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3: Tengo en mis manos la carta de una señorita de 15 años que es muy dramática. Dice así. Señor Palau, soy una joven de 15 años y me siento como si tuviera 30. Estoy amargada. En mi casa no existen ni conocen la palabra comunicación. Mis vecinas nos han declarado la guerra y cuando insultan a mi madre le dan ataques de nervios. Se enferma y yo tengo que encargarme de todo en casa. Todos los días me levanto y siento mi corazón amargado, con miedo de ver a mi mamá peor o igual que el día anterior. No tengo amigos verdaderos, ni alguna distracción sana. Soy excelente estudiante, pero en casa me siento mal, y a veces creo que ni siquiera sé sonreír. Quiero conocer a Cristo de verdad y tenerlo siempre conmigo. ¿Qué debo hacer para encontrarlo y volver a sonreír? ¿Qué le parece, mi amable oyente? Esta señorita tiene solo 15 años de edad, y sin embargo ella dice que está amargada, triste, sin comunicación, sin distracción, sin amigos y ni siquiera sabe sonreír. Pobre señorita. Óigame, niña, tengo una sugerencia poderosa para usted. Primero, usted comience a comunicar con su familia usted personalmente. No espere que lo hagan los demás. Usted es la que ha descubierto parte del problema, la falta de comunicación. Por lo tanto, usted tiene que ser parte de la solución en lugar de ser parte del problema. Comience con cariño, con amor, con ternura. Comience con su madre, porque según su carta, usted la quiere mucho. Segundo, traiga usted alegría a su hogar. No puede esperar, obviamente, que los mayores en la familia lo hagan porque no lo han sabido hacer en los años que usted lleva de vida. Tercero, usted no me menciona ni padre ni hermanos, pero sin embargo habla en plural, por lo tanto sospecho que hay más parientes en el hogar, en la casa, viviendo con ustedes. Si su padre vive y vive con ustedes, si usted tiene hermanos, hombres, de edad adolescente o aún mayores, tienen que reunirse como familia y juntos confrontar el problema de los vecinos. El problema de que los vecinos le creen problemas, que su madre tenga ataques de nervios, etcétera, no tiene por qué ser. Incluso, si en su casa no viven su padre y hermanos, quizás tiene usted parientes, hombres. Tráigalos, comuníqueles el problema, usen prudencia, no se acaloren, pero tienen que traer una solución por amor a sus padres. Tercero, o por último, señorita, para poder sonreír de nuevo, usted necesita lo que usted misma menciona. Usted tiene que conocer a Cristo de verdad y tiene que tenerlo siempre en su corazón. Cristo está golpeando a la puerta de su vida, estimada señorita. Él la ama. Él tiene un plan para su vida. Cristo murió en una cruz hace 2000 años, llevando todas sus cuitas y dolores y tristezas y pecados. Luego Él resucitó de la tumba a una vida nueva, para darle a usted perdón, satisfacción, felicidad y la seguridad de que usted pertenece a Cristo. Ábrale el corazón a Cristo, señorita. Le estamos escribiendo, por cierto, pero si usted lo recibe en este momento en su corazón, Él va a entrar y Él dice, nunca te dejaré ni te abandonaré. Reciba a Cristo y la sonrisa volverá a su rostro.
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0: Ahora, Señor, permite que tu siervo se vaya en paz, conforme a tu palabra, porque han visto mis ojos tu salvación. La vida de Simeón, un anciano de Jerusalén, giraba en torno a aquellas profecías que él conocía muy bien y que hablaban de un profeta que vendría para hacer realidad las promesas de Dios a su pueblo. Hasta ahora no sabía cómo ni cuándo todo eso se haría una realidad. Quizá algunas veces su fe flaqueaba y ya hasta se olvidaba un poco del motivo de su preocupación. La única razón por la que se mantenía perseverando era porque había recibido la promesa del mismo Dios de que no vería la muerte sin ver antes al Mesías, el enviado de Dios. ¿Quién sabe cuántas veces su corazón se había inflamado al ver algunos caudillos y líderes que deseaban hacerse la justicia por su mano ante tantas situaciones de injusticia que predominaban en la sociedad de aquel entonces? Y su mismo corazón se había decepcionado con los fracasos humanos de estos pretendidos enviados y representantes divinos, pero tan falsos y tan faltos de poder y de autoridad. Y él ya se hacía viejo. Sus ojos no veían tan de lejos, ni sus oídos captaban aquellos detalles que antes consideraba tan necesarios. También es muy probable que la duda alguna vez le hubiera acercado con aquella lógica implacable que nos lleva a desdecirnos y hasta jurar que en realidad nunca hemos oído nada y que cualquier mensaje con carácter de profecía no es nada más que el fruto de la imaginación fértil y viva. Es probable también que el anciano Simeón hubiera visto muchos niños recién nacidos en su larga vida, de diversas familias y quizá algunas de ellas muy piadosas, y a lo mejor siempre las vio con simpatía y cariño, pero sus expectativas estaban puestas en los líderes ya maduros y crecidos que pretendían liberar a Israel. Sí, Simeón nunca se hubiera imaginado que aquel niño que los padres traían al templo para presentarlo era el que se le había prometido ver como el cumplimiento de una promesa cierta. ¡Qué extraños los caminos del Creador! Nadie se hubiera imaginado que allí se encontraban las profecías de miles de años con el cumplimiento de tales anuncios. Y así Simeón el anciano tiene la oportunidad de ver por sí mismo tal portento, en la figura de aquel niño que en ese instante parecía quizá débil y hasta indefenso. No era uno de esos líderes fuertes y de personalidad atrayente. Era solo un niño que era presentado en el templo.
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4: Son las 8:40.

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0: Bienvenidos al estudio bíblico de hoy. Les habla Lemuel Larrosa, que junto con todo el equipo de A Través de la Biblia, estamos felices, contentos de poder servirles. En pocos momentos oiremos la voz de Samuel Montoya, que nos ha de guiar en el estudio y análisis de hoy de Génesis capítulo 26, verso 12. Avanzaremos en nuestro recorrido hasta el capítulo 27, verso 40. Repito, Génesis 26, 12 hasta el 27, 40. Doy gracias a Dios por esta breve pero linda carta de Jorge Dinela, que nos escribió de San Pablo, Brasil, y nos dice: es con mucha alegría y agradecimiento que recibí las notas y bosquejos. No me pierdo ningún programa y puedo asegurarles que son de mucha bendición. Todos los días oro por ustedes para que se mantengan firmes, porque el trabajo en Dios no es en vano. Con amor en Cristo, Jorge Dinela, desde San Pablo, Brasil. Vamos a orar. Señor, nos encomendamos a ti ahora y pedimos que tu Santo Espíritu nos guíe a tu verdad. En el nombre de Jesús. Amén.
1: Continuamos hoy, amigo oyente, nuestro estudio en el libro de Génesis. Comenzamos hoy con los versículos 12 al 14 de este capítulo 26 de Génesis, que dicen: y sembró Isaac en aquella tierra, y cosechó aquel año ciento por uno. Y le bendijo Jehová. El varón se enriqueció y fue prosperado, y se engrandeció hasta hacerse muy poderoso. Y tuvo hato de ovejas, y hato de vacas, y mucha labranza. Y los filisteos le tuvieron envidia. Note usted que Dios está con Isaac. Esa es la bendición que Dios había prometido a esta gente desde el día que llamó a Abraham. Fue una bendición terrenal. Más adelante, cuando Dios los puso en aquella tierra, les dijo que les bendeciría con víveres. Y Dios cumplió su promesa cuando ellos anduvieron en comunión con Él. Debemos recordar que Dios no nos promete esa bendición a nosotros. Él nos ha prometido bendiciones espirituales. Se nos dice que somos bendecidos con toda bendición espiritual, y esa es nuestra porción hoy día. Y esa bendición está basada en las mismas condiciones. Depende de nuestro caminar con Dios. Si usted le permite, amigo oyente, Él quiere bendecirle hoy en abundancia espiritualmente. No pase usted por alto el hecho de que Isaac es grandemente bendecido. De su tierra cosechó ciento por uno. Este es un versículo muy importante, porque la impresión es que Abraham era sobresaliente y también Jacob, pero que Isaac no lo fue. Bueno, amigo oyente, es necesario que notemos que Isaac también es sobresaliente. Es verdad que su nacimiento se une con los eventos de la vida de Abraham y que su vida no está separada de la de Abraham. Pero recordemos que él también tiene importancia cuando fue ofrecido allá en el altar. Son Abraham e Isaac juntos. Ahora, ¿por qué se presenta esto así? Es porque ya hemos visto que este es un cuadro maravilloso el que tenemos aquí. Todas estas cosas les sucedieron para que sirvieran de ejemplos para nosotros. Revelan la intimidad que hay entre el Señor Jesucristo y el Padre. Él dijo: «El que me ha visto a mí, ha visto al Padre». En su oración sumo sacerdotal, en Juan 17:4, Cristo pudo decirle al Padre: «He acabado la obra que me diste que hiciese». Y luego dijo: «Mi Padre hasta ahora trabaja, y yo trabajo». Por tanto, es correcto que la historia de Isaac y la de Abraham sean identificadas juntas. Sus vidas han sido entrelazadas hasta ahora, y este es el primer capítulo donde vemos a Isaac valiéndose por sí mismo. Al verlo así, encontramos que cae en pecado, y no parece ser tan atractivo. Sin embargo, la palabra de Dios expresa con claridad que él no solo se engrandeció, sino que se engrandeció en gran manera en aquella tierra. Pero notamos que exhibe una verdadera debilidad, el mismo pecado en el cual cayó Abraham, su padre. Leamos ahora el versículo 15 de Génesis, capítulo 26. Y todos los pozos que habían abierto los criados de Abraham, su padre, en sus días, los filisteos los habían cegado y llenado de tierra. Los filisteos no podían aguantar al ver toda esta prosperidad. Abraham abrió pozos en aquella tierra, y ahora aparece su hijo, y por supuesto, los pozos pasan a ser propiedad suya. Pero al salir Isaac por la mañana, nota que los pozos estaban tapados. Esto fue hecho por los filisteos, y a propósito, esta es la primera mención de la enemistad de los filisteos, que condujo a una guerra continua más tarde en los días de David. Luego el versículo 16 nos dice, «Entonces dijo Abimelec a Isaac, apártate de nosotros, porque mucho más poderoso que nosotros te has hecho». Note usted la importancia de este hombre Isaac aquí. Abimelec pensaba que sería mejor que Isaac se fuera, porque estaba causando muchísima dificultad. Él tenía un gran respeto por Isaac, como usted puede ver. Esta es una parte de la vida de Isaac que parece ser una debilidad, pero en realidad no lo es. Por tanto, le encontramos volviendo de nuevo a la tierra donde había vivido su padre. Leamos los versículos 17 hasta el 22 de Génesis capítulo 26. E Isaac se fue de allí y acampó en el valle de Gerar y habitó allí. Y volvió a abrir Isaac los pozos de agua que habían abierto en los días de Abraham su padre y que los filisteos habían cegado después de la muerte de Abraham. Y los llamó por los nombres que su padre los había llamado. Pero cuando los siervos de Isaac cavaron en el valle y hallaron allí un pozo de aguas vivas, los pastores de Gerar riñeron con los pastores de Isaac, diciendo, «El agua es nuestra». Por eso llamó el nombre del pozo Esek, porque habían altercado con él. Y abrieron otro pozo, y también riñeron sobre él. Y llamó su nombre Sitna. Y se apartó de allí, y abrió otro pozo, y no riñeron sobre él. Y llamó su nombre Rehobot, y dijo, «Porque ahora Jehová nos ha prosperado, y fructificaremos en la tierra». Esta historia revela una riña verdadera. Es una riña por el agua, y creemos que el agua aquí es un cuadro de la palabra de Dios. Tenemos que beber profundamente de ella. Se llama el agua de la palabra, y debemos beber para saciar nuestra sed y también para lavarnos. Jesús dijo, «Vosotros estáis limpios por la palabra que os he hablado». El agua es algo muy necesario en la vida. No hay vida sin agua. Se puede volar sobre los desiertos de Arizona, Nuevo México y California en los Estados Unidos, o los desiertos de Libia y el Sahara. Y desde el avión se nota y se puede observar mucho desierto. Luego, de repente se ve por allá una región de verdor profuso y se pregunta, ¿qué es lo que ha pasado allá? Bueno, el agua es la única explicación. Amigo oyente, es posible decir lo mismo en cuanto a los hijos de Dios en cualquier iglesia hoy día. La diferencia es la palabra de Dios. Se conoce a aquellos que estudian la palabra de Dios. Bueno, notamos aquí que hay una riña verdadera. No es nada fácil. Y creemos que casi siempre hay un precio que pagar si verdaderamente se desea estudiar la palabra de Dios. Luego encontramos el pozo Rehobot. Significa que hay un lugar para todos nosotros. Notamos antes que Isaac abrió un pozo y se lo quitaron. Procedía abriendo otro y se lo quitaban también. Y simplemente seguía cambiando de lugar. Eso ciertamente revela que Isaac es un hombre de paz y de paciencia. David no lo hubiera hecho. Aquí hay una lección verdadera para nosotros y es especialmente verdadera cuando la apropiemos al estudio de la palabra de Dios. Leamos ahora los versículos 23 y 24 de este capítulo 26 de Génesis. Y de allí subió a Beerseba, y se le apareció Jehová aquella noche y le dijo, «Yo soy el Dios de Abraham, tu padre. No temas, porque yo estoy contigo, y te bendeciré y multiplicaré tu descendencia por amor de Abraham, mi siervo». Dios se le aparece para consolarlo. Dios apareció a los patriarcas, menos a José. Apareció a Abraham, Isaac y a Jacob. Ahora el versículo 25 dice, «Y edificó allí un altar, e invocó el nombre de Jehová, y plantó allí su tienda, y abrieron allí los siervos de Isaac un pozo». Notamos que continúa abriendo pozos. Siempre se puede apuntar pozos junto a Isaac, y siempre se puede apuntar un altar al lado de Abraham, y una tienda junto a Jacob, como veremos más adelante. Prosigamos ahora con los versículos 26 al 29, que dicen, «Y Abimelec vino a él desde Gerar, y a Usad, amigo suyo, y Ficol, capitán de su ejército. Y les dijo a Isaac, ¿por qué venís a mí, pues que me habéis aborrecido y me echasteis de entre vosotros? Y ellos respondieron, hemos visto que Jehová está contigo, y dijimos, haya ahora juramento entre nosotros, entre tú y nosotros, y haremos pacto contigo, que no nos hagas mal, como nosotros no te hemos tocado, y como solamente te hemos hecho bien, y te enviamos en paz. Tú eres ahora bendito de Jehová». Casi se ve débil en su trato con los hombres de Gerar, pero el rey de Gerar quedó tan impresionado que siguió a Isaac hasta Beerseba para establecer buenas relaciones. La influencia de Isaac en aquella tierra no era la de un hombre débil. Por el contrario, se nota el respeto que Abimelec y sus hombres tienen para con él. Leamos ahora los versículos 30 al 33. «Entonces él les hizo banquete, y comieron y bebieron. Y se levantaron de madrugada y juraron el uno al otro, e Isaac los despidió, y ellos se despidieron de él en paz. En aquel día sucedió que vinieron los criados de Isaac, y le dieron nuevas acerca del pozo que habían abierto, y le dijeron, «Hemos hallado agua». Y lo llamó Seba. Por esta causa el nombre de aquella ciudad es Beer-Seba hasta este día. Notamos aquí una vez más que Isaac es un hombre de paz y de paciencia. Recibe al rey y sus emisarios, y les hace un banquete, comen y se regocijan, y a la mañana siguiente se levantan bien temprano y hacen el juramento, hacen el pacto. Luego ellos se despiden y se van en paz. Más adelante notamos que vienen los criados de Isaac y le informan que en el pozo que han abierto han encontrado agua. Una vez más notamos la importancia del agua. Por esa causa Isaac llama al pozo Seba, la cual dio el nombre a aquella ciudad, Beer-Seba, hasta hoy. Leamos ahora los versículos 34 y 35 que dicen, «Y cuando Esaú era de 40 años, tomó por mujer a Judit, hija de Beer y Eteo, y a Basemat, hija de Elón Eteo, y fueron amargura de espíritu para Isaac y para Rebeca». Y aquí concluye el capítulo 26 de Génesis, y entramos al capítulo 27. Este capítulo nos muestra a Jacob y a Rebeca trazándose un plan para tener la bendición para Jacob. Esta bendición que Isaac había preparado para Esaú, pero Jacob deseaba tener la bendición de su padre y sabía que Dios había prometido a su madre que el mayor serviría al menor, y por tanto, la bendición ya era de él. Sin embargo, no creyó a Dios. Rebeca, su madre, tampoco creyó a Dios. Y evidentemente, Isaac, el padre, tampoco creyó a Dios, o nunca habría tratado de pasar por alto a Jacob y dar la bendición a Esaú. Siguió sus propios deseos en oposición a la palabra clara de Dios. Ahora, el método que empleó Jacob para obtener la primogenitura no puede ser aprobado de ninguna manera. Empleó el fraude y el engaño. Su conducta fue despreciable. Y no se puede excusar esto de ningún modo, de la misma manera que no se puede excusar la conducta de Sara y Abraham en el asunto de Agar e Ismael. Dios no podía usar las trampas ni las mañas de Jacob, y veremos que Dios trata con este hombre de una manera muy definida. Jacob tuvo que pagar por su pecado con la misma moneda con que pecó, y ya notaremos eso al seguir el estudio de este capítulo. Esta parte preliminar, pues, nos permitirá entenderlo mejor. Ahora, recordará usted que el capítulo 26 concluyó diciendo que Esaú tenía 40 años y que se casó con una etea. Esto causó gran angustia a Isaac y a Rebeca. Ahora ellos reconocen que Jacob no debe casarse con una etea o con una filistea, sino que debe ser enviado a otra tierra, asimismo como Isaac consiguió su esposa de la familia de Abraham. Leamos ahora los versículos 1 al 4 de este capítulo 27 de Génesis. Aconteció que cuando Isaac envejeció y sus ojos se oscurecieron, quedando sin vista, llamó a Esaú, su hijo mayor, y le dijo, «Hijo mío», y él respondió, «Heme aquí». Y él dijo, «He aquí, ya soy viejo, no sé el día de mi muerte. Toma pues ahora tus armas, tu aljaba y tu arco, y sal al campo y tráeme caza, y hazme un guisado como a mí me gusta, y tráemelo y comeré,

Por toda la vida, Esaú fue su hijo favorito. Ahora Jacob era el favorito de Rebeca. Esaú era el hijo que salía al campo y buscaba la caza para prepararla para su padre. Asaba el animal que había cazado y al viejo le gustaba muchísimo. Pero ahora Isaac está muy viejo y quería bendecir a su hijo. Bien sabe que Dios ha dicho que el mayor servirá al menor, pero lo pasa por alto porque quiere que Esaú reciba la bendición. Así que manda a Esaú que vaya y le traiga a casa para bendecirle por ella. ¡Qué complicación la de esta familia! ¿Ha notado usted la rivalidad que hay en esta familia desde que hemos entrado en esta última sección mayor de Génesis? Había rivalidad en la familia de Abraham por causa de Agar. Ahora hay rivalidad en esta familia por causa de los gemelos. Notemos ahora los versículos 5 al 8. Y Rebeca estaba oyendo cuando hablaba Isaac a Esaú su hijo. Y se fue Esaú al campo para buscar la caza que había de traer. Entonces Rebeca habló a Jacob su hijo diciendo, «He aquí yo he oído a tu padre que hablaba con Esaú tu hermano diciendo, «Tráeme caza y hazme un guisado para que coma y te bendiga en presencia de Jehová antes que yo muera. Ahora pues, hijo mío, obedece a mi voz en lo que te mando». Rebeca escuchó lo que dijo Isaac. Ahora Jacob es su favorito y por tanto maquina este complot y plan engañoso. Es absolutamente tramposo y no se lo puede justificar de ninguna manera. Dios lo relata aquí como un hecho histórico, pero en realidad lo condena y ya veremos eso. Recuerde las cosas que se hacen aquí. Ahora en los versículos 9 al 12 conozcamos lo que Rebeca dice a su hijo Jacob. Ve ahora al ganado y tráeme de allí dos buenos cabritos de las cabras y haré de ellos viandas para tu padre como a él le gusta. Y tú las llevarás a tu padre y comerá para que él te bendiga antes de su muerte. Y Jacob dijo a Rebeca, su madre, «He aquí, Esaú, mi hermano, es hombre velloso, y yo lampiño. Quizá me palpará mi padre, y me tendrá por burlador, y traerá sobre mí maldición y no bendición». Notamos que Esaú no solo era un hombre de afuera, del campo, pelirrojo, sino también velludo. El vello le crecía en todo el cuerpo. Ahora los versículos 13 al 17 dicen, «Y su madre respondió, «Hijo mío, sea sobre mí tu maldición. Solamente obedece a mi voz y ve y tráemelos». Entonces él fue y los tomó y los trajo a su madre, y su madre hizo guisados como a su padre le gustaba. Y tomó Rebeca los vestidos de Esaú, su hijo mayor, los preciosos que ella tenía en casa, y vistió a Jacob, su hijo menor, y cubrió sus manos y la parte de su cuello, donde no tenía vello, con las pieles de los cabritos, y entregó los guisados y el pan que había preparado en manos de Jacob, su hijo. Amigo oyente, no podemos menos que comentar sobre esto. Cubrió sus manos y la parte de su cuello con las pieles de los cabritos para que cuando el padre lo palpara, creyera que era Esaú. Ahora Isaac no solo lo palpó, sino que también lo olió. Amigo oyente, al parecer el desodorante que Esaú usaba no era muy eficaz. Es como el cuento de dos hombres que trabajaban juntos en un lugar bien cerrado. Por fin, uno de ellos dijo al otro, «Creo que el desodorante de uno de nosotros ha dejado de funcionar». Y el otro le contestó, «Pues debe ser el tuyo porque yo no uso desodorante». Y no creemos que Esaú usara desodorante y posiblemente ni se bañaba con frecuencia. Y notaremos al continuar nuestra historia que Esaú no solamente era un hombre velludo, sino que también olía, diríamos, como chivo. Bueno, notemos el versículo 18 y leamos hasta el versículo 20 de este capítulo 27 de Génesis. Entonces este fue a su padre y dijo, «Padre mío». E Isaac respondió, «Heme aquí». «¿Quién eres, hijo mío?». Y Jacob dijo a su padre, «Yo soy Esaú, tu primogénito. He hecho como me dijiste. Levántate ahora, y siéntate, y come de mi casa, para que me bendigas». Entonces Isaac dijo a su hijo, «¿Cómo es que la hallaste tan pronto, hijo mío?». Y él respondió, «Porque Jehová tu Dios hizo que la encontrase delante de mí». La voz no era igual a la voz de Esaú. Todo lo demás era como Esaú. Este joven aquí es típico del fraude piadoso. Se encuentran muchos fraudes tal como este en nuestras iglesias hoy día. Hablan acerca de la guía del Señor en sus vidas. Y a veces el Señor les guía a hacer unas cosas muy extraordinarias. Y a veces nos damos cuenta que a algunos cristianos les es posible hacer algunas cosas que si la mafia las hiciera, bueno, a los miembros de la mafia los arrestarían por tales cosas. Pero hay quienes pueden orar de una manera muy piadosa acerca de ciertas cosas y hasta afirman que es la voluntad del Señor.

0: Señor. Nosotros no estamos siempre seguros de eso. Y amigo oyente, Jacob aquí es la representación de un fraude piadoso. El Señor no tiene nada que ver con eso, amigo oyente. Sigamos adelante y leamos ahora los versículos 21 al 27 de Génesis capítulo 27. E Isaac dijo a Jacob, «Acércate ahora y te palparé, hijo mío, por si eres mi hijo Esaú o no». Y se acercó Jacob a su padre Isaac, quien le palpó, y dijo, «La voz es la voz de Jacob, pero las manos de Esaú». Y no le conoció, porque sus manos eran vellosas como las manos de Esaú. Y le bendijo. Y dijo, «¿Eres tú, mi hijo Esaú?» Y Jacob respondió, «Yo soy». Dijo también, «Acércamela, y comeré de la casa de mi hijo, para que yo te bendiga». Y Jacob se la acercó, e Isaac comió. Le trajo también vino, y bebió. Y le dijo Isaac su padre, «Acércate ahora, y bésame, hijo mío». Y Jacob se acercó y le besó, y olió Isaac el olor de sus vestidos, y le bendijo, diciendo, «Mira el olor de mi hijo, como el olor del campo que Jehová ha bendecido». ¿Notó usted lo que le dije, que había mención del olor aquí? Se nota que Isaac sospechó que algo estaba mal, pero Rebeca conocía a fondo a Isaac y había resuelto cada detalle. Continúa ahora Isaac bendiciendo a su hijo Jacob en los versículos 28 y 29, que dicen, «Dios pues te dé del rocío del cielo, y de las grosuras de la tierra, y abundancia de trigo y de mosto. Sírvante pueblos y naciones se inclinen a ti, sé señor de tus hermanos, y se inclinen ante ti los hijos de tu madre. Malditos los que te maldijeren, y benditos los que te bendijeren». Isaac aquí da la bendición, la que él ha recibido, la paz a su hijo. Lo interesante aquí es que la bendición ya era de Jacob. Dios lo había dicho. Dios ya le había bendecido. Pero Dios no acepta este engaño de ninguna manera. Al observarlo veremos esto. Leamos los versículos 30 al 33 de este capítulo 27 de Génesis. Y aconteció luego que Isaac acabó de bendecir a Jacob, y apenas había salido Jacob de delante de Isaac, su padre, que Esaú, su hermano, volvió de cazar. E hizo él también guisados, y trajo a su padre, y le dijo, «Levántese mi padre, y coma de la casa de su hijo, para que me bendiga». Entonces Isaac, su padre, le dijo, «¿Quién eres tú?» Y él le dijo, «Yo soy tu hijo, tu primogénito, Esaú». Y se estremeció Isaac grandemente, y dijo, «¿Quién es el que vino aquí, que trajo casa y me dio, y comí de todo antes que tú vinieses? Yo le bendije, y será bendito». Ahora alguien preguntará que si la carne de venado tiene el mismo sabor que la carne de cordero o de chivo. Bueno, aquellos que han tenido la oportunidad de saborear ambas carnes podrán testificar que hay muy poca diferencia entre la carne de venado y la carne de cordero o de chivo. Ahora Isaac realmente se da cuenta que ha sido engañado por este complot. Los versículos 34 al 40 dicen, «Cuando Esaú oyó las palabras de su padre, clamó con una muy grande y muy amarga exclamación y le dijo, «Bendíceme también a mí, padre mío». Y él dijo, «Vino tu hermano con engaño y tomó tu bendición». Y Esaú respondió, «Bien llamaron su nombre Jacob, pues ya me ha suplantado dos veces. Se apoderó de mi primogenitura, y he aquí ahora ha tomado mi bendición». Y dijo, «¿No has guardado bendición para mí?». Isaac respondió y dijo a Esaú, «He aquí yo le he puesto por señor tuyo, y le he dado por siervos a todos sus hermanos. De trigo y de vino le he provisto. ¿Qué pues te haré a ti ahora, hijo mío?». Y Esaú respondió a su padre, «¿No tienes más que una sola bendición, padre mío? Bendíceme también a mí, padre mío». Y alzó Esaú su voz y lloró. Entonces Isaac su padre habló y le dijo, «He aquí será tu habitación en grosuras de la tierra y del rocío de los cielos de arriba, y por tu espada vivirás y a tu hermano servirás. Y sucederá cuando te fortalezcas que descargarás su yugo de tu cerviz». Continuaremos con esta interesante historia en nuestro próximo programa y confiamos en que usted, amigo oyente, nos vuelva a sintonizar. Será pues, hasta nuestro próximo programa, es nuestra oración que el Señor le bendiga en gran manera.
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Señor, tú eres el Rey de Reyes, Señor de Señores. El deseo de nuestro corazón es conocerte.

0: existe un pasatiempo universal. Se trata de juzgar a los demás. Creemos que todos los seres humanos somos iguales. Incluso en algunas de las constituciones de los países están establecidos los derechos, los deberes y el valor de cada persona. Hasta ahí la letra de la ley parece casi perfecta. Pero la realidad nos demuestra que una vez que terminamos con las ceremonias y los simbolismos y nos mostramos como realmente somos, lo que queda es un ser humano dispuesto a juzgar e incluso a anticipar los hechos de sus semejantes. Y esto no es una especie de atributo femenino, porque cuando se trata de evaluar a las personas, creemos que hay algunas características varoniles y algunas otras femeninas, pero en esto de juzgar a los demás, pareciera que el sexo no tiene ninguna incidencia. En los evangelios encontramos una nota curiosa sobre lo que le aconteció a Jesucristo cuando le pidieron que decidiera un asunto entre dos personas que estaban disputándose un pedazo de bien material. La respuesta de Jesucristo fue que Él no había venido para ser juez de nadie. Llama la atención, en aquellos tiempos se hablaba un lenguaje simple, llano, pero directo. Y en las palabras de Jesucristo, Él está poniendo punto final a esa pretensión de constituirlo en un ser tan distante que pudiera efectivamente emitir juicios sobre estas disputas humanas y sin un valor trascendente. Sin embargo, Jesucristo tenía todo el derecho de ser juez de todos porque su vida intachable así lo demostró. Pero Él tiene otro mensaje para la humanidad. No se trata del típico borrón y cuenta nueva. No, porque Él también enseñó de la necesidad de restitución para aquellos que habían ofendido o robado a su prójimo. Lo interesante es que Jesucristo vino a señalar un nuevo camino en el cual sus seguidores tienen que reservarse sus juicios para sí mismos, porque como todos compartimos los mismos pies de barro, necesitamos de alguien que tenga un poder y una fuerza superior que efectivamente pueda librarnos.
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3: Ayer comencé a contestar la carta de una señora que con pocos meses de casado me preguntaba cómo mantengo la armonía en el hogar. Está recién casada, tiene un esposo joven. Comencé diciéndole primero que no busque la perfección. ¿Recuerda eso? Segundo, le dije a esta esposa joven que vea el lado bueno de las cosas. Tercero, le dije que debe estimar los valores del otro. Hoy debo decirle, señora, evite el aburrimiento. Usted tiene que ser una mujer que busca la forma de ponerse al día y de mantenerse al día con lo que su esposo haga, con el trabajo que él haga. Se ha calculado por los sociólogos que un 90% del número de los matrimonios que presentan una de las más corrientes entre las enfermedades matrimoniales es el aburrimiento. Tras los primeros años de vida común, el matrimonio suele caer en la monotonía y el aburrimiento. Es deber suyo, mi estimada señora, y también de su esposo, por supuesto, el de preocuparse porque la pasión entre los dos y el entusiasmo no decaigan en la vida matrimonial. Esto evitará muchos fracasos. Ponga flores frescas en la casa, señora. Cámbiese de ropa cuando llegue su marido. Recíbalo a la puerta de la casa con un beso y con una palabra de entusiasmo a su esposo. Varíe la forma en que presenta la comida. Cambie los muebles de vez en cuando. En una palabra, señora, evite el aburrimiento. Si usted quiere mantener la armonía con su esposo joven, haga eso y se va a poner muy feliz. El quinto consejo que le quiero dar, señora, usted que es joven y recién casada, es cuide y cultive su cuidado personal. Este es un deber que corresponde mayormente a la mujer. El matrimonio no es una sociedad reaseguradora en la que basta con firmar el contrato para sentirse protegido y esté el resto de su vida. Mujeres que antes del matrimonio sabían cuidar mucho su aspecto personal, se descuidan, lamentablemente, tras pocos años de casadas. Y es la peor de las equivocaciones, señora, ¿eh? Porque la esposa, tenga la edad que tenga, debe ser una novia eterna. Ese es un consejo que le quiero dejar en el corazón, señora. Usted que es joven, con su esposo joven, que sea usted una novia eterna. Claro, cuando vengan los hijos, no se puede ser una coqueta toda la vida, porque los hijos cobran su precio, ¿no es cierto? Pero sí puede mantenerse bonita, arreglarse bien. Yo doy gracias a Dios por mi esposa Patricia, que aunque ya tenemos varios años de casados, todavía se mantiene en buen estado físico, se arregla bien, se cuida bien, y nos mantenemos enamorados el uno del otro, y eso que ya tenemos 4 hijos. ¿Qué le parece? Usted puede hacer lo mismo, señora. En sexto lugar, y mañana voy a tener que continuar porque tengo demasiados consejos para su pregunta, señora, usted debe buscar la felicidad de su esposo. El famoso psicólogo americano Dougal dice, «Muy agradable es verse rodeado de un enjambre de hijos que todos se lo deben a uno y sobre los cuales se ejerce un poder absoluto. También es muy hermoso tener a alguien que procure hacernos cómoda la vida y proporcionarnos bienestar material». Todo esto es cierto, sin embargo, dice el sociólogo este, tales cosas deben supeditarse a la idea básica de que el matrimonio es una gran escuela del carácter en la que cada uno de los cónyuges desarrolla y enriquece su personalidad y se dispone a cumplir el deber primordial de hacer feliz al otro. Haga feliz a su esposo, señora, y usted va a ser feliz también. Y mañana continúo con estos consejos.
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inspiración para escribir alabanzas? Obviamente, lo más importante es la palabra de Dios. Diferentes circunstancias que uno pasa y pasa a otra gente. Eso me inspira para escribir alabanzas que tocan el corazón de la gente. Esta alabanza la escribí pensando no solamente en Dios, sino también en mi familia. Estuve cerca de la muerte en Sudamérica. Y aquel día llegué a pensar que era mi última noche. Yo soy un hombre de mucha fe. Y ahí pensando en mi familia dije, por si no hay mañana, le digo que los amo, le pido perdón a mis poquitos enemigos, aunque yo sea el ofendido, le pido perdón al cielo por si no despierto. Y se convirtió en una canción muy especial. Samuelito, cuando pequeño, mi hijo Samuelito, ya de 15 años, la cantaba conmigo. Hace un tiempito no la canta, pero hoy tengo el placer y privilegio de presentarle a Samuel Hernández Jr. Échale. Por si no hay mañana. Ama hoy, perdona hoy y ve tu vida hoy, por si no hay mañana.

0: Denle un aplauso a mi hijo Samuelito. Es que la ciencia dijo que no iban a ser, y aquí está cantando, y hay un legado que no se puede evitar ni se puede renunciar a él. Lo verán cantando, predicando la palabra. Te deseo mucho éxito y sabes que te amo muchísimo. El colorado de mi mamá. Denle un aplauso para Samuelito.
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1: Son las 10:22.

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1: Son las 10:40.

0: Grecia y su cultura nos han impactado siempre. También nos han influenciado. La denominación de siete sabios fue el título dado por la tradición griega a siete antiguos sabios griegos alrededor del año 620 al 550 a.C. Conozcámosles. Cleóbulo de Lindos se le atribuye la máxima «la moderación es lo mejor». Gobernó como tirano de Lindos en la isla griega de Rodas en el año 600 a.C. También se conoce su aforismo «aceptar la injusticia no es una virtud», sino todo lo contrario. Solón de Atenas acuñó la máxima «nada en exceso para guiar el comportamiento práctico de los hombres». Solón, en el año 640 a.C., adquirió fama como legislador y reformador social en Atenas. Otro aforismo atribuido a él es: «No tengas prisa en buscar nuevos amigos, pero una vez encontrados, no tengas prisa en deshacerte de ellos». Quilón de Esparta, autor de la máxima «No desees lo imposible», político del siglo VI a.C., intenta mejorar los sistemas para controlar mejor a los más altos funcionarios del Estado. Asimismo, se le atribuye la militarización de la vida civil de Esparta y la primera medida para la educación castrense de la juventud. Bias de Priene, «la mayoría de los hombres son malos», indica la máxima atribuida a este político griego que alcanzó gran fama como legislador en el siglo VI a.C. Tales de Mileto, filósofo y matemático, destacó gracias a su sabiduría práctica, a su notable capacidad política y a la gran cantidad de conocimientos que poseía. La máxima que se le atribuye es «conócete a ti mismo». Pitaco de Mitilene intentó restringir el poder de la nobleza y ejerció el poder apoyándose en las clases populares. El aforismo por el que se le conoce: «debes saber escoger la oportunidad». Periandro de Corinto se ocupó de reglamentar y humanizar el trabajo de los esclavos, protegió a la clase social de los campesinos pobres y obligó a la nobleza a reducir la suntuosidad de sus gastos. Es una pena que estos sabios griegos no hubieran conocido de otro sabio que dejó algunas máximas para nuestro estudio. Por ejemplo, «ama a tu prójimo como a ti mismo», o «que no sepa tu mano derecha lo que hace tu izquierda», e incluso «he venido para que tengan vida y para que la tengan en abundancia». Dicho este último, que es también promesa.
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¡Dáselo fuerte! Alza esos brazos conmigo y decláralo esta noche. Te lo quiero recordar. No estamos cantándole a un filósofo, no le estamos cantando a un pensador, estamos cantando a ese que creemos que se levantó entre los muertos y vive en nosotros. Él es el Señor. Él es el Señor.

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3: Son las 11:04.

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4: Son las 11:42.

Hay una promesa de parte de Dios en el Salmo 92:10 que dice: pero tú aumentarás mis fuerzas como las del búfalo, seré ungido con aceite fresco.

serás mi lámpara. Jehová mi Dios alumbrará mis tinieblas. Contigo desbarataré ejércitos, y con mi Dios asaltaré muros. Porque ¿quién es Dios sino solo Jehová? ¿Y qué roca hay fuera de nuestro Dios? Dios es el que me ciñe de poder y quien hace perfecto mi camino, quien hace mis pies como de sierva y me hace estar firme sobre mis alturas, quien adiestra mis manos para la batalla, para entesar con mis brazos el arco de bronce. ¡Viva Jehová! Y bendita sea mi roca, y enaltecido sea el Dios de mi salvación. Por tanto, yo te confesaré entre las naciones, oh Jehová,

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3: En este mensaje tratamos el siguiente caso de una mujer que descargó su conciencia de manera anónima en nuestro sitio conciencia.net, autorizándonos a que la citáramos.
4: Soy una joven soltera. Conocí a un chico hace un año y un día acepté salir con él. Llevábamos apenas una semana saliendo cuando él me pidió que tuviéramos relaciones, pero yo no acepté. Entonces él se enojó, me dijo que yo era una egoísta, inmadura, y me dio a entender que si quería seguir con él, tendría que hacerlo. Yo no sé qué hacer, tampoco lo quiero perder. Siempre he estado sola esperando que llegue esa persona, pero tampoco estoy segura de lo que siento por él. A veces me desespero, pienso que me voy a quedar sola.
3: Este es el consejo que le dimos. Estimada amiga, nos alegramos de que nos haya pedido consejo. Esperamos que no sea demasiado tarde para ayudarle a decidir qué le conviene hacer. Comprendemos que se sienta desesperada y que tenga temor de quedarse soltera. Parece que prefiere estar con un bravucón al que no le interesa lo que usted siente que quedarse soltera. No es de extrañarse que la insulte y que le diga que usted es egoísta e inmadura. Eso es lo que hacen los abusadores cuando no se salen con la suya. Tampoco es sorprendente que la amenace con dejar de ser su novio. Las amenazas son otro método que emplean los abusadores para manipular a sus víctimas. En este momento, ¿le parece a usted que si solo accede a sus demandas, la relación que tiene con él estará segura? Pero de lo que usted no se ha dado cuenta es que esa es la manera en que él se portará cada vez que no estén de acuerdo. Si usted accede esta vez, será solo el principio. Hay millones de mujeres que han caído en esa misma trampa y quisieran tan solo poder retroceder en el tiempo y deshacer esa mala decisión inicial. Pero ahora se encuentran en un callejón sin salida con hombres que las presionan y las maltratan. El apóstol Pablo escribió un capítulo famoso en la Biblia acerca del amor. En el versículo 5, él dice que el amor no se comporta con rudeza, no es egoísta, no se enoja fácilmente, no guarda rencor. Según esa definición bíblica, su novio está probándole que no la ama cuando le falta el respeto al tratar de obligarla a hacer lo que usted no quiere. Está demostrando que no la ama cuando insiste en su propia satisfacción, se enoja con facilidad y le recuerda constantemente lo que usted no ha hecho para complacerlo. Dios dispuso que la expresión física del amor mediante el sexo fuera compartida entre un hombre y una mujer que se quieren lo suficiente como para comprometerse el uno con el otro en matrimonio. Un hombre que la ame respetará los deseos que usted le manifieste y esperará hasta después de la boda para estar unido a usted físicamente. Le rogamos que no eche a perder su vida con ese tipo. Rompa con él hoy mismo. Le deseamos lo mejor, Linda y Carlos Rey. Este caso y este consejo pueden leerse e imprimirse si se pulsa el enlace en conciencia.net que dice Caso de la Semana y luego el enlace que dice Caso 145.
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3: Son las 12:22.

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2: Son las 12:43.

0: Amén. ¿Ah? Yo estoy seguro de eso. Así que es un gusto poder conocerles a quienes no les conocían. Un gusto volverlos a ver si en alguna ocasión ya nos hemos visto. Gracias a los pastores que han sido tan gentiles en invitarme. Y vine con un grupo de colaboradores que trabajan conjuntamente con nosotros, con mi esposa, que les envía su saludo, la mujer más bonita del planeta y sus alrededores. ¿Ah? Así que les manda saludos, tienen que verla, es muy bonita. Y tuvo un problema de la vista cuando se casó conmigo, y después que se casó Dios la sanó. Así que les manda saludos. Y me acompaña conmigo Alejandro, Pablo, Guillermo Casas, que es el coordinador, así que parte del equipo. Estamos realmente, deben escucharlo en cientos de veces por predicadores que los visitan, pero de verdad, si interpretan mi corazón, verán que realmente estoy gustoso de poder estar aquí y conocerles y saber que son una hermosa iglesia. Cuando vi el templo por fuera, yo dije, no trajimos York para jugar. Y me asusté y dije, no, nos equivocamos. Pero después dije, qué tremendo, qué bueno. Mire, este es un tiempo donde se van a tomar los estadios, donde se van a tomar los lugares que antes se utilizaban para cualquier cosa, para exaltar el nombre del Señor. ¿Cuántos creen esto proféticamente? ¿Eh? Yo creo eso. Así que como este... ¡Esa! ¿Verdad? ¿En serio? Claro que sí. Muy bien. Yo quiero compartir lo que considero el Señor ha puesto en mi corazón para este su pueblo. Quiero que ustedes me presten la mayor atención. Antes quiero hacer algo. Mire, yo no hacía esto que voy a hacer ahora antes, hace un año atrás, porque siempre tuve ciertos prejuicios. Cuando a mi iglesia venía un predicador o un hermano que cantaba o algo así, y hablaba de su material o de sus libros, yo decía, no me gusta que venga a venderme cosas, yo quiero que me ministre. Así que yo nunca, jamás lo quise hacer, pero hace el tiempo el Señor nos habló de que teníamos que regalar algunas cosas, y por hermanos que de alguna forma Dios los iba a ubicar, porque seguramente no pueden acceder a determinadas cosas. Así que a cada lugar donde vamos, yo siempre aclaro lo siguiente: al cabo no me importa que ustedes compren un libro, un cassette, yo no vivo de eso, trabajo para un Dios que paga bien. Ajá. Así que estoy muy contento por eso, Dios paga bien. Pero tengo algo que regalarles. ¿Quién vino de más lejos? A ver, levante la mano el que vino de más lejos. Seguro que sabe que vino de más lejos. ¿Dónde? De San Vicente, ¿eso es lejos? ¿Sí? ¿Es lejos? Entonces, ahí les vamos a regalarle el video de Vélez Sarsfield, ese que tiene el hermano del día que cambió la historia de la juventud en Argentina. Ahí está. No habrá mentido, ¿verdad? Ahí. Ok. Y después, ¿quién otro vino? Acá hay más gente de lejos. ¿De dónde vinieron? ¿Eh? ¿De Francia? Ok. Mi papá nació en Alemania también. No. Bueno, regalarle la chaveta cristiana. Mira, la chaveta cristiana es un libro de humor cristiano. La 1 y la 2 le vamos a regalar a ellos. Ahí va para allá. Ok. Para las dos hermanas. No, dividilo con la que está al lado. ¿Quién está? Tenés que hacer novias hoy. ¿Quién está de novio hace mucho tiempo y dice, Señor, manda tu media costilla pronto? ¿Ah? Alguien que está muy desesperado. Mire, ¿sabe? Escuchen. Yo tenía temor, présteme atención un momento. Yo tenía temor cuando tenía 17, 18 años y le decía una vez a mi madre, ¿qué tal si Dios no se acuerda que yo me tengo que casar? ¿Qué tal si Dios cree que yo tengo el don de continencia o algo por el estilo y me hace doncellos por perpetuidad? Yo dije, Señor, yo no quiero eso, así que pasa de mí esta copa. Y lloraba y decía, Señor, ¿qué tal si Dios no se...? Y algún hermano me decía siempre, tenés que esperar. ¡Oh, espera en el Señor! ¡Espera! Y yo dije, ¿qué si alguna vez Dios me dice, ve al PAM y toma a tu abuela de una vez? Así que yo dije, yo no quiero esperar tanto, ¿ah? ¿Eh? Y así que les voy a dar una cinta. El otro día hace un tiempo atrás, en Córdoba, escuché un hermano cordobés, un ungido, piadoso, hombre de Dios, que dijo que las damas, cuando son solteras, ustedes puede que lo hayan escuchado, les voy a refrescar la memoria, él decía, las damas cuando son solteras, las cristianas, por supuesto, cuando tienen de 15 a 20 años, tienen un pasaje favorito, es, muchos son los llamados, pocos son los escogidos. Cuando pasan los 20 años, su pasaje cambia, y predican aquel versículo que dice, examinarlos a todos, retener los buenos. Cuando pasan los 30, dicen, venid a mí todos los trabajados y cargados. Escuchen, Y cuando pasan los 40, escuchen, cuando pasan los 40 dice, el que a mí viene no lo echo fuera. ¿Verdad? No pasa acá, ¿verdad? Así que los solteros, acá hay unos solteros, levanten la mano. Fuera de broma, ¿no? No es que los veas con cara de desesperado, pero ahí van a hacer del noviazgo para... Estos dos varones acá, Pablo, mira acá, la otra cinta es de otra cosa. ¿De qué es esa cinta? De las marcas de un triunfador. Muy bien, tenés cara de triunfador. ¡Asa! Para mover montes, arrancar suegras y esas cosas. ¡Aleluya! Muy bien, vamos, ahora sí, quiero compartir lo que considero Dios ha puesto en mi corazón. Quiero que todo el mundo, por favor, incline el rostro, las mamis tengan a sus hijos los más cerca posible para que nadie camine. Si alguien tiene que ir al baño, a menos que esté muy apurado, si no, me interesa que ustedes escuchen. Les prometo ser lo más escueto, lo más breve, sencillo posible y darles lo que considero está en el corazón de Dios para este su pueblo. Y cuando yo me vaya de aquí, sabré que habré dicho todo lo que Dios me mandó decir, sin agregar una tilde ni una jota, sin quitar nada, ni suavizando nada, ni endureciendo nada. Quiero decir todo lo que Dios me mandó decir. ¿Cuántos están expectantes y tienen hambruna espiritual por eso? ¿Amén? Si ustedes no ungen el púlpito no tendrá unción para con el pueblo. Así que me interesa que tengan esta expectativa. Todo el mundo orando ahora, inclina el rostro y pedimos. Me interesa que toda la iglesia ore, todos, los pastores, los líderes, todo el mundo orando, diga, Señor, háblanos en esta noche. Padre, en este momento, toda la iglesia está orando. Me declaro dependiente de ti, para que con denuedo pueda hablar todo lo que tú me enviaste a hablar a este tu pueblo. Me alineo conforme tu corazón, Padre, por amor de ti mismo. Habla, confirma el mensaje profético que tú me has mandado para este tu pueblo, desde los pastores, los profetas, los ministros, los apóstoles, los maestros que están en este lugar. Padre, como el más pequeño de todos, como tu siervo y embajador, en el nombre del Señor de las multitudes, ahora estoy alineado conforme tu corazón, para que un espíritu contigo pueda decir todo lo que tú me dijiste que diga en tu nombre. Amén. Y todos decimos amén. Muy bien, muy bien. Cuando comenzó este año con mi esposa, recibimos algunos mensajes de parte de Dios, pero hay uno puntual y específico que creo que de todos los que me han tocado predicar, nunca hubo uno tan actual, uno tan que haya afectado tanto positivamente mi vida y mi ministerio. Y a los lugares donde puntualmente, específica, categóricamente Dios me dice que lo predique, ha afectado literalmente la vida de los que lo ha escuchado. Por eso me interesa que me presten vuestra mayor atención. Los cinco sentidos tienen que estar puestos en lo que les voy a decir. Hay un mensaje profético de parte de Dios, confirmado por otros siervos, que en momentos les voy a decir quiénes son, cómo, cuándo, dónde ocurrió. Pero hay dos cosas proféticas que están ocurriendo en Argentina. Yo sé lo que ustedes piensan, a lo mismo que yo. Cuando alguien habla de mensaje profético, uno dice, eso de las profecías, hay que esperar que se cumplan para ver si es cierto, hay que pesar los corazones, hay de los que dicen, yo no me subo a cualquier profecía, y yo aplaudo esa actitud, yo soy igual. Cuando una palabra profética viene, lo primero que confirmo es si no se contradice con la palabra profética por excelencia, que es la Biblia. ¿Están de acuerdo en eso? Dígamelo, amén. Así que cuando va de acuerdo con esto, cuando forma parte de la dinámica de la Biblia, yo digo, eso puede ser que afecte mi vida. Pero lo que yo le voy a contar ya está ocurriendo. De hecho, algunos que están en este lugar van a captar lo que estoy diciendo y van a decir, sí, yo ya lo he visto. Otros todavía no lo vieron, pero lo han de ver. Hay dos profecías sobre Argentina y considero sobre todo el mundo. Pero compete hablar ahora sobre nuestra nación. Una de las profecías es negativa y otra es positiva. En momentos yo voy a contarles cuáles son. Voy a decir esas dos palabras proféticas. Primero la negativa y luego la positiva para que se vayan contentos de regreso a sus hogares. Un predicador dijo que en todo lugar, en toda congregación, él tomó el pasaje bíblico donde el Señor dijo que en todo lugar habría ovejas y chanchos. Y él dijo que no hay que tirar las perlas a los cerdos. Y un predicador recuerdo que dijo, en toda congregación hay ovejas y hay cerdos. En toda congregación. Yo puedo hablarle a ustedes con autoridad, puesto que no les conozco. Así que no sé quién es quién en la fauna espiritual. No sé quién es oveja y quién, ¿verdad? Para mí son todos ovejas. La oveja es aquel creyente que percibe el delicado pasto, que dice, esto afectará mi vida, esto recargará mis baterías, encenderá mi motor, esto ya se da cuenta de que algo va a ocurrir. Y después está el otro, el que el Señor dijo que no había que desperdiciar gemas escondidas de la Biblia, perlas, porque tan pronto cruzaban el umbral de la puerta, se iban a lo mismo de donde salieron. No les interesaba recibir nada que afectara sus vidas. Pero yo dirijo mi sermón en esta noche a una pequeña cuna de campeones, a obreros de primera línea. ¿Cuántos creen esto? Díganme nada más. Hay gente que dice, yo quiero marcar la diferencia, yo soy apasionadamente cristiano. Dios no busca gente perfecta, Dios busca gente que intente ser perfecta. ¿Cuántos creen esto? Díganme amén. Y les digo una cosa más, la hermana Catherine Kuhlman siempre decía, una famosa predicadora, por si alguien no la conoce, ella decía, el día que el Señor me vea cara a cara, o que yo le vea cara a cara a Él, es decir, el día que me toque partir de esta tierra, yo sé lo que le voy a decir cuando por fin lo tenga cara a cara. Yo le voy a decir, Señor, no fui la mejor, tuve una montaña de errores, pero nadie como yo lo intentó de tal forma. Nadie hubo que lo intentara hasta el último momento. Y yo tomo esa palabra para mí. Y yo le digo, Señor, no soy el mejor, no soy el mejor predicador, no soy el mejor cristiano seguramente, pero hasta la fibra más íntima de mi ser está intentando serlo. ¿Cuántos son de ese grupo de valientes? Levanten la mano, diga, Señor, yo quiero intentarlo. ¡Ah! Yo cuando quiero orar me duermo. ¡Ay, Señor! Yo quiero ser santo y tuve 17 novias, pero se acabó. ¿Algún soltero por ahí? Ha llegado el momento de que Dios dice, voy a usar la determinación de tu vida y vas a cambiar. Hay dos cosas proféticas que voy a decirles en momento, pero antes me interesa que lean un pasaje en el libro de San Mateo. Me interesa que todos los que tengan Biblia lo lean. San Mateo, capítulo 7, versículo 22. Y luego les voy a decir estas dos cosas proféticas, les prometo, en momento, pero necesito que tengan ustedes algo de información de lo que Dios va a hablarnos en esta noche. ¿Están listos? ¡Digan amén! ¡Aleluya! San Mateo. Todo el mundo sabe dónde está San Mateo, ¿verdad? Si anda alguno por Génesis, está lejos. Tiene que ir para el otro lado. Ok. San Mateo 7:22. Dice, muchos me dirán en aquel día, Señor, Señor, no profetizamos en tu nombre, y en tu nombre echamos fuera demonios, y en tu nombre hicimos muchos milagros. Entonces les declararé, nunca os conocí, apartados de mí, hacedores de maldad. Ahora mírenme, por favor, yo sé que lo que acabamos de leer no es alentador, no es para que digan aleluya, gloria. Dios, específicamente el Señor, mírenme por favor, está hablando de un grupo selecto de pastores, de profetas, de ministros, de maestros, pero indudablemente aquí se ve en lo que acabamos de leer de que el Señor habla de personas que de alguna u otra forma estuvieron involucrados con la obra y que por alguna razón curiosa corrompieron la palabra, no tuvieron autoridad moral para predicar, su vida moral no respaldó lo que predicaron. Por alguna razón, el haber hecho milagros, el haber predicado, el haber reprendido demonios y ver gente liberada, no los declarará aptos para el reino de los cielos. ¿Cuánto me entienden hasta ahí? Díganme amén. Pero Dios habla de pastores, Dios habla de profetas, de maestros. Cuando yo predico esto ante un grupo de pastores, siempre ocurre de que hay un clima de desazón. La gran mayoría dice, Señor, no seré yo los que he de quedar afuera. Pero cuando yo leo este episodio, este pasaje que narra la Biblia, en una iglesia como aquí, donde el 80% o el 90% no son pastores, no son todos evangelistas, hay una especie de de alivio general. Hay de los que piensan, menos mal que yo nunca reprendí ningún demonio, gracias a Dios. Menos mal que nunca liberté a mi suegra, gloria. Hay de los que dicen, menos mal que yo nunca estuve involucrado con la obra. Yo soy del otro grupo. Entonces yo quiero que ustedes lean el último pasaje que les voy a hacer buscar, se los prometo, en el libro de San Lucas, por favor. Libro de San Lucas. San Lucas capítulo 13, versículo 25, muy cerca de donde están. San Lucas 13, 25. Me interesa que todo el mundo lo lea y compartan con el que no trajo Biblia. Por hoy que coma del plato ajeno. Capítulo 13, versículo 25. Cuando lo tengan, díganme, ¡amén! Después que, escuchen, después que el padre de familia se haya levantado y cerrado la puerta, y estando fuera, empecéis a llamar a la puerta diciendo, Señor, Señor, ábrenos. Él respondiendo os dirá, no sé de dónde sois. Entonces comenzaréis a decir, oigan lo que dice aquí, delante de ti hemos, me interesa que lean al unísono ahora conmigo, delante de ti hemos comido y bebido. ¿Qué dijo? Comido y bebido. Otra vez, tengan a bien decirlo, por favor. Comido y bebido. Y en nuestras plazas enseñaste.
1: Pero dirá, os digo que no sé de dónde sois, apartados de mí, todos vosotros, hacedores de maldad. Ahora, míreme, por favor, y síganme con la mirada todo el tiempo que puedan. En este segundo episodio que yo les hago leer y que la Biblia narra, no está hablando de pastores, no está hablando de profetas ni de ministros. Habla de un grupo que alegará haber comido y bebido. Es decir, va a decir, Señor, yo me senté en la iglesia, regularmente pagué mis diezmos, puse las ofrendas, casi no recuerdo haber faltado una santa cena. Hasta algunos dirán, yo toqué en la música, yo comí y bebí. Estuve allí cuando Marcos Witt vino, yo estuve allí cuando Carlos Anacondia ministró. Yo comí y bebí en las plazas, campañas, cruzadas y campamentos. Pero Dios también declara de que habrá un minúsculo grupo, un grupo minoritario, que Dios ha de decirle, yo no los conozco, son hacedores de maldad. Ahora yo les hago una pregunta, no me respondan verbalmente, pero respondan en el corazón. ¿Cuáles creen ustedes que son los pecados para dejar fuera gente que comió y bebió? Gente que recibió. Yo sé lo que piensan. Ustedes dicen, bueno, seguramente adúlteros, fornicarios, personas que cometieron pecados capitales, pecados horrendos, horrorosos ante la presencia de Dios. Pero la Biblia declara de que no está hablando de esta gente. Está hablando de gente sorprendida porque va a decir, ¿cómo? Si yo cantaba, si yo tocaba la música, y sin embargo no era un adúltero, seguramente no era un fornicario, sin embargo Dios le dice, no te conozco. Yo quiero decirle algo que considero está en el corazón de Dios. Lo hemos dicho en algunas iglesias, solo en algunas. Hay una falta de temor por la presencia de Dios en muchos lugares. Y la falta de temor por la presencia de Dios ha de dejar fuera pastores, profetas, maestros, ministros y gente que comió y bebió porque no temblaron ante la presencia de Dios. Se perdió el aceite y algunos creen que ministrar es algo así como agarrarle la mano a cómo dirigir las masas, nada más. Hace un tiempo atrás, en una convención de pastores importante en el país del norte, en Estados Unidos, el pastor, puede que hayan escuchado este testimonio alguna vez, el pastor iba a predicar y de pronto se trabó su lengua y comenzó a hablar en lenguas angelicales. Otro pastor comenzó a traducir. Este hombre que estaba hablando en lenguas se llamaba Glenn Foster. Él empezó a hablar en nuevas lenguas y el pastor que tradujo pidió un micrófono y Dios habló proféticamente al grupo de pastores durante aproximadamente una hora y media, una hora y 35 minutos. Todo lo que Dios dijo en nada se contradijo con la Biblia y parte de lo que dijo esa noche el Señor ya se cumplió. Dios habló de una restauración de alabanza y adoración que surgía de Centroamérica y que se extendía por las naciones. Al poco tiempo, Marcos Witt surgió y hubo una explosión tremenda en todo el mundo. Pero entre otras cosas, lo que dijo nada más le da credibilidad. Pero lo que más me impactó y afectó es que Dios le habló a los pastores de esta manera. Les dijo, vosotros pedís unción para vuestro ministerio.

La copia. Dios decía, muchos de ustedes pueden manejar y motivar a la gente, pueden conducirlos al éxtasis o pueden hacerlos llorar, pueden lograr cualquier tipo de clímax dentro de la congregación, pero no pueden vencer la adicción a las drogas, no pueden vencer el cáncer, porque no han visto mi rostro durante mucho tiempo y no tiemblan delante de mi presencia. ¿Cuántos están entendiendo lo que les digo? Díganme amén. Ahora, no quiero que lean lo que yo les voy a decir ahora, tan solo para que no pierdan el hilo de lo que yo les estoy diciendo. Pero les voy a decir la información de dónde está para que vean que es bien bíblico. Ezequiel 38:20 declara y dice, todos los hombres, oigan, que están sobre la faz de la tierra, temblarán, digan conmigo, temblarán, fuerte, temblarán ante mi presencia, se desmoronarán los montes, yo se lo voy a seguir diciendo, se desmoronarán los montes y todo muro caerá a tierra. El salmista David agrega y dice, a la presencia de Jehová, ¿qué hace la tierra? Fuerte, ¿qué hace? Tiembla. Y cuando Dios tiene cierta controversia con su pueblo Israel, Dios le hace una pregunta a su siervo Jeremías para que se lo pregunte al pueblo. Dios estaba sorprendido y Dios dijo lo siguiente, esto está en el libro de Jeremías, ¿a mí no temeréis? ¿No os amedrentaréis ante mí? Dios dice, sorprendido, ¿cómo puede ser que haya gente argentina que no haya aprendido a temblar? Que no se amedrente ante mi presencia, que no tiemble antes de ministrar. En nuestra iglesia dijimos una vez, en una ocasión, músicos, no toquen, no canten, no ministren, no prediquen predicadores hasta que no hayan estado con el Señor, porque eso se percibe. ¿Cuánto me entienden? Díganme amén. Se percibe el vino real del vino de cortesanos. Se percibe inmediatamente quién estuvo en el secreto de Jehová y quién no estuvo. El Señor dice, a mí no temeréis. Yo quiero que ustedes me presten atención a lo que les voy a decir. Puede que conozcan la historia. Daniel, el hombre piadoso, el hombre santo, estoy hablando del Daniel bíblico, por supuesto, estuvo 3 semanas buscando a Dios, 21 días teniendo cierta controversia con Dios. Dios, revélate, muéstrate. Y cuando Dios se le presenta, Daniel describe que tuvo una visión del Señor que tenía ojos como llama de fuego, brazos como de bronce bruñido. Pero él describe la experiencia de la siguiente forma, escuchen. Él dice, quedé pues yo solo y vi esta gran visión. Y no quedó fuerza en mí. Antes mi vigor se cambió en desfallecimiento y no tuve fuerza alguna, no tuve vigor alguno. Eso dijo Daniel cuando la presencia de Dios se le presentó. No reclamó derechos, no reclamó heredades, no dijo, Señor, o me das una mujer o no voy más a la iglesia, porque no. No dijo, Señor, yo ya puse el diezmo, me da 10 veces más o me voy a otra congregación. No. No reclamó heredades, no reclamó derechos. Cada vez que el Creador se encuentra con la creación, cada vez que el juez justo se encuentra con el pecador, siempre uno de los dos se postra. Y adivinen quién es. ¿Me están entendiendo lo que les digo? Siempre ocurre eso. Daniel empezó a temblar. En otras palabras, él dijo, yo buscaba a Dios. Y cuando Dios se me presentó, hice, sentí que me moría. Eso dijo Daniel. Ahora tengo un secreto. Escuchen lo que les voy a decir. Conocí hace relativamente poco a un hermano llamado Mike Gill, que es el cuñado de nuestro hermano Rocky Grants, y él habla así una especie de norteamericoya cuando habla. Tiene una mezcla de americano, lo amo mucho, por supuesto, pero y él me dice, Mike, Dante, yo voy a contarte un secreto que muchos pagarían miles de dólares para que yo te lo revele, yo te lo voy a revelar ahora. Y luego le preguntaba a la mujer y decía, ¿se lo revelo o no? ¿O esperamos hasta mañana para dárselo a Dante? Y yo caminaba por las paredes. Es lo peor que le pueden decir a un argentino, que al otro día le van a decir un secreto. Yo decía, Señor, ahora. Así que voy a usar su frase. Voy a revelarles un secreto que muchas iglesias me pagarían miles de dólares para que yo se los cuente. Pero porque me caen bien, se los voy a dar gratis. Ahora. Escuchen. Oigan lo que dijo un monarca, un rey pagano. Esto, lo que le voy a decir, lo dijo un rey. Cuando un rey dictaba un veredicto real, eso era inapelable, no iba a la democracia del pueblo. No sé si soy claro. Un rey decía algo y el que no lo obedecía se lo decapitaba. Así que un rey dictaminó lo siguiente hace miles de años. Él dijo en un edicto real con su sello monárquico, dijo lo siguiente, que en todo el dominio de mi reino todos teman y tiemblen ante la presencia del Dios de Daniel, porque él tiene al Dios viviente. ¿Cuántos creen esto? Díganme. Ahora, y usen su imaginación, por favor. Imaginen que nuestro presidente de la nación, nuestro jefe de Estado, de pronto en cadena nacional
de radio y televisión, de Ushuaia hasta La Quiaca, desde la cordillera hasta el Atlántico,

0: Nuestro presidente diga lo siguiente, que en toda Argentina, desde el norte al sur, del este al oeste, todos teman y tiemblen ante la presencia del Dios que predican en Temperley. Estamos en Temperley, ¿verdad? A ver si meto la pata. ¿A cuánto le gustaría eso? Que alguien diga, aleluya, por Dios. ¿A cuánto le gustaría eso, eh? Que todo, donde se pone un evangélico, escuchen. ¡Ah, mamboya, saja! ¿Qué tal? Escuchen, que donde se pare un evangélico, todo se someta, porque ese hombre de Dios viene en el nombre del Señor de las multitudes. ¿Cuántos creen esto? Díganme amén. Ahora, el secreto todavía no se lo di. El secreto es el siguiente. Yo fui invitado hace relativamente poco a un programa de televisión. Y cuando salí muy enojado. Y le dije a mi esposa, ¿por qué los evangélicos, los pastores, nunca pueden hablar? ¿Por qué un pai, una mai, uno de estos chantas que anda por ahí hablando tonterías y predicen cosas que ni siquiera ocurren? Dicen, hablan algo y tienen su lugar en la televisión. Nadie los interrumpe, tienen sus 15, 20 minutos para hablar. Y tan pronto un pastor se pone a hablar en un medio, todo el mundo lo abuchea, todo el mundo lo ataca, le dice que es un ridículo, fuera de época. ¿Me están entendiendo lo que les digo? Yo estaba enojado y dije, Señor, ¿por qué los inconversos no teman, no tiemblen, no tiemblan delante de tu presencia? ¿Por qué no te tienen temor? Y aquí Dios me dio el secreto. Él me dijo, los monarcas no tiemblan si mis hijos primero no aprenden a temblar. Los presidentes no han de temblar. Los canales de televisión y sus conductores nos han de respetar si nosotros en las cuatro paredes no aprendemos a respetar. El incrédulo no respetará ni temblará si Daniel no se postra primero. Para que el rey Darío diga que en todo el dominio de mi reino todos tiemblen ante ese Dios, primero el que sirve a ese Dios tiene que temblar. ¿Cuánto me están entendiendo? Por Dios, díganme amén. Entonces, yo digo siempre, ¡aleluya! ¡Manto! ¡Aplaudas fuerte y a Dios! ¡Yo quiero esa iglesia! ¡A la magia! Manto, bombo y azoja. Digo siempre que Dios me ha dado una doble dosis de ambición espiritual. Siempre yo quiero ir a por lo mejor. Cuando Dios me entrega algo, yo digo, Señor, yo quiero ir a por lo mejor. Yo quiero más. Si Dios me dice que me va a dar un elefante, yo le creo. Y aunque no sepa dónde ponerlo, sé que lo voy a tener. Porque si mi papá lo dice, está bien. ¿Me entienden lo que le digo, ah? Así que yo tengo una ambición espiritual en ese sentido, una ambición santa, si se me permite el término. Yo digo, Señor, yo quiero más, siempre por lo mejor. Y siempre que le he pedido grandes cosas a Dios, Dios me ha dicho, tienes que empezar a temblar. Ahora yo quiero ir a lo medular, al grano de la cosa, al meollo del mensaje. Hay dos cosas proféticas que han de ocurrir en Argentina. De hecho, están ocurriendo. Lo que les voy a decir no me lo contaron, yo lo he vivido. Una es negativa y otra es positiva. Esto que les voy a relatar ahora lo ha confirmado la hermana Cindy Jacobs, hace poco estuvo en Argentina, el doctor Morris Cerulo, David Wilkerson, hombres ungidos, Carlos Anacondia, aquí en Argentina, si acaso les sirve de referencia, Randy Howard Brown, hombres ungidos de Dios han visto lo mismo que yo les voy a decir. Hay dos cosas que están ocurriendo alrededor de todo el mundo y aquí en Argentina es indudable que ocurre, uno negativo y otro positivo. Y lo negativo es que muchos, por no temblar ante la presencia de Dios, no podrán entrar en lo que considero es el último avivamiento que se avecina sobre las naciones, porque no tiemblan, porque no tienen la autoridad moral para predicar y entonces prefieren no predicar, porque prefieren no entrar en esta unción de santidad que viene sobre toda la congregación, que dijo Pedro, que profetizó Joel, que toda la Biblia habla de una separación de aguas, donde la Biblia dice en Jeremías que Él separará de oveja en oveja, Él separará de los cabritos de las ovejas, y aún diferenciará a las ovejas. Viene un tiempo donde Dios ha de sacar lo bueno, el trigo de la cizaña. ¿Cuántos creen esto? Digan amén. Ahora, hay una última selección que Dios está haciendo. Cuando este año comenzó, recibimos un mensaje en varias lenguas, en otros países. Dios habló en otros idiomas y finalmente Dios lo habló en castellano. Y luego eso fue confirmado, y además por la Biblia, por supuesto, por mis pastores. Dios me habló lo siguiente, Él me dijo que donde Dios me enviara, yo dijera que Dios está haciendo la última selección de gente. Dios está buscando los obreros de la undécima hora. En otras palabras, el que ahora no se presta a pagar el precio del superior ungüento, el que ahora no dice, Señor, yo quiero ser un cristiano real, ese ha de quedar fuera. No habrá otra ocasión para que sea un siervo de Dios. Estoy hablando en cuanto a ministerio. La gracia no se acaba. Bíblicamente la gracia de Dios estará hasta que Cristo venga a las nubes. Estoy hablando de la presencia de Dios, del toque de Dios, para que Dios levante profetas, pastores, ministros, maestros. ¿Cuánto me entienden? Dígame amén. Entonces, esta es la última selección de gente. Hay de los que dicen, yo estoy esperando la próxima semana para consagrarme. Otros dicen, cuando me case, ahí me voy a consagrar. Dios me dice que te diga que esta es la última selección, que Dios me ha enviado para decirte que esta es tu última gran oportunidad para determinarte a ser un ungido o una ungida de Dios. Y cuando yo me retire de este lugar, con humildad se los digo, y en el nombre de quien amo y quien me envió, jamás podrán decir de que no hubo profeta entre el pueblo, porque lo que Dios me mandó decir, te lo he dicho. Y lo que estoy diciendo, Dios me lo ha revelado en el secreto primero, para que hoy te lo diga. Dios está buscando la última gente y está buscándolo en primera A. Nunca se hace una selección de fútbol con jugadores de la C. Siempre se eligen jugadores de primera A, gente que va por lo mejor, gente con garra, gente de la barra brava del Altísimo. Gente que dice, Señor, yo quiero, soy el peor, pero voy a intentarlo, y aunque muera, voy a morir de pie. ¿Cuántos quieren pertenecer a este ejército? Dígame amén. Muchos no quieren pertenecer, y esto incluye pastores, ministros. Voy a veces a congregaciones, no crean ustedes cuáles son. No es aquella que ustedes dicen, sí, escuché que anda mal. No. Hay iglesias que por fuera ustedes darían cualquier cosa porque son ungidas. Pero el pastor me ha llamado en ocasiones a esas congregaciones antes de predicar a la oficina y me ha dicho, Dante, no quiero que le tires mala onda a mi gente. Porque siempre hablas de pagar precio, de ayunar, de que el que no ora, que no toque la música. Y bueno, algunos se me puede ofender. Inclusive tenemos gente que colabora con buen dinero. Hay uno que, aparte de su mujer, está saliendo con la secretaria, pero lo estamos aguantando porque colabora bien. Yo dije, Señor, ¡qué avivamiento! ¡Increíble! No, Dios sabe que no estoy agregando una tilde a lo que pastores me han dicho. Tratamos de darle prosperidad a la gente y las cosas que Dios da. Eso es bueno. Yo creo que Dios prospera, sana y bendice. Pero creo también que es una herejía cuando no se predica todo el consejo de Dios. ¿Cuántos creen esto? Díganme amén. ¿Ah? Y Dios dice, es el tiempo de que busquen a Dios por lo que Él es y no por lo que Él tiene. Digan conmigo, por lo que Él es y no por lo que tiene. De nuevo, por lo que Él es y no por lo que tiene. Ahora, muchos no quieren predicar porque no se sienten con la autoridad moral para predicar. Dicen, yo no puedo hacerlo, porque nunca han temblado ante la presencia de Dios. El caso más puntual bíblico es el caso de Jonás. Usted conoce la historia de Jonás, ¿verdad? Dios le dice, Jonás, autoridad moral para predicar. Dicen, yo no puedo hacerlo, porque nunca han temblado ante la presencia de Dios. El caso más puntual bíblico es el caso de Jonás. Usted conoce la historia de Jonás, ¿verdad? Dios le dice, Jonás, tengo la dirección donde debes ir, tengo el propósito y el mensaje que debes predicar. Y Dios le dice, pregona contra Nínive. Y Jonás, curiosamente, se toma un barco hacia una ciudad de España llamada Tarsis y decide no predicar. Algunos teólogos dicen, bueno, Jonás no quiso predicar porque tal vez no se sentía capacitado. ¡Mentira! Jonás era un predicador, no le tenía miedo a las masas. Él no quería predicar, porque como algunos hoy, tenía algo oculto en su corazón. Y él decía, yo no soy el más indicado para predicar. La Biblia declara más tarde que en el vientre del pez, Jonás reconoce su pecado y dice, el que sigue vanidades ilusorias, su... No, yo todavía no puedo pagar el precio de la oración porque hay cosas que tengo que solucionar. Dios me dice que te diga que si no aceptas ahora esta última invitación, has de quedar fuera definitivamente de lo que Dios quiere hacer con Argentina. Yo quiero formar parte del último gran ejército que habla Joel. ¿Cuántos quieren formar parte? Levante la mano. Todos con las manos en alto, todos. Sukatarama Shimba Bamba. Mantoro Mandora y Asaha. Levante las manos y diga, Señor, este es el tiempo. Estén todos orando. Un momento. Tan solo un momento seguimos con el mensaje, pero me interesa que ores y digas, Señor, no pases por alto mi día, Shia. Urra mambi, ribi pomba, pia stoha. Para que genere una atmósfera de gloria, una atmósfera de unción, una atmósfera de sed. Irra candi, ribi shoto, li mandola. Uya mamba, pia stoli, mimbe, pahia. Mantolo mandó, yo sora. Míreme, por favor, Hakatashima, Mamba. Jonás dijo, no, yo no puedo predicar. Les voy a contar una anécdota. les voy a abrir mi corazón. ¿Me aguantan un poco más? ¿Sí? Díganme. Les voy a abrir mi corazón. Cuando de ese mismo programa de televisión que anteriormente les hablé, la producción habló conmigo y me dijo, estamos buscando, Gebel, estamos buscando chicos vírgenes. Estamos buscando chicas y chicos que estén de novios y que no tengan relaciones sexuales premaritales, prematrimoniales. Y nos los encontramos en toda Argentina, me dijo. Y hay una revista de actualidad para ti, para las mujeres, para las damas, que ellos me dijeron, salió allí que hay chicas vírgenes y están con su nombre y apellido y nosotros las mandamos llamar y nunca se presentaron. Siempre quisimos hacer un programa con gente que viviera en castidad hasta el marco matrimonial y nunca los encontramos. Hasta que descubrimos que los pastores, me parece que predican eso, usted va a predicar eso, así que búsqueme, por favor. Nosotros solo se nos presentaron dos chicas vírgenes, una tiene 72 años y otra 65. Casi con justicia propia eran vírgenes. Así que me dijeron, si usted puede conseguir, alguno no entendió, no importa, después le explica en casa. Si usted puede conseguir... le voy a agradecer. Así que nos movimos inmediatamente, llamé a pastores, amigos, le dije, necesito jóvenes de tu iglesia, y me mandaron un gran panel de 40 chicos que declararon, a pesar de opiniones adversas, que ellos sí vivían en santidad, sí guardaban lo mejor de sí para el matrimonio. Inclusive algunos que no eran vírgenes porque venían del mundo, dijeron, a partir de ahora yo vivo en santidad. Lo dijeron ante la televisión. Pero yo no quería aparecer en cámara. Yo quería, hasta último momento tuve una crisis con Dios. Yo dije, yo no quiero aparecer. No, porque qué tal si es mejor que hablen ellos. Yo detrás de cámara en los cortes los voy a ayudar. Pero no quería aparecer. Y mi esposa me decía, ¿por qué no? Va a servir para la cruzada que vamos a tener en Vélez. Va a servir que aparezca. Y yo le decía, no, hasta que le confesé. Le dije, Liliana, vos conocés mi vida pasada. algunos ya va agarrando por dónde voy. Vos sabés que en el 88, 89, cuando yo era soltero, allí tuve un encuentro con Dios. Antes era un religioso. Y no fui un hombre santo, un muchacho santo, en lo que la palabra dice. Así que, ¿qué tal si alguien se recuerda de mi vieja vida? ¿Qué tal si algún ex suegro sale al aire telefónicamente? Y dice, ¡ese hablando de santidad! Yo dije, no, y mi esposa me decía, pero Dios ya se olvidó. Dios, cuando vas delante de la presencia hablándole de tu pasado, vos mismo lo predicás y decís que Dios dice, ¿de qué pasado me estás hablando? Si eso no está más delante de mi presencia. Pero yo le decía, sí, pero qué tal si algún ex de algo no se olvidó y está dolido. Y de pronto aparece, así que tenía ciertas crisis. La cosa es que cuando llegué al canal, yo le dije al conductor, ¿acá sacan llamadas al aire en vivo? Y me dijo, no, entonces fui como el siervo de Jehová. y me senté. Ahora, óigame. Ay, qué bueno. El ungido del Altísimo predicó entonces. Pero ahí supe lo que Jonás sintió. Él dijo, yo no soy indicado. Ahí supe lo que Saulo de Tarso habrá sentido cuando, transformándose en Pablo, tuvo que ir a predicarle a los familiares de quien él le había matado antes, quizás la madre, la hermana, el padre, y él ahora les iba a predicar. Él decía, no me mandes a esa ciudad, yo maté mucha gente allí. Él no se sentía con autoridad moral. ¿Cuánto me están entendiendo? Dígame, amén. Ahora, voy a darte otro secreto, el segundo de la noche. Cuando a Dios se le pone entre ojo y ojo que te quiere usar, te va a usar porque a Él se le place. ¿Cuánto me entienden esto? Dígame, amén. Cuando a Dios se le pone entre ojo y ojo que te quiere procesar para usarte, Él es un sabueso de quien elige. Dice, a este lo voy a usar. Y aunque lo que te diga te suene macabro, no hay nada tan bíblico como lo que te voy a decir. Él puede valerse hasta de la cama de un hospital para que allí entiendas de que Dios tiene un propósito, una dirección y un mensaje que cumplir. Esto no se predica, porque puede que la gente se duela, ¿saben? Hay que predicar de sanidad, no hay que predicar del Dios que puede meterte en crisis si se le place. Yo creo que Dios, permítame salir de la exégesis, yo creo que Dios le habló al diablo y le dijo, diablo, tengo un profeta desobediente aquí llamado Jonás que se congrega en Temple Bay. Y no quiere entender que esta es la última selección de gente que yo estoy haciendo. Así que, diablo, he preparado un pez. Es mi pez personal y privado. Pero, diablo, te doy permiso para que le des un tour a mi siervo por las profundidades del infierno. para que lo lleves a conocer un poco qué hay por allá abajo. Mételo en alguna meseta financiera, económica, espiritual, matrimonial, porque es muy cabezudo. No lo quieres, no lo mates definitivamente, porque este es mi siervo. Y tan pronto este siervo cabezón, testarudo, que se congrega en Temperley, llamado Jonás, reconozca que yo tengo un llamado para con él y reconozca su error y me pida perdón, mi pez vomitará a mi profeta en su orilla privada de la obediencia. ¿Cuántos creen esto? Díganme amén. Que alguien aplaude y diga, soy yo quiero ese Dios, pero que me use. ¡Manto! ¡Magia! ¡Qué bueno, eh! Entonces, oigan, Dios nos mete en crisis, en mesetas. Y ustedes dicen literalmente, pastor, yo me siento en el infierno. Es que estás en el infierno. Tengo una noticia, Dios te metió en un tour por las profundidades del infierno. No te quebrará definitivamente. Él no te dará más carga de la que puedas llevar. Pero sí, si a Dios se le place usarte, Él va a procesarte momento a momento. ¿Están de acuerdo en eso? Díganme amén. Hay de los que se sienten en una meseta donde no sienten nada. Los predicadores y los pastores dicen, ¡sientan la presencia! Y uno dice, yo no sé si soy yo, pero me siento literalmente fuera. Alguien habla de la oración, nos afecta, nos impacta, y decimos, esta noche voy a orar. Y no pasamos más allá de los 10 minutos y nos quedamos dormidos. Y decimos, yo no nací para ser un siervo. No sé cómo llegué a esta meseta, a esta crisis. Hace un tiempo atrás, una pastora amiga me llamó por teléfono y me dijo, Dante, tengo un mensaje para ti. Yo estaba orando por una palabra de confirmación. Y ella dijo, quiero darte el mensaje en mi iglesia, quiero que vengas. Y yo le dije, ¿es positivo o negativo? Y ella me dijo, no, es muy bueno. Así que dije, bueno, voy tranquilo. Le dije, ¿puedo llevar un grupo de mis colaboradores para que también les ores, les ministre con tu esposo? Ella me dijo, por supuesto. Así que elegí los más carnales que tenía en ese momento alrededor, porque es una mujer de Dios que Dios le revela así como un espejo todo. Yo le dije que esto es incircunciso, de una vez por todas le hable a Dios y... y los llevé a todos. Así me fui, nos sentamos todos en la primera fila. Y esta mujer, en el momento que se calibró conforme a la voluntad de Dios y bajó, se acercó a mí, yo estaba con mi esposa, y cuando me iba a dar el mensaje, me miró y retrocedió, y se fue a mi colaborador, al otro, y a cada uno yo lo escuchaba, Dios le hablaba de naciones, Dios le hablaba de ministerios, Dios le hablaba que si pagaban el precio, Dios tenía sorpresa. Y a mí no me profetizaba. Y yo decía, seguramente Dios está guardándome para el final, porque lo mío es muy fuerte. Tal vez Dios me envía la China Roja. Que no sé dónde queda, pero siempre suena lindo que te mande la China Roja, ¿verdad? Y me dejó para el final. Cuando se paró ante mí, ella empezó a hablar en lengua. Sí, catarima, hija, solo mashoa. Por supuesto, hablaba sus lenguas, ¿no? Y camandín, darima, joa, hija, cata. Y hablaba lengua, lengua. Yo decía, envía la traducción, padre, envíala, envíala, envíala. Finalmente se cayó y habló en castellano y dijo, Dios me dice que te diga, esfuérzate. Y se fue. Yo digo, esta desgraciada se fue. Yo quería que me dijera algo de naciones, de ministerio, de estadios, de... ¡Esfuérzate! Tengo cientos de miles de fuérzate en toda la Biblia. ¿Me entienden? Sin tener que gastar nafta de mi auto para ir hasta esa iglesia. Yo me enojé. Yo me enojé. Y dije... Oigan, yo quería un gran Jordán para mi vida y Dios tenía un gran desierto, ¿eh? Yo quería una gran revelación y Dios acababa de meterme en un gran pez para que entienda que Dios tenía un propósito, una dirección y un mensaje que yo tenía que predicar a costa aunque sea de mi vida. ¿Me están entendiendo lo que les digo? Díganme amén. Pero hay ocasiones que uno se siente literalmente allí donde no pasa absolutamente nada. Déjenme decirle algo más, entre paréntesis, antes de avanzar, y ya voy a terminar. Cuando en 1990 yo me casé con la que hoy es mi esposa, pasamos la peor meseta financiera. Nunca más, a partir de ese momento, Dios nos afligió a ese nivel. Pero en aquel momento fue lo peor. Y literalmente nos quedamos sin un solo peso para vivir. No teníamos ni cómo ir a la iglesia. Y entonces, cuando uno pasa esos tours por el infierno, a uno le gusta decir lo que le gustaría que Dios dijese. Entonces yo le dije, Liliana, yo sé lo que está pasando. se nos acabó el dinero para ir al culto, no teníamos automóvil, teníamos que ir en colectivo, en tren. Yo le dije a Liliana, no tenemos dinero, pero Dios no nos dejará caminar. Vamos a salir y algo vamos a encontrar por la calle que nos dejará viajar como hijos del rey que somos, principados. Así que salimos con mucha fe y dijimos, Señor, en tu nombre, aleluya, en tu nombre. Se ríen porque lo han hecho en más de una ocasión. Aleluya. Hay tres etapas. Hay tres etapas en lo que a la oración de alguien que está por un tour del infierno se refiere. Cada uno que es metido en crisis porque Dios lo quiere usar, siempre ora en tres etapas diferentes. La primera es cuando el culto del domingo todavía lo tenemos aquí, cuando las palabras del pastor aún resuenan en nuestros oídos y aún los coros nos suenan y nos afectan positivamente. Es cuando todavía la fe está intacta. Yo me acuerdo que decía, Señor, no he visto justo desamparado ni su simiente que mendigue pan. Pedid y os dará, busqué y hallaréis, llamad y sobraréis, buscá y hallaréis. Mire, estaba todo intacto, pero cuando pasaron 10 cuadras y nada apareció, mi oración cambió. Y entré en la segunda etapa que ustedes conocen. Yo sé que han estado ahí en alguna ocasión. Señor, somos tus hijos, Padre. Somos tus, en tu nombre, Señor. ¿Qué dice la Biblia? Al final, ¿en qué tengo que creer? Yo, Señor. Y luego de la segunda etapa, cuando pasaron 20 cuadras y nada ocurrió, ya no hay dolor. Ahora no hay dolor. Al principio era victoria, al segundo era dolor. Ahora no hay dolor, ahora hay bronca. El ministerio de Carlos Anacondia desciende sobre nosotros. Se te reprendo que aparezca en el nombre de Jesús, que te reprendo. Enojados. Y todo sale mal. Llegamos, oigan, es verídico y comprobable lo que les digo, ¿eh? Llegamos a la iglesia. En la iglesia donde yo me congregaba, era la iglesia eventualmente de mi esposa. Había dos hermanos que dirigían los coros, de entre todos los que dirigían. Uno tiene una mistura muy provinciana para dirigir. A mí nunca me gustaba cómo él dirigía, porque él siempre decía, hermano, si quiere adore, si no, no, siéntese parado, como sienta. Y a mí no me gustaba. Había otro que era muy eléctrico, era de los míos. Decía, póngase de pie, salto rana, levanta mano. A mí me encantaba. Pero después de caminar 30 cuadras o más, adivinen por quién yo venía orando. ¿Ah? Yo decía que me quiero sentar. Y llegamos, hasta eso nos salió mal, estaba el eléctrico, póngase pie, ¿sabes? Yo decía, vos por qué no viniste a caminar, enojado, mal. El culto, durante el culto yo le susurré algo al oído de mi esposa, le dije, Liliana, esto me lo acuerdo perfectamente, puesto que esto que les cuento es el génesis de nuestro ministerio, allí fue nuestro, si se puede decir, despegue en relación con Dios. ¿Ah? Yo le dije, Liliana, puede que hayamos venido caminando, pero no nos dejará ir Dios. No nos dejará volver de noche caminando. Ah, eso no. Dios sabe que no me gusta caminar de noche, el barrio es feo. No, no sucederá. Aleluya, no sucederá. Así que pusimos nuestra fe. Mi esposa me dijo, algún hermano va a sentir de darte, pero no pidas dante, porque si pedís, no ha de ser de Dios. No tienes que pedir. Deja que un hermano lo sienta. Así que ese día me puse en el atrio del templo. Y por las dudas, también ustedes estuvieron allí, en donde yo le voy a contar. Por las dudas puse cara de pobre para darle una mano a Dios, ¿eh? ¿Cómo estás, Dante? Mal, pero acostumbrado. Dios le bendiga. Y un hermano, este hermano Pablo que me acompaña lo conoce, llamado Tito Espera, me vio por entre la gente y me dijo, ¡Dante! Lo dijo tan fuerte que todo el mundo lo escuchó. Él dijo, Dante, tengo algo para ti. Y yo dije, aleluya en tu nombre, Tito. Se acercó y me dijo, ¡dame las manos! Y me agarró las manos y dijo, Señor, usa este siervo. ¡Me oró! Bendícelo, úsalo. Y mi esposa me dijo, ¿qué te dio? Nada, me oró. Yo quería plata y este me oró. Lo último que yo necesitaba era oración. Este hombre me oró. Mire, volvimos caminando como adivinaron. Encima aplaude. Ah, ustedes realmente son increíbles. Aplauden porque caminé 60 cuadras. Esa noche me postré ante Dios y fui a reclamar mis derechos y heredades. Le dije, Señor, ¿hasta cuándo? Y escuché por primera vez en mi vida una voz audible. Jamás la volví a escuchar. el Señor en mi habitación cerca de las 2 de la mañana, no en la habitación, en el comedor. Me dijo, ¿hasta cuándo? Te pregunto yo. Yo dije, Señor, tú eres el que no me das el dinero. Yo estaba temblando, pero fui a tener cierta controversia con él. Y él me dijo, ¿hasta cuándo? Te vuelvo a preguntar. Y el Señor trajo luz a mi corazón. Inmediatamente hice un pacto, el único pacto que hice en mi vida con el Señor. Le dije, Señor, yo te estoy valorando por lo que me puedas dar. Y tú nunca vas a usar un flojo que piense así. Así que si hasta el día que tú vengas a buscar tu pueblo o yo tenga que partir de esta tierra, nunca más me bendices económicamente, para mí, si tú lo dispusiste, está bien. ¿Ah? Yo no voy a reclamarte nada. Si voy a tener que comprarme alpargatas para ir caminando todos los días de mi vida hasta la iglesia, lo he de hacer. Yo voy a servirte como si tuviera el mejor auto y estuviera en la mejor posición económica. Pero hago un pacto contigo. Yo voy a serte fiel, voy a prometerte darte la gloria siempre, a cada lugar donde vaya, pero por Dios, entrégame la juventud de Argentina. Yo hice esta oración cuando yo no le predicaba a dos personas juntas. Cuando jamás, esto era una utopía, hace 6 años, yo jamás le predicaba a nadie, y mucho menos, yo era un fracaso con los jóvenes, no tenía, fui presidente de jóvenes de 20 jóvenes y tuve 22 problemas, sí, uno peor que el otro. Nunca, jamás, jamás yo fui un presidente de jóvenes, bueno, y yo dije, Señor, si tú me entregas la juventud, me das estadios llenos de gente, de jóvenes, yo te prometo que les he de predicar de santidad. No hablaré de lo que tú das, hablaré de lo que tú eres. Yo los conduciré a ti. Que vengan, Señor, tú no tienes problemas con la fama para mí, la gloria para ti. Que vengan por mí y yo los voy a conducir a ti, te lo prometo. No me van a mirar a mí más de 5 minutos. Al cabo de 5 minutos estarán contigo ahí, yo te los voy a llevar. Te prometo que voy a conducirlos hasta las profundidades de los cielos. Nunca, jamás oré de esa forma. Estaba determinado a que Dios lo haga. Y Dios me dio mi primer y única visión hasta la fecha. Yo tuve una visión de lo que iba a ocurrir. De cientos de jóvenes levantando las manos cuando esto era una utopía. Cuando los chicos solo se congregaban para ver recitales y revolear remeras y saltar sobre las sillas. Dios me mostró lleno de jóvenes llorando, clamando, pidiendo pagar el precio. Dios me mostró que allí Dios levantaría los nuevos Jimmy Swagger en sus mejores momentos de unción. Los nuevos Gigi Ávila, los nuevos Alberto Motesi, los nuevos Carlos Anacondia. Los nuevos hombres que conmoverían naciones, aldeas, pueblos y ciudades. Y Dios me dijo aquella vez, si tú fallas el pacto, tu vida va en esto. Y yo sé que tengo que predicar todo lo que Dios me envía a predicar, porque estuve por un tour en el infierno. Y por Dios, no quiero volver ahí. Hay un lugar donde no quiero volver, es al sitio de donde Dios me sacó. Yo estoy en este momento en la playa privada de la obediencia. ¿Cuántos quieren estar ahí? Díganme amén, por Dios. Y la profecía positiva, y termino, es que se levanta un ejército fuerte y grande, como Joel declara, como no hubo antes de ellos jamás, ni habrá en ninguna otra generación. La Biblia declara que subirán por los muros, treparán por las paredes, entrarán por las ventanas a manera de ladrones. Personas violentamente espirituales, personas que le pelearán palmo a palmo las almas al enemigo. La Biblia declara en Joel que cuando ellos prediquen, los semblantes empalidecerán. Voy a darles el tercer secreto. Yo puedo predicar de prosperidad sin estarlo viviendo. Puedo predicar de sanidad sin vivirlo necesariamente. El caso clásico es Carlos Anacondia. Él, en su ministerio, cientos de muelas han sido emplomadas. Ustedes conocen esto, ¿verdad? Y sin embargo, él ha declarado en reuniones de pastores que sus muelas son un desastre. Y que cuando tiene una carie, tiene que ir al odontólogo. Sin embargo, a través de él, cientos de muelas han sido emplomadas. Lo cual me da la pauta bíblica de que no necesariamente con sus muelas tiene que respaldar que otra muela sea emplomada. Estoy siendo claro, dígame amén. En cuanto a la prosperidad, también funciona así. En mis momentos de crisis económicas, financieras, el pastor me decía, Dante, ora por la ofrenda. Y yo tenía que orar, Señor, prospera, bendice, no he visto justo, desamparado, y el desamparado justo era yo. Sin embargo, la gente decía, la ofrenda se multiplicó, la gente prospera. Y yo decía, Señor, ¿por qué en mí no estoy viviendo eso que estoy predicando? Pero hay una sola cosa que se necesita vivirla para predicarla, o no te atrevas jamás a subir una plataforma sin vivirla, y es la santidad. Es lo único que se libera al predicar. Alguien que habla de pagar precio de oración y en realidad se está predicando a sí mismo, se percibe. Alguien que habla de santidad, de pagar precio, y no pagó precio antes, se percibe, no tiene autoridad moral para predicar. La santidad se libera, los semblantes empiezan a empalidecerse. Cuando Dios me habló y me dijo que me levantaría para predicar a la juventud, yo sería un granito de arena nada más para predicar a la juventud. Él me dijo que nunca mi mensaje iba a ser popular, que nunca iba yo a agradarle a la mayoría, nunca lo mío iba a funcionar por democracia. que Dios iba a darme palabra para un grupo selecto de obreros de primera línea y que la gran mayoría iba a sentirse mal cuando yo terminara mi mensaje, pero que ese sentirse mal conduciría a esa gente a postrarse ante Dios y decir, ah, no soy nada, soy el peor, y ese iba a ser el génesis del ministerio de mucha gente. Mi despegue ministerial fue cuando me quebré. Mi despegue con Dios, mi mayor amalgama con el Espíritu, fue cuando salí de la crisis. Fue en el momento que más vacío de mí me sentí. No es algo de ti y algo de Dios. Es nada de ti y todo de Dios. No es tu cantidad de oración lo que mueve a Dios. Es tu dependencia. ¿Cuánto me están entendiendo? Por Dios. Y tu dependencia, cuando mueres, cuando recibes la unción de la muerte, la unción de la sepultura, ¡boom! Eso es dinamita cuando predicas. El sermón de la santidad es un boomerang. Las veces que lo prediqué, y yo no lo estaba viviendo, la gente lo notó. Y mi propio sermón me acusó. Y luego tuve que ir de rodillas detrás de la plataforma diciendo, yo no estoy viviendo lo que predico. Pero cuando empecé a vivir lo que predico, algo cambió en la atmósfera. Hay una autoridad especial. Yo siempre tuve crisis con Dios. Le dije, Señor, a Carlos Anacondia tú le diste un ministerio de liberación. ¿Ah? Y tal vez él no tenga un gran sermón, pero él dice, oíme bien, Satanás, y los demonios, el bicherío sale afuera. Lo mismo sucede con otros predicadores, sanidades, cosas sobrenaturales. ¿Qué tú me has dado? Y Dios me dijo, predica santidad y vívelo antes. Y algo sucederá en la atmósfera. Muchos no quieren predicar porque no están viviendo en integridad. Y dice, no es mi momento. Yo sé que el avivamiento en Argentina viene. Y sabré cuándo llegó, cuando ocurra lo que Pablo le dijo a los Gálatas. Cuando un pecador entre en vuestras congregaciones, lo oculto de su corazón será manifiesto, y postrándose sobre su rostro adorará, declarando de que entre vosotros está Dios. No dice Pablo, por favor, canten muchos coritos para que se quede y aguante hasta el mensaje. No dice, a la ofrenda gana rápido porque puede que se duela y piensa que están tirando la manga, como decimos en criollo, y se vaya. No. No dijo eso. Dijo, entra a la iglesia, la atmósfera, la presencia, hará de tal forma habitáculo en aquel lugar que el que entre se sentirá desnudo. Su semblante empalidecerá. Se levanta un nuevo gran ejército, que no les interesan las credenciales, que no van detrás de una organización. No estoy haciendo una apología de la rebeldía, hermanos. Yo pertenezco a una organización, estoy sujeto a pastores, pero me refiero que eso no me interesa. Dios no me preguntará si yo pertenecía a la mejor o a la peor organización. Dios no me preguntará si estudié en un instituto bíblico y de cuánto me gradué, aunque el estudio es bueno y vaya que lo es. Lo que estoy diciendo es que se levanta un último gran ejército que no le importa si lo van a volver a invitar a predicar, que no le importa si le darán o no ofrenda, que predican todo el consejo de Dios. Son los nuevos Elías que se paran en los pináculos de los montes a desafiar a los Baales. ¿Cuántos quieren ser ese último gran ejército? Denle un aplauso a Dios y diga, Señor, yo quiero. Ma, puesto de pie, por favor. Shipapia. Manto mondoya mandira va que puyo sora. Y rakata ya mambo papia so. Cuando no entiendes que Dios te quiere usar, te conviertes en prisionero de Dios. He aprendido eso. Hay kiribushova y akamba. La profecía negativa es que muchos no podrán predicar. Lo positivo es que se levanta un remanente como no hubo antes de ellos jamás. No les importa si los reconocen. No van por la fama, ni por los panes ni los peces. No quieren la mayor credencial o la mayor graduación. Al cabo no me importa. Me poribe cato yeshi, dime mamba. Que tolonda esta, kia mamba. En el periódico El Puente puedes aparecer y no aparecer más. Me interesa el libro de la vida. Es ahí donde quiero permanecer. En algún gran congreso te pueden o no invitar, pero me interesa estar cara a cara con Él. Tengo una cita con Él dentro de no muchos años y tendré que dar cuenta por lo que Dios me mandó a hablar esta noche. Dios me dirá qué de lo que dijiste, qué de lo que no dijiste. Y yo sé que me voy a ir diciendo todo lo que Dios me mandó decir. Toda la gente orando, todos. Manto. Todos. Algo va a ocurrir aquí en momentos, sí, papimba, pamba. Chistolombo, mantolo pandello. Manto, manturibi, que puruba mamba. Todos estén orando, todo el mundo. Padre, genera una atmósfera de gloria. Manto, genera una atmósfera de gloria como nunca antes jamás. Shinda la mambomba. Y catalemba, kinda. Cuánta la mandenda, Cuánta la maishikurima destolonda. Cuánta la mambomba. Quando la santi di mimbeta, quando il sciocca talè puruba, al calande resta via, direbbe che tenessi ne deve accattare la maciana, direbbe conda, tenessi la macanda, decide maciana macca, vada macca, direbbe pomba bimba tanda, direbbe cotolomba bimba mas, direbbe bimba.
1: Hasta quanto tempo?
0: Direbbe cotolo, direbbe pepa pia.
1: En esta noche
0: he
1: hablado de una manera muy clara.
0: Y
1: hay muchos que han ido, van y vienen. Cambian, tratan de cambiar su manera. Tratan de cambiar cosas. Tratan de buscar, revisan. Pero esta noche hay algo tan particular. Hay algo tan especial. Y es algo tan hondo, tan hondo. Estoy hablando muy claro. No estoy divagando. Y hablo claro para que entiendan que en esta noche yo estoy en este lugar. Yo soy el que hablo. Y algo que voy a hacer tan grande, tan fuerte sobre cada uno de ustedes no es nada común, no es nada para despreciar, es algo de mi corazón para ustedes. Y esta es la noche que yo he venido a este lugar para abrir mi corazón delante de ustedes. Hay cosas, hay cosas que muchos de ustedes han guardado y han escondido, pero en esta noche no lo pueden ocultar delante de mí. Yo la estoy sacando. Ha traído dolor y esas cosas han dolido mi corazón, duelen mis entrañas y me duele cuando mi pueblo no me reconoce, no sabe que yo he llegado a un lugar. Me duele tanto en mi corazón que muchos no me conocen. ¿Cuántos de ustedes conocen mi nombre? ¿Cuántos conocen lo que yo hago? ¿Cuántos de ustedes cantan, pero no me conocen? Porque no me han experimentado. Porque no han sentido. Por eso me duele. Por eso me duele.
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5: Una señorita de 16 años me escribe esta carta y me dice: Señor Palau, ¿por qué usted dice que yo debo obedecer a mis padres y seguir estudiando? Ya tengo 16 años de edad y creo que soy suficiente señorita como para saber lo que me enfrenta en la vida y vivirla a mi manera. Mis padres, al fin de cuentas, no estudiaron mucho. Ahora insisten de que yo vaya al colegio. Yo no veo razón para hacerlo y no quiero seguir estudiando. Ahora explíqueme usted por qué debo yo obedecer a mis padres a la edad que tengo. Muy bien, señorita. Parece que usted está bastante entusiasmada con el tema que está tratando en este día. Dos cosas. Primero, ¿por qué obedecer a los padres? Y segundo, ¿por qué seguir estudiando? Voy a empezar por la segunda pregunta. ¿Qué quiere ser, señorita? ¿Una ignorante? ¿Eso es lo que usted anhela para sí mismo? ¿Llegar a ser una mujer de 30 y no saber de qué se trata la vida? ¿No haber leído? ¿No haber sido encaminada en sus estudios? ¿Qué quiere vivir toda la vida en la ignorancia? ¿Cometiendo errores necios? ¿Cometiendo errores tontos? ¿Metiéndose en problemas que no tendría por qué entrar en ellos si tuviera un poco de estudio y un poco de educación? Señorita, le pregunto, ¿por qué tiene que seguir estudiando? Yo le vuelvo a preguntar a usted, ¿qué quiere ser? ¿Ignorante? Segundo, ¿por qué debe obedecer a sus padres? Le respondo con otra pregunta, ¿qué quiere ser? ¿Una rebelde toda la vida? ¿Sabe una cosa, señorita? De aquí 10 años, yo diría de aquí 2 años, si usted sigue en su rebeldía, usted va a ser madre también. ¿Usted quisiera que sus hijos o hijas, si Dios se los da, fueran rebeldes y causaran los problemas a usted que usted le está causando a sus padres por lo que veo por su carta? Recuerde que hay una ley en la naturaleza. Es una ley que está inscrita en la misma naturaleza de la creación. Todo lo que el hombre sembrare, eso también cosechará. Señorita, usted siembre rebeldía, va a cosechar rebeldía. Usted siembre sumisión a sus padres y va a cosechar sumisión de parte de sus hijos. En tercer lugar, mi querida señorita, sus padres son obviamente padres muy buenos. A lo mejor, quizá, no han sabido explicarle las cosas bien a usted. Precisamente, señorita, porque ellos no han tenido el privilegio del estudio que ellos le quieren dar a usted. Pero sus padres son buena gente. Y le digo esto porque ellos insisten que usted estudie. Es que ellos desean que usted, señorita, no sea ignorante. Sus padres quieren que usted conozca lo que es la vida, que estudie, que sea brillante, que disfrute de la vida, que extienda su cerebro, que goce de la naturaleza, que goce de la creación, que goce de los descubrimientos humanos. ¡Ay, señorita! La mejor razón por la cual usted debe estudiar y obedecer a sus padres es para adquirir sabiduría, señorita. No meramente conocimiento, sino que con el conocimiento puede venir la sabiduría, pero donde no hay conocimiento casi no hay sabiduría. Y ese es el camino al éxito. Y sin duda, señorita, sus padres desean que usted termine sus estudios, que siga adelante, que avance, que expanda su cerebro, porque quieren que usted sea una señorita de éxito. Dice el libro de Proverbios, no toma placer el necio en la inteligencia, sino en que su corazón se descubra. Ay, señorita, no sea necia, no sea necia. Tome placer en la inteligencia y en el estudio, se lo ruego.
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0: El sueño de producir energía mediante un reactor nuclear de bolsillo podría estar a la vuelta de la esquina. Hablamos hoy del reactor de fusión de alta beta desarrollado por Lockheed Martin, cuya compañía está dedicada mayormente al desarrollo de tecnología destinada a la defensa y a la cuestión espacial. La fusión nuclear, la producción de energía a partir de la fusión de núcleos de hidrógeno, ha sido siempre el santo grial de la energía. Es infinitamente productiva y en gran medida limpia, y hasta ahora ha permanecido esquiva. Pero en octubre Lockheed Martin dijo que había logrado un avance tecnológico que le permitiría fabricar reactores de fusión compactos lo suficientemente pequeños para caber en la parte trasera de un camión en una década. El diseño utiliza el confinamiento del espejo magnético para controlar la reacción. Ausente más detalles sobre cómo funciona, algunos científicos externos son escépticos. Pero si Lockheed realmente puede producir un reactor de fusión viable, el mundo de la energía nunca puede ser el mismo. En el caso más simple de fusión, en el hidrógeno, dos protones deben acercarse lo suficiente para que la interacción nuclear fuerte pueda superar su repulsión eléctrica mutua y obtener la posterior liberación de la energía. En la naturaleza ocurre fusión nuclear en las estrellas, incluido el Sol. En su interior, las temperaturas son cercanas a los 15 millones de Kelvin. Por ello, a las reacciones de fusión se les denomina termonucleares. En varias empresas se ha logrado también la fusión artificial, aunque todavía no ha sido totalmente controlada. Estos inventos y aplicaciones de nuevas tecnologías están haciendo la vida de muchas personas más fácil. Nos viene a la memoria el libro de los Proverbios, todo esto en la Biblia, en el capítulo primero y en la parte final de ese capítulo, aconsejando a todos sobre el uso de lo que sabemos o aprendemos, porque, como sabes, todo debajo del sol se puede utilizar bien o se puede usar para mal.
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en los momentos más difíciles de mi vida, Señor. Nunca me dejaste. Nunca me desamparaste. Él no te desampara, siervo amado de Jesús.

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2: 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La hora en los estudios.
3: Son las 2:23.

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2: La hora en los estudios.
3: Son las 3:40.

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3: Tengo una hermosa carta en mis manos. Es un placer contestarla. Qué bueno es tener cartas que no siempre tienen que ver con problemas horribles. ¿No le parece, mi amable oyente? Dice esta jovencita, señor Palau, el año pasado tuve un novio por un mes. Cuando terminamos con nuestro noviazgo, yo no sentí que me doliera tanto, pero poco a poco empecé a sentir que me hacía falta. Pensé que con el tiempo lograría olvidarlo, pero en enero de este año lo volví a ver y sentí de nuevo amor por él. Y creo que le intereso yo a él. Pero otro muchacho, que es muy amigo de mi exnovio, está enamorado de mí. Pero yo no lo quiero a él. He leído su libro Con quién me casaré, señor Palau, y realmente lo que siento por mi exnovio es amor, según su libro. Quiero que me dé su consejo. Señorita, qué hermosa su carta. Para mí es hermoso recibir correspondencia de jóvenes, de corazón puro, de vida noble, de sueños hermosos. El Señor la va a bendecir, señorita. Usted siga caminando con Dios. En segundo lugar, tiene que hacer una pausa. Todos sentimos cierto atractivo por el sexo opuesto, quien más, quien menos, sobre todo en la temprana juventud, y podemos confundir la emoción, el atractivo, la personalidad, los modales, la familia, combinado con nuestros sueños y ambiciones, y confundir un atractivo pasajero con amor. Ahora, yo no estoy diciendo que el caso suyo sea ese, pero le digo pausa. Tercero, le voy a recomendar, señorita, que usted pida consejos de alguna pareja relativamente joven, casados, de confianza, de vida cristiana intachable, y que le conozcan tanto a usted como a su novio. Seguramente que tal pareja existe. Ábrales el corazón a ellos. Cuénteles el dilema que usted está soportando. Y, aunque haya risas y haya alegría, usted acepte el consejo de esa pareja. Cuarto, señorita, y esto es lo más importante que le voy a decir, es que ore a Dios por este joven que usted siente que es verdadero amor. Y bien puede serlo, casi seguro que lo es, porque la Biblia dice, deleítate a sí mismo en Dios, y Él te dará las peticiones de tu corazón. Y me es evidente por su carta que usted es una joven que sí se deleita en Dios. Por lo tanto, hable con Dios en oración. Dice, Él te dará las peticiones de tu corazón. Así que, usted hable con Dios. Cuéntele a Dios día tras día su caso, expóngale sus sentimientos, revélele su corazón, aunque Dios lo sabe todo, pero Él quiere que le hablemos. En quinto lugar, hable con este joven. No le cuente de su amor todavía. Vuelva a hacerse amiga de él. No procure de inmediato hacerse novia y ya empezar a hablar de matrimonio. Háganse amigos para ver si en verdad pueden hablarse largo tiempo. Por último, señorita, recuérdese lo que dice el libro de Proverbios, capítulo 3. Fíate de Dios de todo tu corazón.
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1: El primer eclipse del que se tiene una historia o que fue observado por el hombre ocurrió en 1876 a.C. en China. La National Geographic nos informa en su libro titulado Los mil eventos que le han dado forma a nuestro mundo que el primer eclipse del que se han guardado anotaciones y fechas se registró en China. Según la historia, los archivos chinos son tan precisos que se puede datar el eclipse como que sucedió el 16 de octubre. ¿Qué tal? Un saludo de Guillermo Serrano en Reflexión en esta serie sobre los mil eventos que le han dado forma a nuestro mundo. Ahí en la sala de sonido me acompaña Gerson García y también Paulo César de Oliveira en la edición. Los antiguos astrónomos chinos de la dinastía Xia y del milenio que le siguió usaban los eventos astronómicos para registrar los reinados de reyes y otros sucesos. El estudio astronómico estimulaba en la antigua China el desarrollo de otras ciencias como las matemáticas, química, geología y medicina, así como el desarrollo de un calendario exacto basado en los movimientos de los cuerpos celestiales. Es interesante notar que en la historia de China podemos notar que el estudio de las ciencias antes citadas y de la astronomía, el cosmos se movía y obedecía a leyes astrofísicas antes que obedecer a dioses caprichosos. La Biblia declara en el primero de los libros, el Génesis, que en el principio Dios creó los cielos y la tierra. En este caso tampoco tenemos dioses caprichosos, sino un Dios de orden que determina la creación de todo lo existente con un propósito y un designio. En este caso, mostrar la gloria y el poder de Dios, quien se revela y de quien aprendemos que todo lo ha hecho según el designio de su voluntad. Ante esto, te cabe preguntar, ¿quién soy y por qué estoy aquí? Esto, que es una cuestión básica en la filosofía, es respondida inmediatamente por la misma Biblia cuando declara que la divinidad se ha revelado para decirle al ser humano que su vida tiene un propósito como lo es cuidar de esta creación y aprender y a conocer a Dios, el creador y sustentador de todo lo que existe. Cuando salgas a observar el próximo eclipse, procura ver la mano de Dios moviendo los astros y preservándolos para que tengamos una vida que nos dé tiempo para conocer mejor a Dios. Aprende más de esto leyendo el Evangelio de Juan, sí, el cuarto Evangelio.
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2: Son las 4:41.

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0: le va a decir la petición por la cual él quiere que ore, por su petición. Y él le va a decir al hermano la petición que el hermano quiere que él ore. Y así sucesivamente. Cada uno va a orar por la petición de su hermano, no va a orar por la misma, por su propia petición. Cada hermano va a orar por la petición del hermano que está al lado. Usted le dice, mire, yo quiero que usted ore porque necesito trabajo. O quiero que ore porque tengo ahora mismo una enfermedad que me duele aquí. Ora por mí. Y yo voy a orar por ti por la petición que tú tienes. ¿Ok? Sin miedo, dígale a su hermano, mire, ore por mi esposa. Ore por mis hijos. Ore por esa casa que yo estoy tratando de comprar y no puedo. Por alguna razón, usted dígale a su hermano sin miedo. Somos hermanos. Sin miedo, dígale, que, ¿por qué es que usted quiere que su hermano ore? ¿Ok?
1: De la izquierda,
0: de como de aquí hacia allá. Yes, yes. Ok, estamos, y aquí estamos. Ok, estamos bien. Amén. No. Sin miedo, sin miedo. Usted dígale ahí, mira, yo quiero que tú ores por esta petición. Sin miedo, porque la palabra dice que estemos unidos. Y que Dios va a contestar la petición del justo. Aquí todos somos justos. Aquí estamos todos buscando la presencia del Señor. Aquí está Dios. No se preocupe. Usted sin miedo, dígale ahí, dígale y vamos a orar. Vamos a orar. En esta hora, Dios, te damos gracias, Señor. Te pedimos, Dios, Señor, por cada petición que mis hermanos han puesto enfrente aquí en esta hora, Dios. Yo te pido, Dios, que tú, Señor, pegues a contestar, oh Dios. Pegues a sanar, oh Dios. Pegues a libertar, oh Dios. Pegues a trabajar con nuestras familias, oh Dios, nuestros hijos. Señor, por esa casa que, Señor, alguien está orando. Señor, que tú, Señor, abras puertas en esta hora. Señor, por ese préstamo que están solicitando para algún carro. Señor, en esta hora tú empieza a contestar, oh Dios. Por esa enfermedad, oh Dios, la echamos fuera en el nombre de Jesús. Oh Dios, Padre. Te pedimos, Señor, Padre, por nuestros hijos, oh Dios. Bendíceles, oh Dios. Por el cautivo, Dios, que tú sigas libertando. Por ese amigo que tengo preso, Dios, en esta hora. Yo te pido que tú llegues allí a esa celda, oh Dios, y toques su corazón, oh Dios. Padre, hables a su vida y le des entender una vez por todas que tú eres la única solución. Que quede libre de sus cadenas internas en esta hora, oh Dios. Padre sana, Padre cuida, oh Dios. Muévete con poder en este grupo, Dios. Pega a repartir, oh Dios, en esta hora dones espirituales, cada uno de ellos, oh Dios. Que salgamos de aquí nuevos, que salgamos de aquí diferente, oh Dios, en el nombre de Jesús. Oh Padre, yo te presento a mi pastor, oh Dios, y a su familia. Dios, que tú le bendigas de manera especial. Que tú sigas dándole fuerza para que él siga hacia adelante en esta obra. Señor, en la obra de Wesley Chapo. Dios bendícele, Dios dale una doble porción cada día, mira su acostar y su levantar, oh Dios. Señor, bendícele, bendice a su esposa, la pastora Nelly, bendice a su hijo Alejandro, Dios. En esta hora te pido, Dios, que tú los cubras, oh Dios, en el nombre de Jesús. Yo te pido todas estas cosas, oh Dios, porque tú eres grande, oh Dios. Somos hombres de valor que hemos decidido en esta noche estar aquí, para darte la gloria y la honra a ti. Confiamos en ti, oh Dios. Confiamos en ti, oh Dios. Oh Padre, no importa lo que digan. Señor, vamos a seguir adorándote. Vamos a seguir buscándote. Oh Dios, dice tu palabra que yo y mi casa, oh Dios, serviremos a Jehová. Y eso es lo que este grupo ha decidido hacer. Seguirte a ti, oh Dios. Oh Padre, gracias. Gracias, Dios. Gracias, Dios. Por esas personas que nos están escuchando en vivo en esta hora, Señor, yo te pido que tú pegues a ministrar en cada vida. Que tú pegues a sanar, Señor, a través de la radio en esta hora. Oh Dios, bendice. Oh Dios, liberta. Oh Dios, cuida. Oh Dios, por esas madres que están, Señor, en esta hora rogando por sus hijos, oh Dios. Oh Padre, por esa esposa que está rogando por su esposo en esta hora, oh Dios. Padre, bendice en el nombre de Jesús, oh Dios. Padre, bendice en el nombre de Jesús, oh Dios, Padre. Oh, te alabamos y te glorificamos, oh Dios. Oh, Señor, te damos la gloria y la honra a ti, mi Dios. Gracias, Dios. Gracias, Señor, porque tú eres bueno. Todo esto lo pedimos En el nombre del Padre que nos creó, el nombre del Hijo que nos salvó y nos va a dar vida eterna, nos está dando ya, amén, aleluya. Así lo creemos. Y el Espíritu Santo que gobierna tu vida y la mía. Amén, aleluya. Alábale, dale un aplauso al Señor, eso es. Dáselo fuerte, gloria al que vive, aleluya. Puede sentarse, amén, pero no siente la alabanza. La Biblia dice que todo lo que respira, que alabe a Dios. Vea, y usted está respirando, usted no está muerto ahí, así que alábele. Dígale algo, dígale, papito, te alabo, te doy gracias, dígale algo, no se preocupe. Sin miedo, este es el momento que Dios ha sacado para que tú, mira, le alabes sin miedo. Le des la gloria y la honra a Él. Aleluya, gloria a Él, gloria a Él, gloria a Él. Bueno, yo voy a abrir este micrófono ahora para cualquier persona que quiera venir aquí al frente y dar un testimonio, o cantar, o leer la palabra, o orar. Esto está abierto aquí. Esto está abierto, así que no tenga miedo, no tenga miedo, el micrófono está aquí, mire, yo se lo presto al que quiera, esto no muerde, aleluya, motívense, motívense, hagan algo, pastor, ok, alguien que rompe el hielo, ya yo rompí el hielo, yo estaba aquí ahorita nervioso, pero ya yo rompí, es más, mira, yo te voy a dar un testimonio rapidito, vamos, para romper el hielo, yo voy a empezar. Ustedes conocen a mi esposa Ana, este testimonio ya yo lo dije una vez aquí, pero ahora lo voy a decir con más detalle, porque ahora tengo tiempo, aquel reloj no me asusta a mí ya. En aquel momento había un poquito de, Susa, tenemos un tiempo fijo y hay que respetar eso, Dios, hay que respetar el orden. Pero en esta hora, como esto es, culto es de nosotros, aquí manda el Espíritu Santo, y como Él es el que manda, pues entonces vamos a hacerla así, sin miedo, ¿verdad? Amén. Amén. Amén. Pues mire, mi esposa Ana, 15 años, estuvo sufriendo por su estómago. Su estómago, ella no pesaba más de 98 libras y mojá. Por 15 años ella sufrió de su estómago después que tuvo mi primer hijo, Donovan. Después que lo tuvo, ella empezó a sufrir problemas del estómago y cada día se hacía más y más fuerte, cada año que iba pasando, se hacía cada vez más fuerte el dolor de estómago y lo inconfortable que era su estómago. Ella no podía comer nada porque rápido iba al baño y lo devolvía. Por 15 años, ella estuvo así hasta hace 2 años atrás, que estuvo en cama. Ella me decía, ay papi, pégame en la espalda, pégame aquí, llévame acá. En ese proceso de 15 años, yo no salía del hospital, por lo menos 2 veces al año yo estaba en el hospital metido con ella porque había que internarla por alguna razón. O era la anemia, o era esto, o era lo otro. Y hace 2 años atrás, ella se empezó a quejar demasiado, ya el dolor era demasiado de intenso, ¿verdad? Y me decía ella, no puedo más, Señor, ¿por qué? ¿Por qué yo sigo sufriendo con esto? Ya 15 años, no aguanto más. Mi esposa no podía subir una libra, eran siempre, no pasaba de 98 libras. Yo le decía lagartija de palma, yo, de amor, le decía lagartijita de palma, porque estaba flaquita. Amén. Y ese tiempo que ella cayó en la cama en mi casa, que ya no aguantaba más, me dice, llévame a emergencia, no aguanto más, llévame, no sé qué va a pasar, llévame, no aguanto más, no puedo, no podía comer, no podía beber, ni agua podía beber. Y la llevo ella esa noche, no la llevamos al hospital porque ella me dice, mejor déjame hasta mañana que yo tengo una cita con mi doctor de cabecera a ver lo que él me dice. Yo le voy a explicar lo que está pasando con mi estómago a ver qué él me dice. Y ella fue, yo estaba trabajando. Cuando de momento ella me llama y me dice, tienes que venir. tienes que venir llorando. Me dice, tienes que venir. El doctor me dijo que yo tengo que ir al hospital de emergencia ahora mismo porque mi vida corre peligro. Tengo que estar en emergencia ya. Yo salgo de mi trabajo corriendo. Voy allá. La recojo en el doctor de cabecera de ella aquí en la County, en la Mariner. Y arrancamos para el hospital. Cuando llegamos allá al hospital, llegamos como eso de las 4 de la tarde, 4 o 5. Y rápido la pasaron a emergencia. No le dijeron que a veces uno llega a emergencia y le agarran la temperatura. Nada de eso. No hubo tiempo para hacer eso. Eso fue, vamos, porque aquí hay vida o muerte. La pasaron a un cuarto. Llegaron los doctores. Llegaron a tocar el estómago de ella nada más de con la palma de la mano, así la tocaba el doctor, y rápido ella gritaba del dolor. Empezaron a hacerle estudios, le pusieron IV, ya usted sabe cómo es en esa emergencia, le ponen cuánta cosa y cuánta manguera y cuánto, olvídese. Y llamaron hasta un ginecólogo porque no se sabía qué era lo que estaba pasando. Hicieron pruebas aquí, pruebas allá, CT scan por aquí, la metieron por allá. Así la tuvieron esa noche completa en el hospital. No hicieron nada, nada más que era estudio tras estudio tras estudio. Luego la suben a una sala y dijeron, te vas a quedar. La subieron a un pastor, ¿no hay forma de bajar un poquito esta luz? Ándale así, gracias. Tenía enfocado ya los ojos. Amén. Y resulta que la suben a un cuarto, y en ese cuarto a ella, eso era estudio, la tuvieron así una semana, de estudio en estudio. No sabemos qué es lo que tú tienes. Le hicieron endoscopía, colonoscopía. ¿Qué no le hicieron? No sabemos qué es lo que tú tienes. No encontramos nada, no hay nada. Pero hay un dolor ahí, no puedo comer nada, me duele, mira cómo yo estoy. Y yo orando. Señor, sánala. Señor, tú conoces. El doctor dice que no sabe, pero tú sabes. Lo que el doctor no ve, ya tú lo viste hace miles de años atrás. Porque él todo lo puede, él todo lo ve. Omnipresente, omnipotente, ¿verdad? Amén. Y pasado esa semana, ya la segunda semana de estar en el hospital, un cirujano viene y le dice, yo creo que te voy a mandar para tu casa. Yo no sé, yo creo que tú no tienes nada. Entonces yo le digo, mira, tú dices que ya no tiene nada, pero ¿de dónde viene ese dolor? Viene de algo. Eso no es inventado. ¿Quién quiere inventarse un dolor? ¿Quién quiere estar en un hospital pasando hambre? ¿Ah? ¿Tomando agua nada más? Nadie. El doctor viene, la mira y le dice, bueno, déjame ir a mirar todos los estudios otra vez. Y fue y miró, regresó para atrás. El ginecólogo le dijo, de mi parte ya yo no tengo nada que ver aquí. El doctor de cabecera dijo, yo no tengo nada que ver aquí. Ese cirujano fue el único, y era Dios, escuche bien, era Dios. Ese cirujano entró otra vez y dice, no sé, pero como que vengo ahora, y volvió y se fue. Yo no sé qué era lo que estaba pasando, él se iba y venía. Ya por tercera vez y dice, ¿sabes qué? Yo le voy a decir a la enfermera que te dé esto y esto y esto, porque yo voy a hacer cirugía. Yo tengo que hacer cirugía. Aquí hay algo que no está bien. Yo voy a hacer cirugía. Era Dios ya trabajando en su corazón, diciendo, tú tienes que hacer cirugía. Porque yo la puedo sanar, pero yo te voy a usar a ti. Amén. Y ella estaba contenta. Ella dice, ya, yo me voy para casa, porque ella ya quería comer su arroz con habichuela, pero de nada le iba a servir, porque después iba a tener que volver para atrás. Y luego, pues, el cirujano le dice, bueno, prepárate que mañana hago cirugía. Yo me fui esa noche a mi casa y lo más que me tocó fue esto. Yo tengo un niño de 5 años, ustedes conocen aquí, Josiah, que me dice, papi, tenemos que orar. 5 años en aquel tiempo, ahora va para 7. Papi, tenemos que orar por mami para que Dios sane su estómago. Vamos a orar. Pues papi, vamos a orar. Empieza. Y él pega a orar y dice, Dios, sana a mi mamá. En inglés lo dice, Dear God, heal my mom. Y pegó a orar. Y yo pegué a orar. Y ese nene no me dejaba. Eso era, papi, hay que orar por mi mamá. Papi, hay que orar por mi mamá. 5 años. Dice la palabra, instruye al niño en su camino y nunca se apartará. Amén. Hay que orar. Los otros dos también, pero ese era el que me tocaba a mí. Yo decía, yo tengo que orar porque es que Dios está aquí. Y en esa mañana, después que nos acostamos, al otro día le iban a hacer la cirugía. Yo abro mis ojos y lo que veo es una visión. Lo primero que yo veo es una sala de operaciones. Yo veo a mi esposa en el medio y alrededor de ella los enfermeros. Pero eso no fue lo más que me llamó la atención. Lo que me llamó la atención es que había un ángel. En la visión medía como algunos 15 pies. Aquella cosa era grande. Gloria a Dios. Con unas alas que cuando las abrió, una ala llegaba a aquella pared, la otra ala llegaba a aquella pared. Y en aquella visión yo vi que arropó a los doctores que estaban alrededor de mi esposa en esa cama. ¿Ok? En la parte de arriba de ese ángel había un demonio que era la enfermedad que estaba queriendo entrar al cuerpo de mi esposa. Pero aquel ángel sacó una espada y hizo así. Y la subió hacia arriba y clavó a aquel demonio por la misma mitad y lo desapareció. En aquel momento yo pude entender que Dios ya tenía todo el control de lo que estaba sucediendo allí. En aquel momento yo pude entender que el ángel de Jehová acampaba alrededor de ella. Que el ángel de Jehová estaba a favor de mi esposa. Amén. Luego de eso yo seguí orando, le di gracias al Señor por aquella visión, le di gracias porque ya yo sabía que Él tenía el control de lo que estaba pasando. Amén. Entró mi esposa a cirugía y cuando salió el doctor, eran como las 11 de la noche, el doctor salió y dice, no lo puedo creer. Lo que había era una bola así que estaba, que yo no sé de cuánto tiempo llevaba eso ahí. Imagínense si ese doctor hubiera dicho, está bien, vete para tu casa, mi esposa a lo mejor no estuviera aquí, pero Dios tuvo misericordia, ¿verdad? Tuvo misericordia y tocó a ese varón, ese cirujano, y entró, cortó, sacó lo que estaba mal, lo echó fuera. Dios pudo haberla sanado completamente, pero Dios quiso usar a ese doctor para darnos a entender a nosotros que Él es poderoso, ¿verdad? Amén. Cuando él hizo la cirugía, mi esposa va a la casa, ¿verdad? Él me decía, el cirujano, yo no puedo entender cómo llegó aquello allí, pero no importa, ya está afuera, ya no creo que va a haber ningún tipo de problema. Yo creo que ella va a estar bien de ahora en adelante, todo va a estar bien. Mi esposa aumentó 30 libras, lo que no había aumentado en 15 años. O sea que Dios hizo el milagro, ¿verdad? Porque si en 15 años no podía aumentar ni una libra porque todo lo botaba, ahora ella se come hasta las piedras. Yo me tengo que esconder en la noche porque yo digo, esta un día me va a comer a mí. ¿Verdad? Y yo, pues, me gusta molestarla mucho. Yo la amo y la molesto. Y ella sabe que yo la molesto y que todo lo hago por amor a ella. ¿Verdad? Y un día el pastor le digo, compró el carrito nuevo ese que trae el pastor, ¿verdad? Y le digo, pastor, a ti el Señor te dio un carro nuevo, pero a mí me dio una esposa nueva. Amén. ¿Verdad? ¿Cuántos le dan la gloria al Señor? Y ella anda por ahí contenta. De vez en cuando le dan sus achaques, ¿verdad? Pero Dios tiene el control. Dios tiene el control. Amén. Y otra cosa que me llamó mucho la atención fue que cuando mi esposa le asignaron una enfermera para que la fuera a curar todos los, no todos los días, pero creo que 3 veces a la semana. La herida nunca supuró. Ella me dice, yo no me explico por qué esta herida tan grande en tu estómago no ha botado ni sangre. No hay nada, esas gasas ella las sacaba y decía, yo no sé por qué te la voy a cambiar porque esto está limpio, mira, aquí no hay nada. Aquí no hay nada, esto está limpiecito. Yo nunca he visto una operación que cuando yo vaya a ir a, tenga que, ¿verdad? Está limpio.

0: Alguien, vamos a darle la bienvenida aquí al predicador. Acaba de llegar David. Dios te bendiga. Ok. Ahorita le vamos a dar la parte a ese varón. Así que ya mismo, varón. Un hermano, va a cantar. Ven para acá. Tenga miedo. El aplauso al Señor, que tenemos otro valiente aquí. Amén. De eso se trata esta vigilia. Vigilia para que ustedes, mire, se gocen, se desenvuelvan aquí. Ok. Amén.
1: Que el Señor les continúe bendiciendo. Que el Señor le bendiga más. Le damos honra y gloria al Señor, nuestro Dios verdaderamente grande y maravilloso. Y para siempre es su misericordia. Mi nombre es Samuel Rodríguez. Todo me dice el hermano. Sea mi gloria a Jesús. Y antes de entonar esta alabanza de adoración al Señor, gloria a Jesús. Simplemente le digo que en cualquier situación que enfrentemos en este caminar, nuestra vida personal, con nuestra familia, que siempre nos aseguremos que nuestra primera acción sea buscar la presencia del Señor. Que cuando nos encontremos entre la espada y la pared, que podamos venir y derramar nuestra alma delante de la presencia del Señor y decirle: Señor, heme aquí, toma tú el control. Seas una crisis en tu familia, en tu trabajo, en tu vecindario, en tu comunidad, o una crisis personal, que tú puedas derramar tu alma delante de Jehová y decirle: Señor, heme aquí. La obra que tú comenzaste, continúala en mí hasta terminarla. Y entiende que hay cosas que van a estar fuera de tu control, fuera de tu mano. Confía en Jehová. Si alguien sabe lo que Él hace, Él es quien. Y en toda situación y circunstancia, que le demos toda la honra y la gloria a Él. En las buenas y en las malas. Cuando haya mucho, haya poco, que estemos con una actitud de gratitud hacia el Señor, reconociendo que Él es el Todopoderoso. Y es por su gracia y por su misericordia que nosotros seguimos en pie. Gloria a Jesús. De una alabanza bien conocida, se me pueden acompañar. Gloria a Jesús.

0: Te adoramos, Jesús. Que el Señor les continúe bendiciendo. Gloria a Jesús.
1: Síguete gozando, no dejes de alabarle, no dejes de alabarle, aleluya. Alguna otra persona, otro hermano que quiera pasar aquí en confianza, no tenga miedo. Come on, Basilio, come on. Dios te bendiga.
2: Dios bendiga, hermano. Hermano, no tengo una Biblia en español, la tengo en inglés. Abre el libro de Joel. Quiero decir un poquito lo que el hermano dijo de la visión que el Señor le dio. En el libro de Joel, capítulo 2, verso 3, verso Joel, capítulo 2, verso 28, la tengo en inglés, 2:28. Ok, aquí están, léeme de 28, de 28, hermano, hasta 32, hermano.
1: Y dice así la palabra del Señor. Y después de esto, derramaré mi espíritu sobre toda carne y profetizarán vuestros hijos y vuestras hijas, vuestros ancianos soñarán sueños y vuestros jóvenes verán visiones. Y también sobre los siervos y sobre las siervas derramaré mi espíritu en aquellos días. 30 dice, y daré prodigios en el cielo y en la tierra, sangre y fuego y columnas de humo. El sol se convertirá en tinieblas y la luna en sangres antes que venga el día grande y espantoso de Jehová. 32 dice, y todo aquel que invocare el nombre de Jehová será salvo. Amén.
2: Amén. Hermano, el Señor siempre cumple con su palabra. El Señor cuando habla su palabra, dice en el libro de Isaías que nunca regresa su palabra vacía. Hermano, un secreto que le voy a dar, que cuando el Señor le dé una palabra a un hombre, ese hombre no se puede morir hasta que esa palabra se cumpla, la palabra que el Señor le da. Que nunca se le olvide eso. Si el Señor te da una palabra, tú no te puedes morir hasta que el Señor cumple. El Señor va a cumplir con su palabra siempre. Hermano, el hermano testificó del el sueño, la visión que el Señor le dio. El Señor, el hermano José sabe, porque yo tengo el regalo ese del Espíritu Santo, de los sueños y las visiones. En el libro, hermano, en Nietzsche, for a second. En el libro de Efesios, capítulo 4, habla de todos los gifts que tenemos de Espíritu Santo. ¿Cómo se dice gifts en español? Los regalos que tenemos de Espíritu Santo. Y también habla de las llamadas que todos tenemos, llamado del Señor. Hermanos, si ustedes no saben todavía qué es el llamado del Señor, sigan, empiecen y sigan pidiendo al Señor hasta que el Señor confirme en ustedes la llamada que Él tiene en ustedes. El Señor tiene un propósito por todos nosotros en el tiempo. Él la va a revelar. Para más de 17, como para 20 años, yo le serví al Señor y le pedí al Señor, ¿qué es mi llamada? ¿Qué es mi llamada para 20 años? Hermano, tú sabes una cosa, siempre estaba delante de mí, pero no lo supe porque el Señor lo tiene que confirmar en su tiempo, ¿me entiendes? Después cuando lo me enseñó, me lo dijo lo que era, todos esos años que yo lo estaba sirviendo, ya lo estaba haciendo, ¿me entiendes? Pero el Señor, porque el Señor le esconde, hermano, eso es una divine concealment, cuando el Señor le esconde y después el Señor revela, ¿me entiendes? El Señor le esconde como le hizo a Joseph, a José, y después revela en su tiempo. So, si el Señor te da algo, puede que Él te lo hable y después te lo esconde por un tiempo y después un tiempo más adelante esto lo va a revelar. El Señor siempre cumple con su promesa y su palabra. Hermano, en las visiones, los sueños, lo que hermano dijo, lo que estaba pasando en la esposa. Yo tuve un sueño, hermano, este fue el año pasado. El Señor ya ha derramado su espíritu los últimos días, empezando con el día de Pentecost. El Señor derramó su Espíritu Santo y ya todos esos dones están con nosotros, hermano. Las visiones, los sueños, y el Señor los usa. El hermano pastor una vez habló que el Señor le dio un sueño. ¿Te acuerdas, hermano pastor? Cuando de una iglesia cerca de un highway, algo así, ¿te acuerdas? Los sueños tienen significado. El Señor no nos va a dar sueños para nada, hermano. El Señor no juega juegos. ¿Me entiende? Hay tres clases de sueños, hermano, que el Señor me ha revelado. El sueño que viene del corazón del hombre, que es decepción. ¿Me entiende? Y Satanás va a usar esos sueños que vienen de la emoción del hombre para decepcionar a ese hombre. ¿Me entiende? O a otros también. Y después hay el sueño que viene del enemigo. ¿Me entiende? Que siempre es de la carne. Y ese tú lo vas a ver. Porque es de sexo y todo eso. Todo malo. ¿Me entiendes? De todo malo. Tú lo vas a ver enseguida. Si tienes el Espíritu Santo. Y el tercer sueño, hermano, es de Dios. Y ese sueño, el Señor te está hablando por medio de ese sueño. Como le hizo a José, a Abraham y a muchos hasta hoy. Como le habló este hermano en la visión. Hermano, yo tuve un sueño similar. Y en este sueño, yo estaba acostado en una cama. Y es del enemigo cuando ataca el cuerpo de nosotros. Y yo estaba acostado en esta cama y tenía sábanas blancas. Y en mi casa yo no tenía ninguna sábana blanca. Y cuando yo estaba mirando mis pies, habían dos huevos. Y cuando miré los dos huevos, en un segundo los dos huevos se rajaron. Y afuera de los dos huevos salieron dos arañas diabólicas. No como las arañas que tenemos aquí en el mundo, más diabólica, hermano. Y enseguida no salieron suaves como sale un pollito del huevo, salieron con un propósito para atacarme y matarme. Estas dos arañas salieron enseguida y las dos, mira, dos completamente en una mente vinieron para atacarme en el cuerpo, hermano, para matarme corriendo. Y yo en el sueño me asusté enseguida, hermano, me asusté, me traté de apartar de ellos enseguida. Y en el sueño me atacaron y me picaron en el lado. Hermano, yo me levanté con ese susto y dije, Señor, ¿qué era ese sueño? ¿Qué es ese sueño? Porque el Señor me habla de ese uno de los dones que tengo y muchos nosotros también, quizá. Y si el Señor te está hablando en sueño, pregúntale lo que es. So anyway, hermano, casi enseguida de ese sueño, como una semana, yo estaba yendo a YMCA aquí, eso fue el año pasado. Fue como en mayo. Ya en junio empecé a empezarme fatigado y todo. Ya estaba tan fatigado, hermano, que no podía ir ni a YMCA. Y anyway, pasó dos o tres meses y yo tenía una fatiga encima como una muerte, hermano. Estaba como muerto caminando. Y yo, Señor, ¿qué es esto? Esto hago malo. Hermano, y fui al hospital de veteranos, me hicieron todos estos exámenes, la sangre y esto, me sacaron sangre y después regresé para atrás. No te encontramos nada, todo se ve bien, como dijo José, ¿me entiendes? Después, no, pero algo tiene que estar mal. Y anyway, hermano, tenía otro apoyo para ver al doctor y él me chequea y me dice, nada está mal, todo está bien. Y yo digo, no, todo no está bien, algo está mal. Él me dice... Y después él me dice, ok, después de un tiempo estamos debating, arguing, y él me dice, siéntate aquí, te voy a mandar al hospital. Yo dije, no, yo puedo manejar. Él me dice, no, yo te voy a mandar, hermano. El doctor me sienta en un asiento para esperar la ambulancia y adelante de mí baja una telita de araña, con una araña pequeña. Al fin yo dije, mira, Señor, una araña. Yo dije, wait a minute. Yo dije, espera un minuto, Señor, ¿qué es esto? Araña. Yo dije, Señor, este es el sueño. Este es el sueño de las arañas, de los dos huevos. Hermano, y después me ponen en la ambulancia, me llevan al hospital, me acuestan en la cama, y ahí estoy en la cama con la sábana blanca, como en el sueño. Hermano, me encontraron que tenía el hígado un poquito malo, era el ataque del enemigo. El Señor me estaba enseñando que el enemigo me iba a atacar. El Señor me ha hablado en visiones, por su medio, su palabra, hermano, que como dice la palabra, que te va a cortar la alma, el espíritu, el corazón, todo. Y después me ha mandado sueños, me ha enseñado un sueño de Satanás atacándome para matarme, pero el Señor protegiéndonos. El Señor nos va a proteger. La batalla es real. Es fuerte, hermano, se va a poner más fuerte. Te digo la verdad, yo soy former Marine. ¿Cómo se dice en español, hermano? A US Marine. Marine, hermano, y el Señor nos prepara desde que seamos pequeños, hermano, para el propósito que Él tiene para nuestra vida. Nada viene toda la misma de un segundo a segundo. El Señor nos está preparando ya desde que salimos de la vientre a madre para el propósito que tiene para nuestra vida. Amen. ¿Me entiende? Nada es coincidencia. El Señor ya tiene el plan. Mira, yo iba a ser un doctor y el Señor cerró la puerta y era casi para darle la gloria al Señor, como dice la palabra. Hermano, los profesores dejaban la clase y me dejaban a mí en cargo de la clase. Yo iba a ser doctor, ¿me entiendes? Porque el Señor me bendició con ese conocimiento de la ciencia y matemática, pero Dios tenía que cerrar esa puerta, hermano, porque Él no quería que yo sea doctor, porque Él quería que yo sea doctor del espíritu de hombre, como Él hace todos nosotros, hermano, porque el espíritu es eterno, no la carne, ¿me entiende, hermano? Eso es lo que somos nosotros, doctores del espíritu del hombre. So, cuando el Señor nos habla en sueños, visiones, es bien importante, hermano, es bien importante que nosotros estemos, ¿cómo se dice la palabra? Sensitivo al Espíritu Santo, hermano. Hermano, una vez el pastor aquí en el púlpito dijo, por allá está yendo, están... el pastor dijo, por ahí hay, no, empezó, a ver si te recuerda el pastor, le fue el año pasado, y el pastor dijo, yo creo un profeta, pero hay gente por ahí escribiendo profecía, y arriba le ponen Revelation, y dijo, pero ¿de quién es eso? ¿Te recuerda, pastor, cómo dijiste? Uh-huh. Hermano, para la gloria del Señor, por favor, dile lo que dice allá arriba, hermano, el título allá arriba del mensaje.
3: Revelación,
2: eso mismito. Hermano, esto es Señor. Yo no, el Señor cuando nos da algo, un trabajo, Él no te lo va a dar toda la misma vez. Él te lo va a dar poquito a poquito, casi siempre. Él te va a hablar un poquito aquí y un poquito allá. Un poquito a poquito, como un pedazo, un bizcocho entero. Él no te va a dar el bizcocho entero. Es como, vamos a decir, como un rompecabezas. Eso es perfecto. Vamos a decir, tu vida, toda la vida de nosotros, es un rompecabezas, hermano. Y cuando el Señor va a revelarte cosas, te lo va a dar poquito a poquito. ¿Me entiendes, hermano?
3: Sí,
2: hasta que vea completamente el foto o el puzzle, el rompecabezas en total. Y, hermano, y el Señor es que va a poner todos los pedazos. Todos los pedazos. Hermano, una cosa que yo tengo que decir para ustedes, porque son mis hermanos, esa es la llamada mía, hermano, para que sepa, es revelación, es profecía. La palabra dice en el libro de Efesios, capítulo 4, hermano, encuéntralo, por favor. Efesios, excuse me, brother. Capítulo 4, verso 7 al 12, 13, 7 a 13, bien, bien ligero para no quitarle tiempo al predicador. 7 a ¿qué dije, hermano?
3: A 12.
2: Termina, por favor.
3: Dice: pero a cada uno de nosotros fue dada la gracia conforme a la medida del don de Cristo, por lo cual dice: subiendo a lo alto, llevó cautiva la cautividad. Dio dones a los hombres, y esos de que subió, ¿quiénes? Sino que también habían descendido primero a las partes más bajas de la tierra, el cual descendió es el mismo que también subió por encima de todos los cielos para llenarlos todo. Y el mismo constituyó y a unos apóstoles y a otros profetas, a otros evangelistas, a otros pastores y maestros, a fin de perfeccionar a los santos para la obra del ministerio, para la edificación del cuerpo de Cristo hasta que todos lleguemos a la unidad de la fe y del conocimiento del Hijo de Dios, a un varón perfecto y a la medida de la estatura de la plenitud de Cristo.
2: Amén. Aleluya. Amén. Aleluya, hermano, hermano pastor, la respuesta de esa pregunta que tú hiciste el año pasado, ya estas profecías estaban escritas. Yo nunca escribí una profecía en mi vida, hermano. Esa fue la primera, y te voy a decir una verdad, hermano. El Señor me dio para 10 días. El Espíritu Santo estaba tan pesado en mí. Yo me despertaba por la mañana, escribí esa carta. Durante el día escribí esa carta. Me acostaba en la cama, me levantaba, ahí estaba el Espíritu Santo. Después de 10 días me siento a la computadora, escribí la profecía, la persona que el Señor quería mandarla. Hermano, y se levanta el Espíritu Santo sobre mí, esa carga, la siento. Levantarse de mí, que fue tremendo. Y dije, wow, ¿qué es eso? ¿Qué es eso? Hermano, escribo la profecía, mira esto. Hermano, yo escribo la profecía en abril del año pasado, 2013. En una semana, yo veo que todo se está virando contra la profecía. Y me entra ese miedo encima. Yo dije, Señor, no, eso no puede ser. ¿Cómo es eso? ¿Cómo es eso? Señor, yo dije, ¿tú me mandaste a escribir esta profecía? No, no. Hermano, no podía dormir hasta las 3 de la mañana. El Espíritu Santo me despierta a las 7. A las 7 de la mañana. Hermano, el Espíritu Santo me dice, ¿te acuerdas que 7 meses atrás, cuando estaba en Fort Myers, en la iglesia, había una profeta? Yo fui adelante para oración, y cuando fui para oración, no había oración. La profeta me está diciendo, solamente escribe la revelación, solamente escribe. Y ahí me fue y el Señor me lo recordó. Pues hermano, lo que quiero decirles es que el Señor lo está obrando grandemente. Estamos al fin. Mira, ya el Señor mandó a este país 2 warnings. Perdón, hermano, de este tiempo, pero es bien importante, hermano. Por favor, hear me out. Aquí yo tengo 2 DVDs para el tiempo que el pastor coja. De acuerdo a la voluntad del Señor, que tiene warning para el país de Estados Unidos. El Señor, cuando me revela cosas, viene en 7 días, 7 semanas o 7 meses. Donde Él me manda, en ese tiempo pasa. Hermano, este hermano escribió un libro, el judío de New Jersey, pastor. Escribió un libro, él dice lo que yo dije de la profecía. Él dice, yo nunca escribí un libro en mi vida. Y fue el Espíritu Santo. Hermano, este país ya pasa. El Señor le dio 2 warnings, ¿cómo se dice en español warnings, hermano? Aviso. En septiembre 11, que sabimos, 2001, 7 años después. Recuérdese el número 7, que es el número perfecto de Dios. Cuando vemos el número 7, es la mano de Dios. Es la signature, ¿cómo se dice en español? La firma de Dios que Él está obrando, hermano. Hermano, lo hizo en el 9-11, lo hizo 7 años. Casi al mismo día, cuando el Señor hace algo, hermano, Él me enseña, lo hace casi al mismo día. Perfecto, en perfección, porque el Señor toca hacer perfecto. Hermano, tenemos uno que viene el año que viene, septiembre de 2015, hermano. Un año de este mes. El Señor no miente, hermano. Cuando el Señor y va a ser peor que las primeras 2, hermano. El Señor nos dio 2 warnings. Y estamos defying. ¿Cómo se dice defying? Dándole la cara y el puño, levantando los puños al Señor más y más cada día en este país. Hermano, el Señor nunca cambia. Como le hizo a Israel, lo hizo a esos países, los días antiguos, lo va a hacer de nuevo. El año que viene, hermano, viene algo grande en este país. Tenemos que preparar a nuestra familia, primero con el Señor. Por septiembre, el año que viene, el Señor va a hacer algo. Hermano, be in prayer. Ten en oración para eso, que el Señor nos guíe. Dios lo bendiga, hermano.
3: Dios te bendiga. Amén. Sígase gozando ahí. Vamos ahora a pasar a la última parte de este evento. Vamos a darle la parte a nuestro invitado predicador. Pero antes vamos a ponernos en pie. Gloria a Dios. Denle un aplauso al Señor. Está muy callado ahí. Dios está hablando en esta hora. Dios está hablando a nuestras vidas. Yo sé que estamos cansados, pero vamos a dárselo fuerte. Amén. Vamos a orar para pasarle la parte a nuestro hermano David Rivera, un amigo, conozco hace mucho tiempo atrás, más de 10, 12 años, ¿verdad, David? Trabajamos juntos, fuimos a la iglesia juntos allá en Tampa, muy buen amigo, y ahorita él nos va a traer palabras, así que abran sus corazones para que Dios hable a nuestras vidas, también nos va a cantar creo que una alabanza.
1: Así que, pastor, yo necesito otro micrófono porque él necesita este y otro más, por favor. Pero ahora vamos a orar. Vamos a cerrar los ojos y vamos a orar para entregar esta parte al predicador. Padre, te damos gracias. Te damos gracias, Señor, porque tú te has dejado sentir en esta noche aquí. Porque, Padre, tú hablaste, Señor, a través de las alabanzas. Señor, hemos pasado un momento muy bonito. Te damos la gracia, Señor. Gracias te damos. Padre, en esta hora vamos a pasar al mensaje. Yo te pido, Dios, que tú pongas palabra en la boca de David, Señor, para que sea de edificación para nuestra vida. Dios, te pido, Señor, que tú prepares nuestros corazones, Señor, nuestros oídos, nuestras mentes. Señor, que tú toques a través de David, Señor, con tu mensaje. Te lo pido en el nombre del Padre, Señor, en el nombre del Hijo y el Espíritu Santo. Amén. Un aplauso aquí al hermano David. Pasa por aquí, David, déjame. Y al ayudante aquí, al hermano presidente de los caballeros de la iglesia. Ok. Dios te bendiga, amén. ¿Todo bien? Qué bueno. Déjame te consigo.
4: Praise the Lord. Está bien. We're okay. Dios bendiga a todos los caballeros en esta preciosa noche. God bless everybody. Oye, créame que el avivamiento no solamente es para los jóvenes. No sé lo que es cuando los caballeros llegan a los 40, que se creen que como que la energía, la motivación, como se le va. Pero ¿cuántos saben que Moisés, yo creo que, si no me equivoco, tenía como 80 cuando estaba dirigiendo, y dijo que se sentía como si tuviera 40? Oh, Caleb fue, amén, gracias, hermano. Pero la cosa es que el que está en el Señor debe sentirse animado, motivado. Oye, mira, si es posible, dale un codazo al hermano que está a tu lado, dile despierta. Go ahead, give him an elbow and he just tell him, wake up. Dile, díselo. Mi alma alaba al Señor. Oye, en esta noche quiero darle primeramente gracias al hermano Chelo. Nos conocemos más de 10 años. No es que somos viejos, pero que nos conocemos desde 97, 98. Y siempre he conocido o conozco a Chelo, un hombre de Dios. No importando lo que él tenga que hacer, lo hace con todo el amor para la gloria del Señor, y sabemos que Dios tiene cosas grandes para él. Y dame saludarlo. Mi nombre es David Rivera, evangelista del Señor, ministro con la Asamblea de Dios allá en Luz. Nuestro pastor, reciban un saludo de nuestro pastor Dwight Miranda, obispo de la sección 5, sino 6, la sección 6. Gracias al hermano Roberto, gracias también por abrir las puertas aquí. Y sé que Dios tiene palabra para nosotros. ¿Cuánto quieren recibir palabra de Dios? How many want to receive word from God today? Amen. Si es posible, para que me acompañe en el piano, quiero... Cristo en una ocasión dijo, vendrá el tiempo, y ahora es. The time is coming. And the time is now, cuando los verdaderos adoradores. The time is coming when the true worshipers me van a adorar en espíritu. Come on. En espíritu y en verdad. In spirit and in truth. Y yo sé que en esta noche hay caballeros que saben adorar a Dios. Lo que se hace falta son dos o tres. Esto no tiene que estar lleno. Mira, lo que Dios está buscando son dos o tres. ¿Habrá dos o tres en esta noche? Is there two people that... Hallelujah. Hallelujah. Hallelujah. Try E major. Aleluya. ¿Cuántos saben que Dios está aquí? Es más, mira a tu hermano y dile, Dios está aquí. Go ahead, tell him, look at the brother next to you and tell him, God is here. God is in this place.
5: Mm-hmm.
4: Algo está cayendo aquí. Es tan fuerte sobre mí. Si lo sabes, sube la alabanza. Mis manos levantaré. ¿Lo saben? Y su gloria tocaré. Bien fácil. Aleluya. Dilo al Señor.

0: Yo sé que quizá muchos caballeros están un poco incómodos porque se faltaron el sábado gigante, el show, por estar aquí. Sí, hay muchos hermanos que se acostumbran a un pattern, you know, llegamos a una edad donde nuestra vida es una rutina, trabajar, llegar a casa durante la semana, no queremos salir, al menos que sean los domingos. Nos convertimos en domingueros mientras más viejos los ponemos. Pero en esta noche, ¿tú sabes quién está aquí? Los valientes. Los valientes están aquí en esta noche. ¿Cuánto alaban a Dios? The people with courage are here tonight. Un varón que se ha salido de la caja, de la costumbre, y ha dicho: Señor, presente. Presente. ¿Cuánto alaban al Señor? Vamos rápidamente, sé que el tiempo avanza. Y en esta noche estaba bajo la impresión que el tema era hombre de valor. Y veo que es el tema ahí, el que están usando. Hombre real es el que busca de Dios. Y en esta noche le voy a hablar un poquito de un hombre. Bueno, era de Dios, pero a la misma vez, al principio, era un cobarde. ¿Cuánto me están entendiendo? I want to talk to you tonight quickly about a man who was supposed to have courage, but when he started out, he was a coward. He was afraid. Y vamos a buscar en la palabra del Señor en Jueces. El libro de Jueces, the book of Judges. Praise the Lord. Chapter 6, capítulo 6. Y solamente voy a considerar el verso 12. I'm going to read from verse 12. Cuando lo tengan, digan amén. Para así saber que lo tienen. Capítulo 6, verso 12. Chapter 6, verse 12. Dice así: en el nombre del Padre, del Hijo y del Espíritu Santo. Y el ángel de Jehová se le apareció a Gedeón. Y el ángel de Jehová se le apareció y le dijo: Jehová está contigo, varón esforzado y valiente. Aleluya. Dame a repetir eso. Y el ángel de Jehová se le apareció y le dijo: Jehová está contigo, varón esforzado y valiente. Dale la mano a dos hermanos y dile: Jehová está contigo. A dos hermanos. Go. Look at two brothers and tell them: God is with you. God. Praise the Lord. God is with you. Dios, Jehová está contigo. Jehová está contigo. Aleluya. Gloria al Señor. Valor. What is valor? ¿Qué significa valor? Es gran valentía, great courage, en la cara de peligro, especialmente en batalla. Great courage in the face of danger, especially in battle. Pero en esta noche yo sé que nosotros somos hombres de valor. We are men of great courage. Cuando yo me estaba criando en New Jersey, nacido y criado en el estado de Nueva Jersey, me acuerdo cuando pequeño que veía la televisión y el gobierno estaba promocionando a how you say recruit in Spanish, reclutando a jóvenes para el ejército. Y eso es lo único que me acordaba cuando uno mencionaba el ejército, the Marines, the Navy. Lo que pensaba era: we want you. Te queremos a ti. No sé si todavía lo usan, pero sé que eso siempre lo tenían el hombre que parecía una bandera y estaba señalando y decía: we want you. ¿Cuántos saben que Dios también hace lo mismo? ¿Cuántos saben que Dios, aleluya, nos dice a nosotros que Él nos quiere a nosotros? ¿Para qué? Para un ministerio. ¿Cuántos alaban al Señor? He wants you. El ejército de los Estados Unidos, the U.S. Armed Forces son es el ejército más potente en el mundo. The United States, hallelujah, is the strongest, most potent forces of in the world, in the nation. ¿Cuánto lo sabían? Porque hay muchas razones. Tenemos las armas más poderosas en el mundo. We have the most strongest, the best advanced technological weapons, hallelujah, in the known world. Es más, somos tan poderosos que aún las otras naciones dependen de los Estados Unidos para protección. The other nations all over the world are depending on us for their protection. ¿Por qué? Porque nosotros somos un ejército aprobado. Hemos estado en guerra. We've been through battles. Ganamos. Whenever we're in a war, we win the war. Most of them. The majority of them. But as time goes on, we get stronger and stronger. Pero porque nosotros somos la nación más poderosa, el ejército más poderoso, créame que nosotros no nos podemos dormir. We cannot fall asleep just because we have the strongest army in the world. No te puedes dormir. Hallelujah. Un buen ejemplo, hallelujah, que no lo podemos dormir, sucedió en el 9-11 de 2001. Cuando los Estados Unidos, cuando menos lo esperaba, fue atacado, aleluya. Y ese fue el ataque más grande que los Estados Unidos ha pasado. The United States was attacked like never before. ¿Por qué? Porque se durmió. Había un enemigo. ¿Cuántos saben que el enemigo de nuestras almas no duerme? How many know that the enemy of our lives, hallelujah, he doesn't sleep? Él no duerme. Por eso que en Primera de Pedro, aleluya, 5:8 dice, sed sobrios y velad. Es más, mira a tu hermano y dile, hay que velar, hay que velar. Hay que vigilar, hay que vigilar. Sed sobrios y velad, porque vuestro adversario, y claramente lo dice Pedro, aleluya, él dice, vuestro adversario, el diablo, aleluya, anda como un león rugiente, buscando a quien devorar. ¿Cuánto alaban a Dios? Be alert, because our adversary, the enemy, the devil, Satan, he doesn't sleep. Él no coge un break, se está vigilando toda la noche, buscando a quien devorar. Y estoy comparando, aleluya, el ejército de los Estados Unidos con vuestras vidas espirituales. Porque nosotros le servimos a un Dios poderoso. We serve an awesome God. We serve a powerful God. Pero si tú te descuidas, vas a ser atacado. La misma manera que los Estados Unidos fueron atacados en vuestro caminar espiritual, cuando tú te descuidas, aleluya. ¿Y a qué me estoy refiriendo? Cuando ya no tienes ganas de estar con los hermanos en la iglesia, oh gloria a Dios. Cuando ya no quieres venir a los cultos, gloria al Señor. Cuando te dan parte en la iglesia y no quieres participar. Cuando el pastor anuncia un ayuno, una vigilia y no quieres venir, aleluya. Te está descuidando en tu vida personal aún. En tu oración, en los ayunos. Esto es necesario. ¿Por qué? Porque esas son vuestras. Pablo, en Efesios, en el libro de Efesios, búscamelo, ahí es Eliezer. Ve, vamos para el libro de los Efesios. Márcalo. Mark this down. En el libro de los Efesios. Pablo hablando a la iglesia. Gloria. ¿Lo tiene? Capítulo 6. Ven acá, párate aquí. Efesios capítulo 6, comenzando con el verso 11. Oye bien. Caballero, esto es para ti. Hombre de valor, esto es para usted. Praise the Lord. ¿Qué dice?
1: Dice, y revestíos con toda la armadura de Dios para que podáis estar firmes contra las acechanzas del diablo.
0: Síguelo.
1: Porque nuestra lucha no es contra sangre ni carne, sino contra principados, contra potestades, contra poderes de este mundo de tinieblas, contra las huestes espirituales de maldad en las regiones celestes. Por tanto, tomad toda armadura de Dios para que podáis resistir en el día malo.
0: Espérate. Esa es la the first clause. Eso es lo primero que Dios nos está diciendo a nosotros. Poned, ¿qué?
1: Toda armadura de Dios.
0: Poned. Dilo. Poned
1: toda la armadura de Dios.
0: ¿Qué tú entiendes con eso? Toda la armadura de Dios, Eliezer.
1: No puedes dejar ninguna área del cuerpo desprotegida. Toda la armadura.
0: ¿Cuánto conocen el deporte de fútbol? Claro que sí. Mira, yo me encantaba jugar, pero había gente más grande que me chocaban. Pero cuando uno está jugando el fútbol americano, él tiene que ponerse el helmet,
1: el casco.
0: Y la palabra Pablo lo compara porque dice el casco de salvación o el helmet. Uh-huh. ¿Cómo lo dice? The helmet. You got to put on the shoulder pads. You got to put on your knee pads. You got to be completely protected. Te tiene que proteger completamente. Porque ¿de qué te vale si te pones solamente la mitad de la armadura para jugar, pero te descubre la cabeza? O viceversa, te pone el casco, pero no te pone el resto de la armadura. De una manera o de otra, te va a atacar. Y estoy hablando del diablo, Señor lo reprenda. Praise the Lord. Por eso es que Pablo te dice y nos dice a nosotros. Te dice, put it on. Come on, put it on. Put on the full armor. Poned toda
1: armadura de Dios. Gloria a Dios.
0: Sigue leyendo.
1: Por tanto, tomad toda armadura de Dios para que podáis resistir en el día malo. Y habiéndolo hecho, estad firmes. Estad pues firmes, ceñida vuestra cintura con la verdad, revestidos con la coraza de la justicia y calzados los pies con el apresto del evangelio de la paz. En todo, tomando el escudo de la fe con el que podáis apagar todos los dardos encendidos del diablo. Tomad también el yelmo de la salvación y la espada del Espíritu, que es la palabra de Dios.
0: ¡Ay, gloria a Dios! Oye, hermano, yo no sé, pero esto me conmueve a mí. This rattles me, it shakes me up. Porque nos está dando las instrucciones de cómo nosotros ser hombre de valor y siempre estar protegido. Primeramente, hay que estar firme. Hay que estar firme. Hay hermanos que por cualquier problema arrancan de la iglesia, no quieren volver. Oye, ay, alma mía, alaba al Señor. Ay, sí, por cualquier cosita. Mira, Pablo dijo, estad firme. Come on, you gotta stand firm ¿en qué? En la palabra de Dios. ¿Cuántos están firmes en esta noche? Oye, solamente unos cuantos amenes. ¿Dónde están los gloria a Dios? Come on, praise them. Put on the full armor of God. Israel, óyete esto, Eliezer. Israel tenía una mala costumbre. Sí, pero estos israelitas eran tremendos. Los israelitas eran tremendos. ¿Por qué? Porque cuando estaban en problemas, clamaban a Dios. Whenever they were in problems, they were called unto God. Y venía Dios y los salvaba. Cuando el faraón lo estaba persiguiendo, ¿qué pasó? Se encontraron en el mar rojo. Ay, Dios mío, nos van a matar, aquí morimos. Y con todo y eso, Dios dividió el mar rojo. Y la historia sigue. ¿Cuántas veces Dios ha sacado a Israel de sus problemas? Pero la cosa es que cuando Dios los sacaba, se ponían bien cómodos. Y ya, entonces, hasta el próximo ataque. Entonces clamaban a Dios. Y eso era un tirijalo, eso era un juego que tenía Israel con Dios. Un día le estaban siendo fiel, cuando tenían todo lo que quería, se descarriaban, se alejaban. ¿Y cuántos saben que hay muchos hermanos, hay muchos caballeros que son así? ¿Cómo es que dicen en Puerto Rico? Ingriado. Ingreído, ajá. Hay muchos caballeros que están ingreídos. ¿Por qué? Porque después que las cosas le vayan bien, no están viniendo a la iglesia. Pero entonces, ¿qué sucede? Que tienen un problema en su matrimonio. Lo primero que hacen es arrancan para la iglesia y empiezan a alabar a Dios y a buscarle a Dios. Entonces, cuando Dios, aleluya, resuelve el problema matrimonial, se van de la iglesia, dejan de venir a la iglesia. Lo mismo cuando no tienen trabajo, lo mismo cuando están pasando por problemas. Es la única vez que tú lo ves en la iglesia. Entonces, se alejan cuando las cosas están bien. Dile algo ahí.
1: O sea que yo veo que no es que si nosotros le servimos a Dios no vamos a tener situaciones, porque aquí dice que si nosotros nos ponemos la armadura de Dios, nosotros podemos resistir. O sea que si nos dice que nosotros podemos resistir es porque nosotros vamos a recibir ataques. Nosotros no podemos andar por el mundo mirando para el lado pensando en que no vamos a tener ninguna situación porque
0: Aleluya.
1: Somos cristianos.
0: Dilo,
1: la palabra nos está mandando a ponernos la armadura de Dios para que podamos resistir. O sea, si no tienes la armadura puesta y estás desprotegido, no vas a poder resistir. No va a haber manera de resistir. Y entonces va a pasar lo que dice el hermano Ariel.
0: Dile.
1: Va a venir cuando tengas situaciones, cuando tengas necesidades, cuando tengas problemas, pero una vez te pongas la armadura, puedas resistir, puedas pelear, el Señor te saque a flote, te va a olvidar.
0: O sea que se paren firme en la palabra de Dios. Párate firme en la palabra de Dios. Está firme en la palabra de Dios. Está firme en la palabra de Dios. Párate firme, caballero, hombre de valor. Párate firme en la palabra de Dios. Porque cuando vengan los vientos, ay alma mía, alaba la gloria. Cuando vengan esos vientos, tú vas a estar firme.
1: Gloria a Dios.
0: Aleluya. Dios, pero a pesar, fíjate Eliezer, a pesar que Israel estaba pasando por sus problemas, porque los madianitas, aleluya, oye, mira qué cosa, cuando Israel pensaban que estaban prosperando, tenían todo, venían los madianitas y lo atacaban y le quitaban todo lo que ellos habían trabajado, lo habían logrado. Oye, ¿tú sabes lo que es? ¿Tú sabes lo que es trabajar un mes completo y que venga alguien y te diga, hey, psh, dame el dinero? Se le va el gozo a cualquiera. ¿Tú sabes lo que eso es? Que uno trabaja fuerte y venga y uno bota el dinero, lo pierde. Pues los madianitas le estaban haciendo lo mismo a Israel. Esto era cada vez que ellos pensaban que estaban echando para adelante, entraban y le quitaban todo lo que tenían. Entonces fue que comenzaron a clamar. Y Dios, aleluya, ¿sabías tú que siempre en medio de una crisis, Dios siempre va a levantar a un hombre de valor?
1: Amén. Amén.
0: No importando lo que tú estés pasando, no importando la prueba, las tribulaciones, Dios siempre está buscando un hombre de valor, un hombre que diga, Dios mío, heme aquí y haz conmigo lo que tú quieras. ¿Cuántos en esta noche pueden decir conmigo, Dios mío, heme aquí?
1: Amén. Gloria a Dios. Gloria a Dios.
0: Y en esta ocasión, por eso que lo llamé un cobarde, porque Gedeón, he was a coward. Pues explícale ahí por qué era un cobarde él, para los que no saben.
1: Oye, Gedeón estaba viviendo en un momento en la historia de Israel terrible. Como dice nuestro hermano, ellos estaban siendo invadidos por el ejército de Madián, por los madianitas. Cada vez que ellos sembraban, cada vez que ellos ya tenían la cosecha lista, venía Madián con toda su gente, con sus camellos, con sus vacas, le pasaban por encima a la cosecha y terminaban todo. Pero entonces Gedeón está aquí tratando de esconder un poco de la semilla de lo que tenía, porque tenía miedo de enfrentarse al ejército, no quería luchar.
2: Cobarde.
1: Estaba acobardado, tenía miedo. Y entonces, mientras el ejército viene y nosotros estamos viendo que el ejército está tomando ventaja de nosotros, que nosotros tenemos algo que dar, pero viene el ejército y nos los quiere quitar y nosotros estamos asustados, escondidos, pues ¿qué va a pasar?
0: Aleluya.
1: ¿Qué va a pasar? Vamos a sentir que estamos trabajando como Gedeón, con cobardía. No estamos haciéndole frente al enemigo.
0: Oh, gloria a Dios. Aleluya. Oye, y con todo y eso, se le apareció el ángel de Jehová. Se le apareció el ángel a Gedeón y le dijo, tú eres un hombre valiente. Y voy a hablar para que me entiendan. El ángel le dijo a Gedeón: eres tú que vas a salvar a Israel de los madianitas. Y con todo y eso, Gedeón comenzó a poner excusa. Pero ¿cómo tú me vas a usar a mí? ¿Quién soy yo? Y encima, oye, y tú sabes lo que pregunta: ¿y dónde está Dios en todo esto? Mira lo que nos está sucediendo. ¿Dónde está Dios? Where is God? ¿Cuántos de nosotros hemos pasado por eso? Oye, no sean aguajeros, no, ustedes me están entendiendo. No me digan que no han pasado por algo, unas situaciones así, donde a veces dudamos y nos sentimos: ¿dónde está Dios, Señor? Pero si la palabra dice esto, y mira lo que me está sucediendo. Pero ¿cuántos saben que Dios tiene todo bajo control? Oh, alma mía, alábalo. Oh, gloria a Dios. Dios tiene todo bajo control. Tu familia está en el cuidado de Dios.

0: que se va a levantar y Dios va a usar para rescatar a Israel de estos problemas. No te preocupes. Oye, ponía excusa y no, ¿cómo puede ser yo? How can it be me? I don't think. Mira, y eso, mira, es para que ustedes entiendan que la manera que tú piensas de tú mismo es una cosa, pero lo que Dios piensa, oh gloria a Dios, lo que Dios piensa de ti es otra. A mí me decían, David jamás va a cambiar. Ese viene a la iglesia, cae en las drogas, y eso era año tras año. Yo por 15 años yo entrando y saliendo de la iglesia y cayendo en los vicios de las drogas. Chelo es testigo que ya la gente ya no ni tenían esperanza, que llegó a un punto que me rompieron hasta la quijada. Todavía tengo el cicatriz donde le fui a robar drogas a una gente que estaban vendiendo, y cuando me cogieron, muchachos, me cayeron a triza, me metieron una paliza. Pero con todo y eso, Dios estaba en el asunto, porque tenía gente que estaba orando, pero eso lo dejo para otro día. Pero el punto que quiero decir es que a veces la gente te miran a ti como, ese no tiene ministerio, ese no tiene don, ese no tiene palabra. Pero por eso son a través de los ojos humanos. Pero con todo y eso, aleluya, Dios está viendo lo que Él va a hacer contigo. Tú todavía estás en un proceso, Eliezer. Dile que están en un proceso.
1: Eso, así mismo es. El enemigo viene y comienza a señalarte, como le estaba pasando a Gedeón. Gedeón tenía miedo y el Señor le dice, hey, usted es un valiente guerrero. Pero Gedeón decía, yo, un valiente guerrero. Pero ¿qué era lo que pasaba? Lo que estaba escuchando Gedeón era la voz del enemigo. La voz del enemigo le decía a Gedeón, tú eres el menor de tu familia. Tú eres el único que no tiene la habilidad para salvar a Israel. Sin embargo, lo que estaba viendo el Espíritu de Dios dentro de Gedeón era totalmente lo contrario. Gedeón era el hombre, pero estaba asustado porque le creyó al enemigo. Si tú le crees al enemigo que tu matrimonio está derrotado, si tú le crees al enemigo que tú no sirves para nada, no va a servir para nada, pero cuando el Señor te llame, te va a decir, tú eres el que va a salir hacia adelante. Tienes que creer la voz de Dios.
0: Come on. Eres tú quien Dios busca. Mira a tu hermano y dile, eres tú. Dile. It's you. God is looking for you. Dios te busca a ti. Oye, me dan ganas de correr. Me dan ganas de saltar aquí y correr. Porque tú sabes lo que es, que uno, a veces la gente te miran como si tú no tienes nada. Pero lo que es, esa es la cosa, eso es lo que me trae el gozo, que lo que tú piensas de mí, sinceramente, no me importa. No me importa lo que la gente piensa de mí, gloria a Dios. Porque lo que importa es lo que Dios diga de mí. ¿Cuánto alaban a Dios? ¿Cuánto alaban a Dios?
2: Gloria a Dios.
0: It's what God thinks of me. I don't like the way Brother David preaches. So what? No me gusta como el hermano Eliezer le trata. ¿Y qué? Estamos haciendo lo que Dios quiera que se haga. Que si no canta lindo, olvídate de lo que digan. Cántale al Señor. Esto es para el Señor. ¿Cuánto alaban al Señor? Pero oye, estamos llegando vamos a terminar con esto. Eres tú quien tú estás buscando. Tú eres el Gedeón. Dios levantó a Gedeón para salvar a Israel de los madianitas. Ustedes no saben la guerra que nosotros estamos pasando hoy. No solamente en las calles, pero Dios está buscando un Gedeón que se levante y vaya a las calles a predicar. No entiendo. Yo sinceramente no entiendo, porque hay muchos que prefieren predicar dentro de una iglesia. Si ya todos los que están en la iglesia somos salvos. Jesús en una ocasión dijo, ¿quiénes son que necesitan el médico?
2: Los que están enfermos.
0: Tú no me estás entendiendo. No me estás entendiendo, Chelo, no me entienden. No somos nosotros que necesitamos al médico, sino los enfermos que están en las calles. Uno quiere un ministerio y todavía no lo ha predicado ni a los hijos. Come on. Sí, vienen aquí, lo ven gritando y corriendo y todo, y el testimonio.

0: testimonio que está dando en la casa. Se fueron los amenes. Se fueron los amenes, está bien, pero ¿dónde están los glorias de Dios en esta noche? Dios está buscando a alguien que se atreva a ir a las cárceles y las prisiones y dejarle saber a esos prisioneros que hay una esperanza. ¿Cuánto alaban a Dios? Que Dios los va a sacar de la cárcel. Oye, usted no sabe, cuando yo, mira, créame que yo entraba y salía de las rehabilitaciones. Y cuando yo estaba en esas rehabilitaciones, cuando yo veía que venía un grupito de la iglesia, aleluya, yo veía la reacción de los adictos y decían, hoy nos vamos a gozar porque vienen esos pentecostales, ¿cuánto le van a Dios? Nos dan esperanza, esos pentecostales, ay, gloria a Dios. Eliezer, ¿tú me entiendes? Dile. Que...
1: Gloria a Dios. Oye, mi hermano, yo veo aquí que Gedeón está en un momento en la vida donde él siente que el pueblo de Dios había estado pecando y estaba recibiendo el castigo de Dios. Madian estaba invadiendo porque era castigo de Dios. Y entonces a veces nosotros sentimos en nuestra vida que hemos estado cometiendo errores, hemos estado haciendo cosas que no le agradan al Señor, y por eso nos sentimos que ya estamos desaprobados, que ya no tenemos oportunidad. Pero tú sabes lo que pasó aquí. La gente comenzó a clamar, Ariel, la gente comenzó a clamar. Cuando nosotros nos sentimos que hemos estado ofendiendo al Señor, que hemos estado haciendo algo que el Señor no le agrada, nosotros tenemos que hacer como hicieron ellos. Comenzaron a clamar, y tú sabes lo que pasó. Se apareció el ángel de Jehová. Se apareció el ángel de Jehová, y cuando llegó el ángel de Jehová, vio al que había estado pecando y le dijo: usted es el guerrero, vamos para adelante.
0: Eso es, eres tú. Oye, ¿a quién Dios le está hablando? Eres tú. Deja de estar preguntando y eres tú mismo. It's you.
1: El adicto a la droga era él. El que se pasaba robando era él. El que tenía problemas con medio mundo era él. El Señor lo llamó, pero lo llamó porque en un momento dado dobló la rodilla y dijo: Señor, te necesito, estoy cansado ya estoy cansado de cometer el mismo error, estoy cansado de entrar en la misma situación, estoy cansado de ver el mismo website, estoy cansado de meterme en la misma suciedad, ya no puedo más nada con esto. Y cayó de rodillas, y cuando llegó el Espíritu de Dios le dijo: es que usted no está hecho para eso, usted es un guerrero. Si usted se siente que está cayéndose, que no puede caminar, que está cometiendo la misma fechoría, la misma situación, día tras día, no te desanime, levántate, porque cuando te levantas, cuando llegas de rodillas delante de la presencia del Señor y te levantas, el que te va a ver va a decir: usted es un guerrero, su diseño es para vencer, es para guerrear.
0: Oye, ¿no oyeron cuando tú dijiste que Dios le está diciendo: levántate, deja de ser un vago, levántate? ¿Cuánto le van a Dios? Levántate, get up, levántate. Oh, gloria a Dios. Es tiempo que nos levantemos. El llamado hace tiempo que Dios te lo hizo, pero eres tú que estás aguantándote. Es tiempo de pararte y hacer algo. Levántate y muévete. Oye, Chelo. Oye esto. ¿Tú sabes lo que Dios está buscando de Gedeón? Dios sabía, entendía que iban a venir excusas. Él sabía, aleluya, que Gedeón iba a poner pretexto. Gedeón iba a decir que todavía no ha ido al instituto a estudiar la palabra. Dios sabía eso. Dios sabía que era quizá uno nuevo en el evangelio. Dios sabía todo eso. Pero con todo y eso, Dios le dijo a Gedeón: eres tú, mi hijo, eres tú. Y sabía lo primero que Dios estaba buscando: la obediencia. Eso es lo único que Dios quería de Gedeón. Mira, Gedeón, cállate y haz lo que yo te mando a hacer. ¿Cuánto alaban a Dios? Olvídate de lo que te digan. Ve tú y haz lo que yo te mando. Obediencia. Sabía que el mismo Pai, aleluya, de Gedeón tenía un altar edificado al Baal. Y lo primero que Dios, el ángel, le dijo a Gedeón es: ve y destruye los altares de Baal. Ve y destruye los altares de Baal. Mira, tú quieres que Dios te use, pues comienza en tu casa. ¿Cuánto alaban a Dios? ¿Cuánto alaban a Dios? Comienza en tu casa. Hay muchos caballeros quieren hacer hombre de valor, pero todavía quieren tener un pie dentro de la iglesia y otro pie afuera. Es tiempo de destruir los altares de Baal. Todavía hay caballeros que están escuchando música del mundo. Se fueron los amenes. Yo I knew that. Ponen una cristiana, entonces ponen radio para oír las cosas del mundo, cosas que no edifican, cosas que oye, no te ponen el cielo a querer buscar más de Dios. Y especialmente en estas las navidades que se acercan, le gustan tirarse tus coquitos también. Se fueron los amenes. Pero es tiempo de destruir los altares a Baal. Mira, yo no sé si tú entiendes que el Dios que tú le estás sirviendo, Él es un Dios de celo, un Dios que te cela. Él no te creó para que tú le sirvieras al mundo ni las cosas en el mundo. No. Él nos creó para adorar. Él nos creó para adorarlo. ¿Cuánto alaban a Dios? Él dile, ¿para qué lo creó Dios?
1: El Señor nos creó para que nosotros fuéramos los que le diéramos alabanza, los que levantáramos esta nación que un día se dejó llevar por la tentación del enemigo y cayó. Él quería que nosotros levantáramos la mano y dijéramos: Señor, aquí estoy yo. Santo, yo te voy a dar la mano, yo voy a ser de los que se le va a levantar. Santo, va a decir: todos los que nos caímos nos vamos a levantar nuevamente.
0: Come on.
1: Pero oye, Ariel, cuando Gedeón se le apareció el ángel, él no cambió de la noche a la mañana. Él no cambió de la noche a la mañana.
0: Explica.
1: Se le aparece el ángel a Gedeón, pero Gedeón todavía tenía miedo. El ángel le dice: oye, ve, destruye el altar de Baal y destruye la acera, era una imagen de madera. Destruye esa diosa y me va a quemar la madera de la diosa y me va a hacer un sacrificio encima de esa madera. Pero ¿qué hizo Gedeón? Le dio miedo otra vez, porque es que la gente no cambia de la noche a la mañana. A veces el Espíritu Santo te transforma en el momento, pero a veces no. A veces no sucede, a veces tú tienes que seguir escuchando la voz de Dios.
0: O sea, un proceso.
1: Un proceso. Y entonces, ¿qué pasó? El hombre no lo quiso hacer de día porque estaba asustado. Así que lo hizo de noche, pero tú sabes cuál fue la clave. Lo hizo como quiera. Obediencia. O sea, que si usted está buscando que el Espíritu Santo lo transforme, si usted está adorando, si usted está haciendo lo que el Espíritu Santo te está llamando a hacer y todavía sigues cometiendo las mismas faltas, no te desanimes, porque Gedeón se le apareció el mismo Dios, le dio instrucciones, le permitió ver milagros y todavía el tipo estaba asustado, todavía. Pero llegó el momento en que Gedeón dijo: llegó la hora de obedecer, y cuando obedeció, entonces el Señor lo usó.
0: Proceso.
1: Amén.
0: Proceso. Caballero que está aquí en esta noche, Dios sabe quién iba a estar aquí en esta noche. Él sabía quién iba a estar aquí. Es como Gedeón cuando lo mandó a atacar a Madián. Aleluya. ¿Sabías tú que él juntó como 32 mil hombres para ir a atacar a Madián? Y con todo y eso, Dios dijo: no, todavía hay mucha gente, tiene muchos soldados que van contigo. Yo no quiero que el hombre se dé pompa y diga que fueron ellos. Y cuando vinieron a ver, lo que Gedeón tenía era 300 soldados que fueron a la guerra. Oye, tú sabes lo que es eso, de 32 mil a 300. O sea, que no es el número, aleluya, que se hacía falta, porque Dios quería que ellos dependieran de Él, que dependieran del Dios Altísimo. Deja de poner tu confianza en el hombre y es tiempo de poner tu confianza en... hay que poner nuestra confianza en el Señor. Olvídate del caballero que está acá o allá. Mira, Dios tiene un proceso contigo. Esto es personal. Entonces, tú sabes lo que es atacar. Y mira, ni alzaron una flecha para atacar. Porque tenían, para los que no saben, Dios dio instrucciones. Gedeón tenía una cisterna, a pitcher. Y dentro de esa cisterna pusieron una antorcha y la tenían prenderna. Y lo único que hicieron fue que alzaron las antorchas. Tú sabes lo que es ver algo así rodeando la ciudad con la luz prendida. Aleluya. Y sonaron la trompeta. Y Madián arrancaron. Todos los madianitas arrancaron. Pero lo que me fascina a mí, aleluya, es el punto espiritual. Que cuando rompieron la cisterna y tocaron la trompeta.

0: tenían en alto las antorchas, tenían en alto la luz brillante de Jesucristo. ¿Cuánto alaban a Dios? All they needed was the light, and they were shining the light. Hallelujah. And the enemy flew, they ran. Hay que dejar que nuestra luz alumbre en las tinieblas. Caballero, tú puedes hacer la diferencia. Tú puedes hacer la diferencia. Quizá está en un proceso. Quizá las cosas no te están yendo muy bien. Quizá tienes problemas financieros. Quizá hay problemas en el hogar. Quizá, aleluya, las cosas te están yendo backwards, para atrás, y tú no puedes ver la esperanza. Pero en esta noche venimos a decirte que hay esperanza. Tú estás en un proceso. Tú estás en un proceso. Aleluya, Dios te quiere a ti. Dios te quiere a ti. God wants you. Mira a tu hermano y dile: Dios te quiere a ti, te busca. Te busca.
1: Quizás tú estás impresionado con el tamaño de tu enemigo. Quizás tú estás impresionado como estaba impresionado Israel con que Madián tenía tanta gente. Dice la Biblia que eran como langostas, eran muchos. Y mientras ellos eran 32,000, quizás Gedeón decía: tenemos oportunidad. Mientras ellos eran 32,000, quizás Gedeón decía: sí, le vamos a ganar a esta gente. Yes. Pero el Señor no está mirando el tamaño de tu enemigo, porque el Señor quiere demostrarte que el que tiene el poder es Él. Así que cuando el Señor quitó todos los otros y quedaron solamente 300, quedaron 300 solamente, fue que entonces el Señor dio la estrategia, porque el tamaño de tu enemigo no es lo importante. Lo que te está pasando no es lo importante. Y mientras más grande es tu enemigo, más grande se levantará el que está contigo y te dejará ver que solamente con lo poquito que tenga, con lo poquito que tenga, preach, es que vas a llegar a la victoria.
0: Oye, yo no sé de ti, pero yo cuando voy, yo sé lo que es predicar. Estoy seguro que el pastor Roberto sabe lo que voy a hablar. Aleluya. Cuando yo iba a los cultos cuando jóvenes y veía que a veces aparecían dos o tres y había muchas sillas vacías. Aleluya. A mí no me importaba quién estaba ahí o quién no estaba, porque a través de mis ojos espirituales, mientras yo ministraba, aleluya, yo veía la iglesia llena. Aleluya. En cada asiento que estaba vacío hay un ángel que está sentado en esta noche. ¿Cuánto alaban a Dios? Que quizá no vinieron muchos, pero en esta noche hay muchos ángeles en este lugar. ¿Cuánto alaban a Dios? Los ojos espirituales. Hay que abrir nuestros ojos espirituales. Créame que si nos unimos, no se hacía falta 32,000 caballeros. No se hacía falta 32,000 hombres de valor. Lo que se hacía falta era un poquito. Aleluya. En esta noche quizá hay unos 15. Pero con esto, mira, podemos empezar una explosión. Podemos empezar una revolución. ¿Cuánto alaban a Dios aquí en Brooksville? Algo puede pasar. ¿Cuánto alaban a Dios? Oye, eso, that's what I love about God. He doesn't need a lot. He doesn't need many. He needs, necesita a few. You know what I'm talking about. A few good men. That's all God, come on. That's all God needs. A few good men. Habrá en esta noche unos hombres de valor que en esta noche comiencen a decir: Señor, yo heme aquí. Haz de mí lo que tú, do with me what you want. Can I get some worship music? All we need is a few good men. Oye, y cerramos ya el mensaje. Voy a hacer un llamado, quien quiera la oración. Pero en esta noche, oye, hay que dejar que Dios haga lo que Él tenga que hacer. Aleluya. Algo está. Venga, ¿me va a ayudar a orar? Oye, ¿te sientas después de predicar? Alábalo. Praise the Lord. Yo cuando entré, Eliezer mi testigo, que el varón aquí estaba hablando de que estaba en the Marines. Aleluya. You mentioned New Jersey. You started talking about the 9/11. And in my message, I had, it's written down. This is something that I wrote last week. When I heard you speaking, I said, that's God, God's using him. to confirm the message. Dios usó a este varón. Párate, párate ahí. Dios usó a este varón para confirmar el mensaje que yo tenía, porque yo estaba, nunca prediqué sobre este tema, nunca prediqué de los ejércitos, los ejércitos de Dios sí, pero lo que pasó en septiembre 11 jamás lo he predicado en los años, durante los años. Y en esto, pero en esta noche Dios me dijo, eso es lo que va a predicar. Y cuando oí al varón mencionar en las profecías cosas que Dios le estaba revelando, I knew. Ahí siento a Dios. Sabía yo que Dios te está diciendo, it is you, it's you, mighty warrior. Él dice que le han dicho esas mismas palabras. ¿Qué te dijo? ¿Qué te dio la mujer?
2: Era un mighty warrior espiritual.
0: Oye, esto no es coincidencia. Yo nunca te había visto a ti. ¿Cuánto sabes que Dios es real? Quizá muchos que dirían, Dios no tiene nada con él. You're going to get your enemies. They're going to think you're crazy. Exactly. Pero mira, varón, Gedeón. Quizá pensaron lo mismo de Gedeón. Pero él dice, ora por él, para que Dios le continúe dando fuerza. God has something big with you. Even if it's in the streets, taking the word to the streets, taking the words to the jails, preaching to these people, say, God, there's somewhere where God has placed you. But I all I can say is, let him know. I see him as a mighty warrior. Dale un aplauso al Señor en esta noche.

María, yo soy.

Pablo. Él dijo: nosotros somos más. How many are listening to me? Nosotros, caballero, somos más. Más, más, más, más. Más que vencedores.

0: responderé.
1: Sí, Dios.
0: Clama a mí que yo te responderé. Siento decirte esta noche, clama a mí que yo te responderé. ¿Cuánto alaban al Señor?

está.

ha movido de manera

0: ¿Cuántos se han gozado?
1: Gloria a Dios.
0: Aleluya. Pastor, vamos a pasar ahora este momento tan bonito que hemos tenido. Damos gracias al Señor. Damos gracias nuevamente a cada uno de ustedes por haber venido. Yo sé que Dios ha hablado a muchos de nosotros, a todos. Dios, yo sé que nos ha hablado a todos, no a muchos, a todos.
2: Al final del año, pero si no, la primera canción del CD va a salir por iTunes y Google Play, y va a ser disponible, y es titulada Soy Testigo. Soy testigo porque créame, yo soy un testigo de Dios. Yo sé el poder de Dios. Yo sé que Dios puede transformar un alma, tomar un adicto de nada que vivía en las calles robando, en la cárcel, transformar su vida de la calle al púlpito. Es el Dios que nosotros le servimos.
1: Gloria a Dios.
2: Es el Dios de poder. Pero yo me quedaré en contacto con Chelo, y cuando salga, bueno, si me dan otra oportunidad, si ves que me dan otra oportunidad de volver y tengo el CD, podemos, you know, echarlo para adelante y así bendecir, porque para eso estamos, hermano, para bendecir. Esto no es para fama, esto no es para dinero. You can keep the money. Esto es para bendecir y para edificar. Porque muchos, créame, muchos buscan hacerse un nombre. Mira, el único nombre que yo quiero exaltar es a Dios.
1: Gloria a Dios.
2: Él es el que se merece toda la honra y la gloria. Pero

0: church. 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Y nos vemos pronto.
1: Gloria al Señor. Amén. Dios bendiga. Dios bendiga. Amén. Gloria a Dios. Así es. So, vamos a despedir en oración. No se vayan. Por favor, no se vayan. Quédense aquí a unos minutos más. No sé, son las 16. Yo sé que mañana hay servicio a las 12. Así que no se quede. No digan, salí tarde de la vigilia, no voy a ir porque no. Usted es un guerrero, usted venga aquí. Okay. Gloria a Dios. Así que nos despide el pastor, se quedan aquí. Hay unas sopitas ahí que hizo mi amada esposa, hay café, así que nos gozamos unos minutos más y para adelante. Okay.
2: Gloria al Señor. Bueno, yo creo que lo más impresionante que tiene la Biblia es que cuando Dios habla, Dios transforma, Dios cambia. O sea que cuando Dios toca, Dios hace algo diferente con tu vida. Y yo no tengo duda alguna de que Dios te ha hablado en esta noche. Ahora te voy a poner un reto enfrente en el día de hoy. Porque no es cuestión de si Dios te habló o no te habló. Es cuestión de si vas a practicar lo que Dios te dijo. Porque yo recuerdo cuando yo tenía como 10 años que mi mamá me decía, tú vas a la escuela y te entran las cosas por un oído y te salen por el otro. Tú vas a la escuela y le prestas más atención al receso que a la clase. Pero en esta noche yo sé que hay hombres de valor en este lugar, hombres valientes que han entendido que hay un llamado de parte de Dios a practicar lo que Dios te dice. A poner por vida, por obra, escúchame bien, lo que Dios te ha hablado. ¿Sabes qué? Los demás caballeros de esta iglesia que no están acá en el día de hoy van a ver tu ejemplo, van a ver tu cambio, van a ver tu transformación y van a venir a la próxima vigilia, a la próxima reunión. Porque se van a dar cuenta de lo que Dios ha hecho contigo en la noche de hoy. Amén. La pastora Nelly tuvo un evento de damas hoy. Casi 40 damas llegaron hoy allá a la casa de nuestra hermana Talia. Normalmente lo que sucede es que en las iglesias las damas responden más que los hombres. ¿Verdad? Y tenemos que agarrarnos de Dios y cambiar esa estadística en el nombre de Jesús. Que nosotros podamos responder igual que las mujeres. ¿Por qué no? Si llegan 40, nosotros ¿por qué tenemos que quedarnos el resto en la casa? ¿Verdad? Aleluya. Y yo sé que los que vinimos el día de hoy recibimos de parte de Dios. Quiero darle las gracias a cada uno de ustedes. Gracias a José. Varón, siga para adelante. Dios ha hablado claramente a tu vida y te ha dado una responsabilidad que no puedes evadir. Porque si tú evades la responsabilidad que Dios te dio, pues Dios se la va a poner a otro y el que va a perder la oportunidad eres tú. Amén. Así que te voy a invitar a pasar acá al frente conmigo. Yo quisiera orar por ti en el día de hoy. Porque no todo el tiempo yo voy a estar al lado suyo. Es más, ni siquiera necesito estar al lado suyo. Pero usted necesita al Espíritu Santo con usted en todo tiempo. Porque como le dijo Pablo a Timoteo, es tuya la responsabilidad. Escúcheme bien, varón. Es suya la responsabilidad de avivar esa llama del Espíritu Santo que Dios ha puesto allí. Así que prepárese, estudie, lea más la Biblia, porque van a venir muchos caballeros aquí y van a necesitar su atención en este lugar. Amén. Es Dios el que le puso a usted en ese lugar. Amén. Voy a pedirle al Pastor Rubén, Pastor, si usted es tan amable y puede venir acá y orar por este varón en el día de hoy, y vamos a orar todos juntos en el nombre de Jesús. Y le voy a pedir a cada uno de ustedes, por favor, que no se vaya, quédese unos minuticos más con nosotros, quédese unos minuticos compartiendo. Ahí atrás hay una comidita que trajo José y algunas cositas que vamos a compartir en el día de hoy. Amén. Así que extienda su mano en el nombre de Jesús. Pastor Rubén, por favor, ore por este varón en el nombre de Jesús. Gracias, Dios. En el nombre de Jesús. Oh, sí, Dios, tú le has hablado, Padre. Tú le has hablado, Dios. Que no ignore tu llamado, Dios. Que se humille para que tú puedas exaltarlo, Dios. En el nombre de Jesús. Oh, sí, Señor, en el nombre de Jesús. Sí, Dios. Oh, taramakia kansharabakanda, aleluya. Oh, cuida su corazón en el nombre de Jesús. Cuida su corazón, Dios. En el nombre de Jesús. Oh, santo, aleluya. Oh, te adoramos, Dios. Te glorificamos. Tú lo levantas. Tú lo levantas. Oh, sí, Dios. Sabiduría de lo alto para tu vida. Oh, sí, Dios. Oh, aleluya, aleluya. Oh, sí, Dios, en el nombre de Jesús. Oh, taramakia kansharababakanta. En el nombre de Jesús. Sí, Señor, ahora mismo, Dios.
3: En el nombre precioso de Jesús, Padre.
2: Aleluya. Te voy a sorprender, dice el Señor. Pondré palabras en tu boca. Y tú mismo te vas a asombrar de lo que voy a hablar a través de ti, dice el Señor. Oh, recuerdo ese día que dijiste, no puedo, no soy capaz. Recuerdo aquel momento en el que mencionaste, no lo voy a lograr. Pues en este momento, dice el Señor, yo revierto todo proceso y voy a hacer algo grande contigo. Voy a usarte, voy a hablar a través de ti. Es más, te lo he dicho, dice el Señor. Tú sabes que no es la primera vez que te lo digo, dice el Señor. Te lo he dicho, comienza a poner por obra lo que te estoy diciendo porque te voy a sorprender. Voy a hablar palabra de vida a través de ti. Gracias, Dios. Señor, en esta noche queremos darte gracias por este tiempo. Te pedimos, Dios, que estos varones que llegaron acá en el día de hoy, Señor, puedan...
4: Toma nuestras vidas, Señor.

0: Ven, Señor Jesús.
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4: Son las 7:23.

0: el ser humano tiene un problema con el Creador. Quiere adorarle de acuerdo a su saber y entender, pero se equivoca y lo hace a través de imágenes y estatuas. La pregunta está aquí. ¿Cómo debemos adorar a Dios si a Él no le gustan las estatuas ni las imágenes de sí mismo? Porque no te quepa la menor duda, la adoración en relación a las imágenes comenzó tratando de atraer a la gente hacia la adoración a un Dios personal y único, como es el que revela la Biblia. Sin embargo, nos tememos que en muchos lugares se han quedado las imágenes y las estatuas y se ha desterrado a Dios, porque el corazón del hombre está sujeto, amarrado al pecado, y esta es una buena posibilidad que se le ofrece. Sin embargo, la pregunta sigue con nosotros. ¿Cómo debemos adorar a Dios? En el Evangelio de Juan encontramos la respuesta, y en forma específica en el versículo 24 del capítulo 3, donde se nos dice que debemos adorar a Dios en espíritu y en verdad. No es un Dios de piedra, de madera, de barro, de plata y ni siquiera de oro. Él no tiene forma ninguna, sino que es completa y totalmente espiritual. Por lo tanto, ninguna imagen de Él será adecuada, aún la mejor escultura, la más perfecta para representar a Dios sería defectuosa. Pero el hombre no aprende su lección y sigue construyendo estatuas, imágenes y pinturas para representar a aquel que no se puede representar, puesto que es espíritu. ¿Por qué la idea de adorar a Dios en espíritu se le hace tan difícil al hombre y a la mujer? Y esto no de ahora, sino de siempre, porque siempre, en cuanto el ser humano ha tenido la posibilidad de ir tras los ídolos físicos, lo ha hecho. Un reflejo de esto lo tenemos en los artistas y personajes que se imaginan a Dios. Lo pintan o hacen una estatua y luego venden su producto para que nosotros nos postremos y la adoremos. Y como una manada de ovejas, todos nosotros vamos en pos de estas representaciones que alguien nos hizo creer que es Dios mismo. Y a veces hasta nos emocionamos ante las habilidades de dichos artistas que han plasmado tales obras de arte que a la larga son solo eso, obras de arte. Adora a Dios en espíritu y en verdad. Entérate de todo esto a través de la lectura de la Biblia. Y toma muy en serio las cosas que hemos dicho, porque en ello te puede ir la vida. Y cuando usamos esta expresión, lo hacemos en todo sentido de la palabra, no un mero lenguaje simbólico.
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5: Son las 7:40.

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2: Si usted ha estado conmigo en los dos últimos días, le he estado respondiendo a la carta de una preciosa jovencita, una señorita de, yo calculo, 18 años de edad. Usted recordará que el padre falleció, ella lo supo por una llamada telefónica, fue a verlo, nunca le dijo a la madre lo que había acontecido. Padre y madre estaban separados. Como consecuencia, cuando la madre lo descubrió, le acusó terriblemente a su hija. No le ha querido perdonar su mentira y su acción, y la madre ahora bebe hasta la borrachera y dice que nunca va a dejar la bebida alcohólica. La pobre muchacha no duerme, se siente sin salida y tiene unos hermanitos pequeños que ella quiere encauzar bien. A ello voy, pues, ahora, señorita, terminando ya la respuesta a su hermosa carta, que, dicho sea de paso, le estamos contestando por escrito también. Señorita, terminé mi respuesta en el día de ayer diciéndole que usted tenía que recibir a Cristo en ese mismo momento en su corazón. Espero que lo haya recibido. Porque sin Cristo en la vida es un desastre. La verdad, señorita, que sin Cristo en la vida todos vamos camino a un desastre, no tan solo eterno, eso lo sabemos muy bien, al infierno, pero un desastre aquí, terrenal, en este lado de la eternidad. Ahora bien, yo calculo que usted ya ha hecho su decisión, que usted ha recibido a Cristo en su vida. Pues bien, ahora, ¿qué va a hacer con sus hermanitos? Usted dice que necesita consejos. Primero, para vivir tranquila. Segundo, porque tiene hermanitos muy pequeños. Señorita, Dios la va a bendecir mucho a usted. Yo siento por su carta que usted es una joven muy responsable. Seguramente que es la hija mayor de su familia. Señorita, ahora que Cristo ha entrado a su corazón y que usted tiene paz en su conciencia, que le ha pedido perdón a su madre, usted va a sentir y palpar la presencia de Dios en su vida, porque Dios manda al Espíritu Santo y el Espíritu Santo la va a guiar. Pero señorita, para que el Espíritu de Dios la guíe, para encaminar bien a sus hermanitos, usted tiene que empezar a leer la Biblia todos los días. Si no tiene un ejemplar de la Biblia y no puede obtener uno, escríbame y procuraremos hacerle llegar un ejemplar. Pero hay más. Señorita, empiece a leer su Biblia primero un capítulo por día del libro de los Proverbios, que está en el mismo centro del volumen que se llama la Biblia. El libro de Proverbios está lleno de consejos para una jovencita que tiene tanta responsabilidad como usted. Segundo, señorita, comience a leerle dos o tres líneas o versículos, como le decimos, de los pasajes de la Biblia que usted lea a sus hermanitos menores. Segundo, arrodíllese con sus hermanitos de noche al lado de la cama antes de ponerlos a dormir, abrácelos y hagan una oración con Dios. Hablen con Dios en el nombre de Jesucristo. Tercero, busque una buena iglesia cristiana, donde se cantan canciones alegres a Dios, donde se lee la Biblia, donde hay una escuela dominical que le enseña bien a sus niños el camino de Dios. Y el próximo domingo y todos los domingos que pueda, lleve a sus hermanitos allí. Por escrito, le mandamos más consejos. Hasta pronto.
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2: Son las 8:21.

0: El perdón es una de las cosas más difíciles de ejercitar, aunque no debiera hacerlo tanto. Se habla del perdón agregándole muchos calificativos: perdón individual, perdón familiar, conyugal, colectivo, nacional, y si siguiéramos buscando, con toda seguridad encontraríamos muchos más. Hay en la Biblia un caso único de perdón que echa por tierra todas aquellas ideas tan egoístas y utilitarias de las que oímos cuando hablamos del tema. Le sucedió a un hombre que se llamaba Oseas. Dios lo llamó para que fuera con un mensaje de advertencia ante el pecado del pueblo de Dios. La parte más dura de la historia es que en una porción de esta profecía tenía que ser dramatizada para que el pueblo pudiera identificarse claramente con las faltas que estaba cometiendo. O sea, tiene que casarse con una ramera y ejercitarse en el perdón, ya que su esposa volvería a las andadas ante cada oportunidad que se le presentara. Difícil prueba, ¿verdad? Como que tiene que ver con aquellas cosas más íntimas que los seres humanos valoramos más. A veces no hay que llegar tan lejos como seas para perdonar y amar. Si te encuentras guardando resentimiento u odio en tu corazón por alguna situación que no puedes olvidar, considera el ejemplo de ese profeta de la antigüedad que fue capaz de perdonar y de amar. Tú también puedes perdonar. Piensa por un momento en el ejemplo más grande de perdón basado en el amor. Este ejemplo es el de Dios, quien amó tanto al mundo que entregó a su Hijo Jesucristo para que a través de su muerte y resurrección tú y yo recibiéramos el perdón divino y el disfrute de una nueva vida. Si Dios te ha perdonado, entonces tú también puedes hacerlo. Y si no conoces el perdón de Dios es porque tampoco has conocido el amor divino. Ese amor es el que pone en movimiento todo el plan de redención. Ese amor te conviene conocerlo para que puedas vivir, perdonar y amar. Como lo hemos dicho antes, perdonar no debería ser una cosa difícil, pero la historia personal de cada uno nos desmiente. Es que cada uno en el fondo se cree algo muy especial cuando no lo es.
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1: Son las 9:03.

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1: Son las 9:22.

0: toda la nación es nuestra en el nombre de Jesús. Gloria a tu nombre, Señor.
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0: Hay momentos en la vida en que se olvida la humildad. Es el comienzo del fin. En reflexión miramos a las actitudes de los hombres y mujeres que ceden a la tentación del halago y la vanidad. Los seres humanos tenemos todas las posibilidades de cometer todos los pecados, pero existen algunas áreas en donde quizás somos más débiles. Por ejemplo, al aventurarse en el misterio que encierra la posibilidad de ser intermediario entre Dios y los hombres. Ese papel estaba reservado a un solo hombre, Jesucristo, el Hijo de Dios. Nadie podía ocupar tal lugar. Todos los demás seres humanos, incluso los que se ocuparon de lugares destacados en el plan divino, solo fueron símbolos de tal función. Así es como ha sucedido y sucede hoy también con muchos que se creen llamados a ocupar un lugar destacado en la vida religiosa de los seres humanos. Esa posibilidad de conocer los misterios del más allá prende una llama de esperanza en las mentes de muchos. Y así vemos hoy todas aquellas alianzas y círculos de los llamados psíquicos que dicen tener la llave que penetra los misterios del universo. Ellos aseguran que pueden orientar, dar soluciones y hasta contrarrestar aquellas fuerzas negativas que producen todo lo malo que les ocurre a las personas. Y por supuesto son legiones los seres humanos necesitados que siguen a estos nuevos iluminados, compran sus productos, llaman por teléfono y dependen todos los días de sus orientaciones, horóscopos personales y hasta de su magia para deshacer los entuertos que la mayoría de las veces son producidos aquí en la tierra. Y en las filas del cristianismo son también muchos los que se dicen llamados a ser una especie de intermediarios entre la divinidad y los hombres, apropiándose de cargos y títulos que solo existen en su imaginación, y descaradamente piden dinero y más dinero para construir un reino espiritual que se sustenta, cosa curiosa, en el vil metal. Tenemos que ser muy claros. Nosotros que utilizamos este medio para llegar hasta ti, no tenemos ninguna revelación escondida o secreta. La fuente de todo lo que decimos está abierta y a tu alcance también. Tú mismo puedes ir a las páginas de la Biblia y enterarte por ti mismo, y no solo eso, sino también comprobar si lo que decimos se ajusta a la verdad o no.
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3: La pregunta de hoy es la siguiente. Señor Palau, mi abuela murió cuando yo tenía 13 años de edad. Murió de un cáncer muy feo. La enterramos a los pocos días. Le quiero preguntar, ¿qué es la muerte? ¿A dónde va una persona después de morir?
4: Capítulo 1, versículo 11. Aleluya. Gloria al Rey. Gloria al Rey. Jeremías capítulo 1, versículo 11. Cuando alguien lo tenga, grite amén. Dice la palabra así: la palabra de Jehová vino a mí diciendo: ¿qué ves tú, Jeremías? Y dije: veo una vara de almendro. Y me dijo Jehová: bien has visto, porque yo apresuro mi palabra para ponerla por obra. Amén. Pueden sentarse. Dale un aplauso al Señor del cielo. Ahora sí pueden sentarse y soltarle ese aplauso al Rey. ¿Qué ve? Uno tiene que ver, saber algo de la palabra de Dios. La palabra de Dios se cree, se recibe por fe. Todas las promesas de Dios vendrán a la manifestación de nuestras vidas a través de la fe. Los cambios que queremos en nuestra casa vendrán a través de la fe. La finanza que necesitamos en nuestras casas vendrán a través de lo que creemos. El crecimiento de nuestro ministerio vendrá a través de la fe. La expansión de lo que queremos vendrá a través de lo que creemos. Es importante creer lo que dice las Escrituras. Importante, no más que importante, porque todo se recibe según la fe que nosotros tengamos. Jeremías es uno de los profetas más poderosísimos que existieron. Jeremías fue el que escribió en el Bel capítulo 33: clama a mí que yo te responderé, ha dicho Jehová. Jeremías vivió tiempos dificilísimos, pero también vivió tiempos gloriosos. Fue Jeremías que dijo: no predicaré más tu palabra ni hablaré más en tu nombre. Y dice que mientras él hablaba, un fuego lo arropó. Y él dijo: más traté de callar, mas no pude, porque había un fuego dentro de mí que no me dejaba callar. A su nombre. Pero el inicio de Jeremías es un inicio bien, ¿verdad? Aquí, bueno, lo primero que leemos es esto. El primer capítulo del libro de Jeremías, en el versículo 11, el llamado de Jeremías es un llamado poderoso. Amén. Jeremías es que le dice a Dios, soy niño. ¿Eh? Es Jeremías que dice: soy un muchacho, por lo tanto yo no sé hablar. Y Dios le dice: no diga que no sabes hablar delante del que todo lo sabes. Porque aquí que tú dirás lo que yo te diga que digas. A su nombre. Lo primero que Jeremías le dice a Dios: yo no califico para ser tu profeta. Y lo primero que le dice Dios: ya acabaste de calificar cuando te veíste que no calificaba. No diga que eres niño, porque yo estoy contigo. Y todo lo que tú tengas que hablar, yo lo hablaré delante de ti. A su nombre. Así que si usted tenía alguna excusa para no servirle al Señor, ya se le acaba de caer. Porque Jeremías era un niño y Dios le dijo: no diga que eres niño, no diga que no tiene experiencia, no diga que eres un inmaduro. He aquí que yo estaré contigo en tu boca, y lo que yo te mandare hablar, háblalo. Ponga atención. Dios le dijo a Jeremías: solo asegúrate de escucharme y asegúrate de repetir lo que yo diga, y lo otro lo haré yo. ¿Cuánto bendicen a Dios? ¿Cuánto bendicen a Dios? Y este Jeremías tuvo un sinnúmero de revelaciones. Escuche esta: un sinnúmero de visitación de Dios. Y una de ellas es que Dios lo visita en este versículo y le dice: palabra de Jehová vino a mí diciendo: ¿qué ves, Jeremías? Y dije: veo una vara de almendro. Y Jehová le dijo: bien has visto. La pregunta que yo me hago: ¿por qué Dios le muestra a Jeremías en sus inicios del ministerio un almendro? ¿Por qué no le mostró una mata de olivo? ¿Por qué no le reveló una mata de naranja, de manzana o de uva? No, tenía que ser un almendro, gloria a Dios. Y dos cosas aquí sencillas. Él le dice: ¿qué ve Jeremías? Dios le está hablando de la condición del pueblo. Dios le está hablando proféticamente de lo que va a acontecer en el pueblo. Él está como profeta delante de Dios para profetizarle a Israel y hablarle de sus condiciones que actualmente estaban viviendo y de las que iban a vivir por la palabra de Dios a través de Jeremías. Estar aquí. El profeta te confronta con tu estado en que está viviendo, pero también te direcciona al que tú puedes vivir. Y Dios le dice: ¿qué ve Jeremías? Jeremías dijo: veo una mata de almendro. Y él dijo: bien, has visto. ¿Sabe? Una de las cosas que Dios quiere es que veas bien, que puedas visualizar la visión que hay delante de ti. El problema de muchas de nosotros es que vivimos viendo lo que no teníamos que ver. Dios dice: necesito que veas bien antes de soltarte la próxima palabra. Yo estaba en Wichita anoche, que fui a predicar, y la iglesia no ha crecido como uno espera, ¿no? Quizá yo no tiene tanta gente, pero ahí vamos. Y yo fui y dije: oye, esta iglesia no crece, que aquí no hay hispano. Nos hemos mudado tantas veces. Resulta que donde nos mudamos, en la calle de la iglesia, se ve solitario, como que no hay nadie. Y yo me fui a la otra calle detrás de la iglesia y por poco se me cae la boca. Todos los hispanos de Wichita viven atrás de la iglesia. Miles en la calle, cientos en los parques, chocan uno con otro. Yo dije: Dios mío, esto es un Canaán, esto es una mina de almas. A su nombre. Ve, yo tenía una expectativa diferente de la iglesia. Yo decía: no va a crecer porque estamos en un lugar solitario. Pero cuando me di la vuelta y vi las multitudes, entonces dije: creo que va a crecer porque aquí está la gente. Entonces tú tienes que aprender a ver bien. Dios dice: Jeremías, quiero que veas bien antes de decirte lo que va a pasar con ese almendro, lo que va a pasar en tu vida. ¿Qué estás viendo? Y te diré qué vas a creer. ¿Qué estás viendo? Y te diré qué vas a vivir. ¿Qué estás viendo? Y te diré qué solución tendrá. Si cuando llega a tu casa lo que ve problema, problema se va a generar. Pero si en medio de la tormenta tú ve a un Jesús que se puede parar y reprender la tormenta, ese es el milagro que vas a vivir. ¿Qué estás viendo? Y yo creo y te diré lo que Dios hará contigo. Aleluya. Los espías entraron a la tierra de Canaán. 10 vieron gigantes, pero 10 vieron panes. Por eso es que, ¿y cómo me doy cuenta lo que tú estás viendo con el lenguaje que hay en tu boca? Los 10 dijeron: ahí hay gigantes y son tremendamente grandes. Y los otros 2 dijeron: son panes que no los comeremos. ¿Y cómo terminaron los 10? Muertos en el desierto porque viene un gigante. Pero ¿cómo terminaron los 2? Comiendo pan. Destruyeron a los gigantes, poseyeron su tierra, le quitaron la uva, tomaron todo lo que eran de ellos. Lo que marcó la diferencia entre estos 10 y estos 2 no fue Dios ni fue la unción. Los 2, los 12 tuvieron en el mismo terreno, bajo la misma cobertura, bajo el mismo envío de Dios, bajo la misma palabra. Pero los 2 comenzaron a ver bien como Dios estaba viendo las cosas. Y es por eso que tú vas a tener cristianos, aleluya, que le sirven al mismo Dios que tú le sirves, pero ellos no prosperan y tú sí. Y no es que Dios tiene diferencia ni acepción de persona, es que Dios dice: yo trabajo con lo que creen. Por eso la pregunta de hoy es, comenzando esta campaña: ¿qué ven? ¿Qué estás viendo en Kansas? ¿Una ciudad llena de brujos o una ciudad con la oportunidad de manifestar el poder de Dios? ¿Qué ve en tus hijos? ¿Qué estás viendo en tu vecino? ¿Qué ve tu barrio? ¿Qué ve en tu vecindad? ¿Qué estás viendo? ¿Derrota o está viendo la oportunidad de exhibir el reino de Dios? ¿Qué estás viendo? Tú me dirás: en mi barrio hay mucha oscuridad, en mi barrio hay mucha brujería. Perfecto. Estás viendo bien. Pero ahora ve la otra parte, tú eres la luz. Tú eres la luz que va a iluminar. Háganme predicarle, por favor. Dos misioneros llegaron a un lugar, a una parte de Asia. Y llegaron a ese lugar, era tan pobre que ni zapatos usaban. Y uno de los misioneros dijo: aquí no hay vida, predico y me voy, la gente ni zapatos usa. El otro buscó un teléfono antiguo y llamó a un amigo en Chicago. Eso fue una historia real. Y le dijo: mándame a hacer todos los zapatos que tú puedas, aquí hay una gran oportunidad. Uno vio necesidad, otro vio oportunidad. A su nombre. Lo que hace que una gente se haga rico, de pobre a rico, es cuando logra ver la necesidad de la gente y suplírsela. ¿Qué estás viendo en tu temporada? ¿Qué estás viendo en tu situación? ¿Qué ve? Que Dios dice: dime qué estás viendo, Jeremías, para yo poder manifestar la próxima dimensión en tu vida. ¿Qué ve? Su nombre. ¿Qué ve? ¿Sabe que cuando... Gracias por su entusiasmo. Cuando Jesús estaba predicando en la casa de este hombre, que se me olvida el nombre, que era el leproso. Anyway, usted se va a acordar. Que la mujer derrama el perfume. Ah, Simón. No. Ahí vamos. Ay, qué poco leen la Biblia. Yo los pruebo a ver, pero está bien. Vamos a dejarlo ahí, sin nombre. Cuando estaba en la casa de Simón el leproso, que estaba en esa casa, la palabra de Dios dice que entró una prostituta, una mujer de la calle, y se tiró en el suelo y derramó el aceite y derramó su lágrima y lavó los pies del maestro y lo besó. Y Simón dijo: este tipo no es profeta, él no sabe que esta mujer es inmunda. ¿Sabe por qué Simón vio eso? Porque él veía una prostituta, pero Simón no tenía la visión completa. Número uno, Simón estaba viendo bien según los hombres, de que esta mujer, al tocar a un sacerdote, lo podía contaminar. Era lo que le habían enseñado en la escuela, era lo que él había crecido oyendo. Ponga atención, el asunto es que este sacerdote no era igual a los sacerdotes pasados. A este lo tocaba el inmundo y el inmundo se limpiaba. Y Jesús dice: deja de molestar a esta mujer, hombre. Esa mujer ha hecho lo que tú no has hecho. ¿Cuál fue el problema de ese lugar? Que Simón no vio claro. Simón vio una prostituta, Jesús vio una profeta. Ah, no están aquí ustedes. Jesús vio una profeta. Porque luego esa misma mujer fue la que ungió a Jesús para la sepultura y para la resurrección. Ella profetizó: tú te levantarás con el aceite. Gloria a Dios. Habrá alguien aquí hoy. Mientras Simón miraba y mientras Judas decía: se está derramando el aceite, Jesús dijo: no, me está profetizando con el aceite. ¿Qué estás viendo? Yo declaro que mañana veremos cosas que jamás hayamos visto. Pero alguien tiene que comenzar a visualizarla por la fe y a visualizar lo sobrenatural. ¿Qué estás viendo? Eso le dice Dios a Jeremías. ¿Qué ve? Y Jeremías dice: yo veo un almendro. ¿Por qué un almendro? Si usted estudia el árbol almendro, el almendro, se va a dar cuenta de una característica que tiene. Porque Dios podía mostrarle una uva. Se supone que lo que tenía que enseñarle era un olivo, aceite, unción, o un viñedo, vino, gozo, o una salsa para recordarle el fuego de Moisés. Pero no, le habla de un almendro. Ay, padre. Y es sencillo, no tiene mucha profundidad el almendro. Solo tiene una característica que sobrepasa todos los árboles. Primero, la vara de almendro fue la que usó Aarón para mostrar que Dios lo había llamado. Cuando pusieron la vara de almendro, ella floreció y las demás no florecieron. A su nombre. Así que cuando Dios dice: ¿qué ve en el almendro?, le está diciendo: yo soy el Dios que haré florecer este pueblo y esta ciudad. ¿Qué dice cuando le muestra el almendro? Ponga atención, Dios le está diciendo: yo soy el Dios que manifestaré el ministerio que tengo en ti. Pero ¿cuál es la característica más profunda de un almendro? Y es que cuando pasa todo el invierno, el primer árbol que despierta es el almendro. No, usted no está aquí todavía. Cuando pasa la temporada de frialdad, cuando viene ese invierno, el primer árbol que se levanta y florece y despierta es el almendro. Jeremías le está diciendo: levanta una generación que se le va a adelantar a los demás, que aunque hayan pasado temporada de invierno, ellos se levantarán, ellos despertarán. Su nombre. No sé si usted está captando lo que estoy tratando de decirle. Usted es el almendro que Dios va a despertar. Dios te dice: tu temporada de frialdad va a terminar y tú vas a romper ese ciclo despertando en el Espíritu de Dios. ¿Cuánto bendicen a Dios? Prepárense. Después de un invierno frío, después de que todo se duerme, después de que todo se muere, el primero que tiene vida será tú. El primero que se repondrá eres tú. El primero que se levantará eres tú. Mientras otros están dormidos, Dios te levanta a ti hoy. Eres el almendro. Alguien diga: soy el almendro de Dios. Me levantaré, despertaré. Mis hojas se cayeron, pero no van a impedir que yo despierte. Dejé de dar fruto, pero voy a despertar. Abre, alguien tiene que alabar a Dios. Voy a despertar. Y ya casi para finalizar, le quiero contar esta historia. En el libro de Ruth, habla de quién, de Ruth. El libro de Ruth habla de Ruth. Todos saben que Ruth vivía con un hijo de Noemí y él se murió. Ella quedó sin esposo. La otra, que también vivía con un hijo de Noemí, se fue. Pero Ruth se quedó al lado de Noemí. Y Ruth le dijo: tu Dios será mi Dios. Donde tú vayas, yo iré. Pero en ese tiempo, para ella redimirse, tenía que casarse con alguien que fuera pariente del muerto. Si no, iba a quedar bajo un cautiverio de vergüenza en esos días. ¿Están aquí? Y Noemí le dijo: mira, el único que te puede redimir se llama Boaz. Él tiene los recursos. Él tiene el potencial. Él tiene la gracia, el respeto y el poder de la ciudad. Pon atención, por favor, que no vine a hablarle de novela, ¿eh? Si tú logras conquistarlo a él, se te irá la vergüenza que trae y será redimida si él te hace caso. Y Ruth dice: ¿cómo conquisto a vos? Y se fue a trabajar en los campos de vos. Y ahí estuvo. Pero ¿qué hizo ella? Aquí dice que, dice: y después que durmió a sus pies, escuche esto por favor, dice: y aconteció que a la medianoche se estremeció aquel hombre y se volvió, y aquí una mujer estaba acostada a sus pies. Boaz se durmió y Ru aprovechó y se le acostó en los pies, ahí. Y Boaz despertó y dijo: ¿qué es esto? Y se dio cuenta lo que ella estaba buscando: ser redimida. Aleluya, ¿cuánto bendicen a Dios? Y vos espantó y dijo: pero mujer, ¿qué haces acá? Y ella le dijo: yo vine para que tú me redimas. Tú sabes que un pariente tuyo era mi esposo y él murió, pero tú puedes redimirme. Y dice en el capítulo 3, versículo 14: y después que durmió a sus pies hasta la mañana, se levantó antes que los hombres pudieran reconocerla uno a otro, porque le dijo: no sepa que vino mujer a la era. Levántate. Lo que quiero compartirle es lo siguiente. Ella dijo: la única forma de yo redimir mi vida es si logro dormir a los pies de vos y conquistar su corazón. Todo el mundo hablaba de Ruth. Todo el mundo decía: qué suerte tan mala tiene esta muchacha, siendo joven murió sin tener hijo. Ahora, ¿quién podrá redimirla? Nadie quería redimir a Ruth. Posiblemente Ruth estaba en la boca de todos los vecinos. Cuando Ruth caminaba por las calles, seguro la miraban y decían: he ahí a alguien que no tendrá quien la redima. Y tal vez cayó en la crítica y en la boca de la gente. Pero Ruth hizo algo sabio. Se fue de noche y amaneció en el piso y durmió a los pies de Boaz, diciendo: yo sé que él puede redimirme. Mientras la gente hablaba de Ruth, ella pasó una noche a los pies de Boaz. Mientras la gente decía: nadie la va a redimir, nadie la va a levantar, nadie la va a restaurar, ella dijo: yo sé lo que tengo que hacer. En medio de mi proceso me tiraré a los pies de Boaz. Yo sé que algo podrá cambiar. En la mañana algo va a cambiar. Yo necesito concluir diciéndole lo siguiente: gloria a Dios. Usted dirá: Ruth no tiene nada que ver conmigo. Hay diferentes Ruth en el siglo 21. Hay Ruth que han caído en pecado. Hay ministerios que no están restaurados. Hay matrimonios que están arruinados. Y Dios dice: si te atreves a tirarte a los pies como se tiró Ruth, yo te voy a levantar de donde te has caído. Tú saldrás de la vergüenza de donde has estado. Ruth representa tu vida. Vos representa a Dios. Dios dice: si amanece en mis pies en la mañana, me caso contigo. Dios dice: si amanece en mis pies, yo voy a quitar tu vergüenza delante de la gente. Oh, gloria a Dios. Mientras otros me critican, yo sé dónde voy a dormir. Mientras otros dicen: ese se cae, ese no se va a levantar, yo sé dónde voy a amanecer: a los pies del Redentor, a los pies del que me edifica, a los pies del que me levanta. Él tiene el poder más que vos para restaurarme, para darme vida. Habrá alguien que diga: estoy caído, pero voy a amanecer a los pies del Rey de Reyes. Si quiere que Dios restaure tu vida, ya sabe dónde debe dormir. Si quiere que Dios restaure tu fe, ya sabe lo que debe de hacer. Para que te redima Dios, pasa una noche con Él. Fue lo que hizo Ruth. En la mañana se casó, la tomó, la selló, la apartó para Él y luego se casó. Y esa fue la tatarabuela de David. Ah, usted no está aquí todavía, a su nombre. Esa fue la tatarabuela del Rey de Reyes, llamado Jesucristo, el Hijo de Dios. Una noche con el Rey marcó su vientre, su generación. Una noche a los pies de vos. Ella podía decir: qué ridícula me voy a ver a los pies de un viejo. Pero ella estaba diciendo: el Dios de ellos será mi Dios. Ella no sabía que el hecho de amanecer a los pies de ese hombre la iba a marcar para aparecer en la Biblia, para ser la tatarabuela del Nazareno. Usted no está aquí todavía, a su nombre. Hay acciones que hacemos delante de Dios que no solo nos bendicen en el presente, sino que marcarán nuestro futuro, y nuestra generación será bendita a causa de ese día que decidimos buscar a Dios. Yo declaro que Dios va a redimir los que están caídos. Yo declaro que los Ruth de esta iglesia y de esta ciudad se le restaura su vida espiritual. Yo declaro que Dios restaurará tu nivel de oración. Yo declaro que tu nivel de fe será restaurada.

Perdió la moral, perdió el respeto como mujer y lo recuperó en una noche a los pies de vos. Así dice Dios. Claro, yo soy profeta para el que me recibe. El que no me recibe, allá usted y su problema. Yo le estoy profetizando a alguien. Sí, porque hay gente que son ya tan sabios que ya ni creen lo que dice un predicador. Hay gente que se halla tan madura espiritualmente que ya son insensibles a la voz de Dios. Y es por eso que Dios pasa por encima de ellos y nunca lo bendice. Y Dios bendice al sencillo, al que tiene fe de niño, al que dice: creo lo que tú estás diciendo. Estoy diciéndote hoy.

profetizándole a la gente correcta. Dios te va a redimir. Dios te va a decir: amaneciste en mis pies, levántate, vamos a recuperar tu morar, levántate, vamos a recuperar tu nombre, levántate, vamos a recuperar. Aleluya. Lo que trajo la restauración en Ruth, el que Dios la redimiera, fue la actitud, la decisión que tomó de amanecer a los pies de vos. Si tú no tomas decisión de venir a su presencia, no será restaurada las cosas caídas. En su presencia. Yo le digo a ustedes que si estuviera en otra ciudad predicando esto, aleluya, solo ponte a pensar qué fue lo que perdiste, y entonces entenderá por qué te estoy predicando. ¿Qué fue lo que te quitó el tiempo, el problema, la vida? ¿Qué perdiste? Porque aquí está la voz de Dios diciéndote: te lo voy a redimir todo. Abba Shakama. Aleluya. Por eso la Biblia dice que cuando diezmamos, Dios hará que todo lo perdido regrese. Dios es el único ser que te puede devolver lo que el diablo te robó. Dios te lo devolverá todo, te va a redimir la unción, te va a redimir el respeto, te va a redimir todo. Le estoy hablando a gente que como Ruth tuvieron un mal tiempo. Le hablo a gente que como Ruth la muerte le quitó algo y no hay forma de recuperarlo. Pero una noche a los pies de vos puede hacer que lo que la muerte me quitó, mi humillación, lo haga que vuelva y se recupere. Yo quiero que le diga al que te queda al lado: lo va a recuperar. Siéntese, que todavía no son las 9. A su nombre. ¿Cómo yo quisiera meterme dentro de su cuerpo y remover el corazón y creer por usted? Pero no puedo. Es decisión suya. La palabra está delante de ti. La mesa está servida. Tú decides si comes o no comes. Aleluya. La mesa está servida. Hay un manjar esta noche. Hay un manjar que el Espíritu Santo ha puesto y ha dicho: he aquí que yo soy el voz de esta generación. Si viene a mis pies, te voy a redimir todo. Alguien diga: todo será redimido. Tienes la decisión de quedarte con tu cuerpo ahí sentado y simplemente decir: vine al culto. Ja, ja, ja, ja. Eso no va a cambiar nada en tu vida. Pero puedes tener la oportunidad de decir: esta palabra la capturo, esta palabra me la llevo, esta palabra me la amarro en el cuello, esta palabra la voy a confesar esta noche, esta palabra la voy a recibir. Él me va a redimir. Oh my God, Él me va a redimir. Puedes levantarte allí y gritar: el tiempo de redención viene para mi casa, para mi vida, para mi matrimonio, para mi casa y mi familia.

posiblemente Dios dijo, no, Harrigan, mañana viene Barranco, el primer día predicará tú. Dile que ellos son la Ruth que yo redimo en Kansas City, Kansas. Lo que has perdido, oh Ruth, será redimido. Siéntese, escuche esto. Viene el tiempo de redención. Viene el tiempo de recuperarlo todo. Yo estoy asustado. Yo estoy asombrado. Yo estoy que nada más digo, oh my God, ¿por dónde me sorprende Dios ahora? Porque entré en una temporada de redención donde estoy recuperando todas las cosas. Inversiones que hice en el reino de Dios. Dinero que era pan para comer, que me lo quité de la boca para sembrarlo en el reino, lo estoy recuperando al 100 por 1. Alguien no está aquí todavía, a su nombre, porque Dios me ha dado la unción de redimir las cosas. Y yo le digo que esa es la unción que hay en esta casa. ¿Saben por qué? Porque hace casi 4 años atrás yo tuve una visión en Kansas. Y yo iba caminando por las calles de la ciudad. Y yo veía las casas podridas, las casas bien feas, dañadas, vieja, y a medida que yo ponía las manos iban restaurando todas las paredes y toda la casa. Dios me dijo, esa es la unción que viene sobre ti para esta ciudad, la unción que lo redime todo. Gloria a Dios. Habrá alguien aquí hoy. Dios va a redimir. Te está hablando un profeta a tu espíritu. No te estoy hablando para hacerte sentir nadie, ni para que vuelva a la casa de Dios. Te estoy dando lo que recibo de parte de Dios. Tal vez como Jeremías, nada más abrí mi boca para hablar lo que Dios ha dicho. Yo no sé qué perdiste, no sé qué temporada tiene, no sé qué triste te siente, no sé qué el diablo te logró quitar, no sé qué tiempo de tu juventud perdiste. Y dice, ya no voy ni siquiera a recuperar esos años. Él te lo va a redimir todo. Oh gloria, porque esa Ruth que no tuvo hijo con ese pariente, con vos tuvo hijo. Mira el que te queda al lado, hasta el vientre me lo van a sanar. Voy a tener lo que nunca tuve. Ruth no solo recuperó su honor, sino que recibió cosas que en otro tiempo no había nunca tenido. Hijos, a su nombre. Siéntese, escuche esto. Una noche a los pies de vos marcó su generación para siempre. Nunca Ruth imaginó que de esa noche iba a ser elegida para ser la pariente del Hijo de Dios, del Nazareno, de la genealogía de David. Isaí de Belén viene de ahí. De esa genealogía viene cayendo. Aleluya. Aleluya. Tú no sabes qué diferencia, qué marcará una noche tú a los pies del Señor. Qué bendición puede traer a otros. Hay una hermana, mire, viene el tiempo y llegó el tiempo y está aquí de que todo sea redimido para ti. La infelicidad que tuviste con ese matrimonio que tuviste que dejar, Dios te dará uno que va a recuperar toda esa felicidad y el doble. Viene la bendición de Dios. Señores, ¿pueden creerme por lo menos un minuto? Viene la redención de Dios para tu casa. Hasta el cuerpito que tenía, flaquito, también viene esa redención. Aleluya. Oh, ahí se alabaron todos y gritaron gloria a Dios. Hay una hermana que voy a mencionar su nombre, la hermana Patricia. Ella trabajó en Wichita con todo, sembró todos. Una mexicana, loca con el Señor. Loca. La gente siempre vive mirando los errores de otros y no miran el potencial y lo que hacen para Dios. Años, como 2 años ahí trabajando la obra de Dios, siempre estuvo presta, siempre ahí, con alta, con baja y ahí, siempre sembrando, todo lo entregaba para Dios.
Y de pronto le salió irse para Atlanta de cada una campaña. Ella misma se inventó la campaña en el Señor. El Espíritu de Dios la guió, no sé. Llegó a Atlanta sin dinero. Rentó un local sin gente. Con una persona que le invitó, una en una iglesia, una gente. Y comenzó una campaña de 3 días, se convirtieron la gente. Y hoy tiene 3 iglesias. Y un miembro, un solo miembro, mire lo poderoso que Dios está bendiciendo. Un solo miembro dijo: hermano, usted necesita un carro nuevo. Vamos al dealer, ¿cuál le gusta? Ah, me gusta el Toyota. Déselo, ¿cuánto cuesta? Tanto, tenga, cash. Y ella, yo fui allá a visitarla, que fue el hermano Juan Novoa conmigo. Y ella duró 1 hora y media dándome testimonio, que yo dije: hermana, me tiene mareado ya. Pero es que está, es que ella dice: yo no sé ni qué es lo que está pasando, pastor. Es como que caí en un Canaán verdadero. Y en, delante de mí las hermanas la llamaban: trin, ay, yo quiero regalarte una blusa. Colgaba esa, trin, ay, yo quiero llevarte al mall para unos zapatos. Trin, ay, ¿qué necesita, hermana? Hermana, tenga dinero. Y ella está en una atmósfera de bendición. Me llamó ayer, me dijo: me regalaron otro carro, pastor, ¿qué hago? La voy a llamar, le voy a decir: dáselo a Juan. Están aquí. Ella no está viviendo otra cosa que un tiempo de redención, donde Dios le está haciendo recuperar todo lo que perdió y también todo lo que sembró. Dígale a que le queda al lado: mi tiempo ha llegado. Dígalo: mi tiempo ha llegado. Y concluyo con esta palabra. Cuando Dios vio que Jeremías miraba bien y que había visto bien, Dios lo prueba y le dice: ¿qué ve? ¿Ve una mata de coco? No, no, no, mijo, no. Vuélveme otra vez. ¿Qué ve? No, una de uva. No, mijo. Porque Dios te estará entrenando hasta que tú veas correctamente como Él ve. Ya, ya esto es más profundo. Si hablo esto, no termino hoy. La gente, eso para los que quieren, para los que tienen la unción de profeta. Cuando Dios levanta un profeta, no desde que se levante es perfecto profetizando. No porque Dios no sea perfecto hablando, sino es que Él nos ha perfeccionado viendo y oyendo. Ay, ay, ay, ay, ¿cómo yo pudiera explicar esto aquí? ¿Me entiende? Cuando Dios te da un don de milagro, no desde que te levantan, comienzan a levantarse los muertos. No porque Dios no es perfecto haciéndolo, sino porque Él te está entrenando hasta que tú sepas bien cómo hacerlo. ¿Qué ve? Ve un almendro, bien has visto entonces. Ahora recibe la próxima palabra. A su nombre. Ustedes han visto que en momento Dios me usa para discernir diversas enfermedades aquí y llamar exactamente. Y a veces parece que hablo y como que no viene y dice: ay, se equivocó el pastor. No, yo no. La persona tiene miedo de pasar. Y al final es que pasan. Y han habido casos aquí que yo he mencionado muy fuerte, que a la gente le da vergüenza venir. Y cuando termino el culto, van ahí al cuartito y me dicen: soy yo. Si yo digo: Señor, ten misericordia ahí, halo. Amén. Y usted va a alguna campaña, que por ejemplo hablo de mí, que no debería de hablar de mí, pero tengo que hablar de mí porque yo puedo hablar mejor de mí que otro de mí. Porque yo me conozco, ¿sí o no? Ay, hombre, no me malinterpreten, mal pensado, óiganme. Y yo puedo ir a una campaña y puedo discernir lo que Dios está haciendo. Aún hasta nombre puedo escuchar de Dios y mencionarlo, y vienen. Y proféticamente hay profetas. Tengo algún amigo profeta que ellos me dicen: tu boca me da miedo, porque exactamente como le profetizo se cumple. Te van a dar esto y vas así, así, así, y va a pasar esto, esto y esto. Bueno, el don de Dios. Pero yo no comencé perfecto así. A través de los años uno va perfeccionando. ¿Qué ve? No, yo veo una mata de mango. No, mi siervo, es de almendra. Ay, perdóname. Y Dios te sigue dando visión. ¿Y ahora qué ve? Creo que como mango. Eso se está, ahora se está perfeccionando. Sí, es mango. Dios te va entrenando. Porque si Dios no te va entrenando, ¿por qué había que poner escuela de profeta? ¿Para qué? Yo ya me fui por donde. ¿Por qué
había que poner escuela de profeta. Cuando tuvo una escuela, va a aprender a perfeccionarte en aquello que está estudiando. Yo quiero ser doctor. Ah, mira, yo tengo el deseo de doctor. Póngame a operar a una gente. Si no pasa años en una universidad aprendiendo, lo que va a ser un carnicero, mata gente. No porque no quiera ser doctor, sino porque no fue entrenado, no sabe cómo hacerlo. Entonces, cuando hay una escuela de profeta, significa que es lo mismo que una escuela de doctor, de médico, de medicina, donde tú aprendas a perfeccionarte y tú decides a dónde quieres perfeccionarte más, si sea un doctor del corazón, un doctor de los huesos, aunque sea un doctor general, hay doctores general, pero hay otros que son especialistas en la garganta, otro en el oído, otro en la lengua, otro con el cáncer. Amén. Entonces los doctores que son generales, cuando ven un problema de garganta, entienden que un problema más allá de su conocimiento, ellos te dicen: vete donde este especialista de la garganta. El de la garganta no viene a inventar, él viene a decirte exactamente lo que hay. Pero para él llegar a ser perfecto en esa garganta, él pasó años. Entonces, eso es lo que pasa. Esto está profundo, ahora sí. Eso es lo que pasa con los dones. El don estará ahí. El problema por el cual no funciona el todo potencial es porque tú eres la que iba a ir perfeccionándote tú. No el don. El don es perfecto. ¿Sigo o paro aquí? Entonces escúcheme, por favor. Que esto es un libro abierto que usted está leyendo, pero lo está oyendo. Entonces uno le ministra. Hermano, ¿sabe qué? Se apaga el aire, termino en 2 minutos. Veo la gente que se me está frizando aquí. Su nombre. ¿Quieren que siga o no termino acá? Ahora sí lo tengo a todos a los pies de vos. Entonces, si hay escuela de profeta en la antigüedad, era para perfeccionar el oído, perfeccionar los ojos y perfeccionar la boca. El oído para escuchar, los ojos para que vieran bien la visión, y la boca para que supieran hablarla. Porque hay profecía que si no la sabe hablar, te vuela en la cabeza. Natán supo hablarle a David proféticamente. Él no fue y le dijo: mira, rey, adúltero. Así dice Jehová. Él le dijo: no, mira, había un tipo que tenía oveja. Y le habló de oveja y le habló al pasito, hasta que cayó donde era. Bueno, eso es otra enseñanza. Pero lo que estoy tratando de decir es lo siguiente: Dios va entrenándote. Y Dios le dice a Jeremías: ¿qué ve? Cuando Dios se da cuenta que está viendo perfectamente como es la cosa, le dice: ahora oye lo que te voy a decir. Entonces, hoy en día yo puedo pararme en un auditorio, 10,000 personas. Yo cierro mis ojos profundamente y oro. Y en fracciones de segundos ya yo sé todo lo que está ocurriendo en el lugar. ¿Están aquí? ¿Por qué? Porque a través de los años aprendí a perfeccionar el oído, lo espiritual, y todavía estoy en perfección, porque todavía nunca completamos hasta que nos vayamos. Pero antes no era así. Antes yo tenía el mismo don que tengo ahora, pero no tenía el mismo resultado. No porque yo no sea el mismo Dios ni tenga el mismo poder, sino porque yo no era igual. Entonces, por ejemplo, la primera vez que yo comencé a profetizarle a alguien, me equivoqué y por poco me meto en un lío. Porque uno va como probando a ver si funciona esto. Yo sé que ustedes están ahí como que no lo hacen, pero yo sé que todos lo hacen. Y espérate, a veces es del Señor esto. Hermana, yo siento esto y esto. El Señor, ¿qué usted cree? Ay, eso es de Dios. Y dice: wow, Dios me usó. Pero a medida del tiempo que tú vas perfeccionando eso, ya tú no le preguntas si ella cree. Y si es de Dios, te dice: mira, así dice Jehová, pa, pa, pa. Porque ya tú estás entrenado, ya tú tienes confianza. ¿Le sigo o le paro? Ahora se puso interesante, ¿verdad? Y yo me paré delante de un hombre. Le dije: escucha bien, yo era jovencito en ese tiempo en el evangelio. Deja de fumar, te va a llevar el diablo. Ese hombre, por poco, un anciano, yo era como 17 años, me dijo: ¿qué usted está hablando, hermano? Yo no fumo. Yo dije: no, que tenga cuidado con el cigarrillo, que te puede enfermar los pulmones, que hay un espíritu que te quiera atormentar. Porque cuando yo me acerqué a él, huelía cigarrillo. Eso no significa que estaba fumando. Entonces yo dije: ay, Dios mío, me equivoqué. Yo no soy profeta, yo no tengo ese don.
Claro, nadie lo sabe. Ahora usted lo sabe porque yo lo estoy revelando. Pero la falla nadie la dice. ¿Usted cree que esos profetas que llaman gente por nombre no se equivocaron 20 veces antes de llegar a esa perfección? Sí, hombre. Sí, sí, sí. Yo me fui a mi cuarto. Ay, Dios, no, no. Ese no es mi don. Yo me digo, sí, ese es tu don. Pero poco a poco te vas entrenando en él. Hasta que hoy en día ya uno va evaluando si es de Dios, si es mi emoción, esto es o no es. Entonces, así va la cosa. A su nombre. A su nombre. A su nombre. Hay profetas terribles que se equivocan, pero terrible. Pero eso no significa que no sean profetas. Significa que le falta entrenamiento. No podemos patearlo. Falso profeta, hijo del diablo. No. Está en la escuela, por Dios, está en segundo grado. Todavía tiene que ir a la universidad. Dale chance. Pero eso lo vamos a hablar en la escuela de profetas. ¿Cuántos están listos para esa escuela? A su nombre. La palabra profética que suelto hoy es la siguiente. Dios le dice: ¿has visto bien? Pues prepárate, porque aquí que yo envío mi palabra para que se apresures rápido y para que cumpla todo lo que te he dicho. Y yo declaro hoy que Dios acelerará su profecía hacia tu vida, y lo que antes iba a venir en 20 años, a partir de esta noche vendrá en 3 meses, porque la palabra de Dios se acelera. Dígalo: se acelera la bendición, se acelera la profecía. Levanta tus manos al cielo. Dile al que te queda al lado: Dios te dio una palabra, se te va a acelerar. Dilo: se te va a acelerar. Aleluya. Aleluya. Aleluya, aleluya, aleluya, aleluya. Se te va a acelerar, díselo, se va a acelerar. Mira que hizo Catarama, se Catarama, Shayama. Dios dice aquí: Jeremías, ¿ya viste bien? Sí, ya vi bien, Señor. He almendra, bien has visto. He aquí que yo envío mi palabra y la apresuro. Pero ¿para qué Dios acelera la palabra? Él dice: yo voy a acelerar lo que estoy hablando. ¿Pero para qué? Para ponerla por obra, para que se materialice, para que se cumpla, para que se visualice, para que se vea, para que la casa que él dijo que te va a dar, ahora le envía la obra acelerada para cumplirla. Alguien diga: el aceleramiento de la palabra de Dios en mi vida ha llegado para ponerse por obra. Alguien diga: llegó el tiempo. My God, que alguien me crea. Le estoy profetizando a alguien hoy: viene el día, viene la hora de Dios del aceleramiento. Y aquí yo pongo por obra lo que te he dicho. Por obra. Profetizo que Dios pone por obra lo que ha dicho. Levanta sus manos al cielo. Vamos a hacer una oración. Una oración vamos a hacer. Piensa por un minuto que Dios te prometió a ti, qué llamado te ha hecho, qué pasión tienes, porque así dice Dios: yo la pondré por obra ahora. La temporada de palabra ha terminado, yo la pondré en obra. La visión que has visto, yo la pondré en obra. Dios le muestra primero la visión y luego le dice: la voy a poner en obra. Yo pregunto: ¿quién ha tenido alguna vez una visión? He aquí que la unción cae para ponerla en obra. ¿Quién dice: pondrá en obra Dios en mi vida toda la visión que he visto?

0: lo que Dios está diciendo. Llévame este paquete a Wichita. Toma el carro. Pero para que llegue rápido, voy a manejar yo. Tú la vas a llevar, pero yo la voy a acelerar. Dile al que te queda al lado, toda visión. Viene la unción de poner en obra. Yo la pondré en obra. Yo siento muy profundo en mi espíritu esta palabra. Dos palabras. Toda visión en tu vida será puesta en obra. Y la segunda palabra. Dios comienza a redimir a Ruth en esta tierra. Kabashei maya. Kishakata la basaya. La basita la basaya. Dios redimirá el don. O va a redimir la vida que cargue el don. Porque el don es perfecto. Dios va a redimir el vaso que carga la unción. No la unción, la unción no se daña. Dios va a redimir tus ojos. Dios va a redimir tu boca. Dios va a redimir tu cuerpo. Dios va a sanar tu cuerpo. Dios va a redimir tu matrimonio. Dios va a redimir tu relación con tu esposo. Dios va a redimir a tus hijos. Vamos, le estoy profetizando a tres gente. Qué bueno. Dios va a redimir las cosas. ¿Dónde está Ruth? ¿Dónde está la Ruth de casa de Dios que dice: mi tiempo de redención llegó? Llegó Asakima Somayan Solaha. Toda vergüenza será quitada. Todo desprecio será quitado. Dios redime. Hoy yo siento muy cargada la atmósfera de la presencia de Dios. Hoy yo siento muy fuerte la unción corriendo. Hay ministerios que van a ser redimidos. Hay predicadores que volverán al fuego. Yo necesito que alguien que entienda que Dios le está hablando levante la mano. Déjeme verlo.
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2: Hoy hablamos de nuevas tecnologías de las que nunca soñamos siquiera. La pregunta está ahí. ¿Por qué dependemos de electricidad que debe ser transformada y entregada a través de un cableado alámbrico en nuestras casas, industrias, escuelas y oficinas? Bueno, se habla de una cuestión de seguridad. Después de todo, estamos hablando de 110 o 220 voltios con una gran potencia que puede ser mortal. Sabemos de muchos casos de electrocutados por aquellos que no se tomaron las precauciones necesarias. Después de todo, con la electricidad no se juega. Pero Witricity nos comienza a hacer soñar con la posibilidad de tener electricidad inalámbrica. La compañía que hemos citado se hace la pregunta: si ya tenemos internet inalámbrico y teléfonos inalámbricos, ¿por qué entonces los artefactos cotidianos todavía están encadenados a la pared? Para estar seguro, hay algunos cargadores de poder para los adminículos pequeños como los teléfonos. Pero Witricity, con sede en Waterston, Massachusetts, está pensando en grande. Su tecnología, que involucra una bobina enchufable que crea un campo magnético que a su vez potencia objetos tan lejanos como 2.4 metros, ha sido probado en los coches eléctricos de Toyota con esteras de carga, PCs, Intel, almohadillas y más. Dentro de 10 años, dice el gerente Alex Grunsen, las habitaciones podrían ser cableadas para que todos los aparatos, lámparas, televisores, estéreos, extraigan energía de una base de carga central. Es posible que la distancia de 2.4 metros pueda alargarse quizás más, como para tener electricidad en cualquier habitación de una casa en el futuro, sin necesidad de cables. Como no, siempre puede haber algunos problemas. Por ejemplo, es posible el alcance de radiaciones, porque después de todo estamos hablando de un campo magnético que puede producirlas y que afectan al ser humano. Queremos en esta serie comparar y contrastar el avance de nuevas tecnologías con el antiguo, antiquísimo libro de los Proverbios, que a través de frases directas y también

0: Háblanos, Jesús. Háblanos, Jesús. Apláudale fuerte a Él en esta noche. Él es fiel. Él es bueno. Una vez nos reunimos con los muchachos y dijimos qué es lo que más nos asombra de Dios. Cuando llegó mi turno, cuando llegó mi momento, yo lo que dije fue: Él es fiel. Lo que más admiro de Él es su fidelidad. No merezco lo que tengo, lo que soy.
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2: 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La hora en los estudios.
3: Son las 11:03.

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1: 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La hora en los estudios.
2: Son las 11:21.

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Levanta esas manos. Solo tú eres adorado entre nosotros. Eres tú la imagen del Dios invisible, el primogénito de toda creación, porque en ti fueron creadas todas las cosas, tanto

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1: 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La hora en los estudios.
2: Son las 11:43.

0: algunas personas le huyen a los vendedores, y eso porque mucho de lo que hablan no es cierto. En reflexión afirmamos que muchos vendedores hablan cosas que no corresponden a la realidad. Por eso, la mayoría les huye. A Jesucristo le ocurrió algo ya se quisieran los dirigentes políticos de cualquier país. Una multitud quería hacerlo rey y gobernante supremo sobre ellos. Pero él les dice que se olviden de tal pretensión, que no ha venido para eso y además desea evitar todo tipo de publicidad. No, el problema no estaba con Jesús. Es que su pueblo no podía entender su ministerio. No se trataba de un dictador o de un líder que encabezara un gobierno de salvación nacional o incluso un gobierno de transición ante el poderoso imperio romano. No era un juego político lo que Jesús venía a hacer con ellos. Tampoco venía a venderles ilusiones. Los portentos y milagros que él había realizado tenían una función: confirmar las profecías que de él se habían hecho hacía muchos siglos, porque él era el Mesías, el escogido por Dios para ofrecerles a los hombres un nuevo camino para acercarse al Creador. Su reino no era de este mundo. La salvación que Jesucristo ofrece puede ser de carácter nacional, si las familias que componen un país así lo piden y claman ante Dios. Pero él no ofrece un liderato humano. Tampoco la gente tiene el derecho de reclamárselo así. Por eso se escondió de la gente, porque sus caminos eran más altos que los nuestros. Además, porque esa masa que quería hacerlo rey fue la que una semana después pidió su crucifixión. Jesucristo puede ser tu salvador personal si acudes a Dios, entristecido por tu pecado y arrepentido por todo lo malo que has hecho ante sus ojos. Si crees en sus promesas de que Él es la luz del mundo, si crees con todo tu corazón que Él es el camino para llegar a Dios, entonces Jesús no se esconderá de ti, sino que aparecerá con todo su esplendor para darte lo que ha prometido en su palabra. Pero no debes equivocarte con Él, como se equivocó toda una generación que simplemente no quiso ver la verdad que era tan evidente. Si has buscado soluciones a tus inquietudes y preguntas en partidos políticos, en religiones y en filosofías, nosotros te ofrecemos la respuesta a través de Jesús de Nazaret, que no quiso ser ídolo de multitudes, sino que prefirió ser compañero y amigo de individuos que le buscaran con sinceridad de corazón.
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5: La carta de un caballero dice en parte lo siguiente: Señor Palau, tengo 51 años de edad y 8 años desde que me hice cristiano de verdad. Como mi esposa no va a los cultos conmigo los domingos, me siento desanimado de servir a Dios como Él quiere. Y en cambio, por otro lado, me siento inclinado a la inmoralidad sexual, pecado que desde tierna edad me acompaña. Espero que Dios le ilumine y le dé un buen consejo para mí. Y firma su carta este caballero. Estimado señor, primero usted tiene que hacer una decisión, muy íntima y muy personal. Usted tiene que decidir entre servir a Dios o servir a Satanás. Segundo, usted puede resolver su problema de tentación. La Biblia dice, todo lo puedo en Cristo que me fortalece. Usted dice que se siente inclinado a la inmoralidad desde tierna edad. Entonces es usted un ser muy normal. Porque todo el mundo, tarde o temprano, algunos antes que otros, nos sentimos inclinados a la tentación de la inmoralidad. Sencillamente porque, primero, la sexualidad es parte de la raza humana y en sí mismo nada de malo tiene. Pero como somos una raza contaminada por un cáncer espiritual, que es el egocentrismo, que es el pecado, tenemos que tener una fuerza externa que nos ayude a vencer. Por eso Dios mandó a su Hijo, que murió en una cruz y resucitó, y ahora vive, para ayudarnos, entre otras cosas, a triunfar sobre las tentaciones egocéntricas, egoístas, despreciables, que nos arruinan y arruinan a otros, como sea la inmoralidad sexual, entre otras. Y dice que todo lo puedo en Cristo que me fortalece. ¿Cómo nos fortalece Cristo? Pues viviendo en nuestro corazón, cuando lo recibimos por la fe, Él entra, literalmente entra por el Espíritu Santo que viene al corazón. Y Él nos da todo el poder que necesitamos para vencer estas inclinaciones impuras. Tercero, Señor, usted tiene que purificar sus pensamientos. Nosotros tenemos la mente de Cristo, dice San Pablo. Ahora, ¿cómo puede esa mente de Cristo controlar nuestra mente, nuestros pensamientos? Cada noche, antes de acostarse, pase 15 minutos o 20 o media hora, ojalá, y cada mañana definitivamente antes de salir a la calle a su trabajo, pase media hora leyendo la palabra de Dios, empapando sus pensamientos, emociones y voluntad con los pensamientos de Dios, la mente de Cristo, o sea, la Biblia, la palabra de Dios. No comentarios sobre la Biblia, no, ni siquiera buenos libritos acerca del asunto, sino la Biblia misma. En cuarto lugar, confiésele su pecado a Dios y entréguele su vida a Él incondicionalmente, Señor. Y por último, cumpla usted con su deber, primero con su esposa, el deber conyugal. Si usted a su mujer le está dando satisfacción íntima, conyugal, matrimonial, usted entiende lo que le quiero decir, ¿verdad? La Biblia dice, el marido cumpla con la mujer el deber conyugal. Si usted cumple con su mujer cuantas veces sea posible y necesario, la tentación se va a aminorar en la calle. Segundo, cumpla en su buen ejemplo de ir a la iglesia, servir a Dios, y el ejemplo que usted le va a dar a su esposa la va a atraer a Cristo. Se lo aseguro.
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1: 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La hora en los estudios.
2: Son las 12:20.

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0: Tengo una pregunta para ti que tiene alguna importancia. Yo diría que tiene mucha importancia. Te saludamos en Reflexión y sí, te hacemos esta pregunta. ¿De dónde viene todo esto que conocemos? ¿Quién hizo o creó todo lo existente? ¿Las estrellas, nuestra tierra, el hombre? Me dirás que es indudable que la pregunta tiene importancia, pero la respuesta no es tan vital como yo la estoy presentando. Que cualquiera que sea el origen de estas cosas no afecta necesariamente tu vida ni la de tus semejantes. Y estás equivocado. La autoridad de quien lo dice hace variar bastante la perspectiva de este tema. Si el mundo y todo lo que conocemos llegó a existir por una casualidad y no hay una explicación razonable para ello, entonces ese hecho en realidad no nos afecta de ninguna manera. Pero si la creación que contemplamos y especialmente podemos ser testigos de ella frente al indómito mar, en la montaña, en los bosques, o mirando el firmamento en una noche estrellada, si esta creación, como decimos, obedece a un designio, a un propósito, a una mente superior que la ha creado con un propósito determinado, entonces tú y yo, querámoslo o no, estamos afectados por ese descubrimiento y ese conocimiento. Porque nadie cree algo sin propósito. El artista que pinta aquel cuadro que lo inmortalizará tiene en su mente la enseñanza, la descripción de ciertos valores y la proyección de su persona en esa pintura. El arquitecto que diseña un edificio incorpora elementos en su construcción con los que quiere ser de alguna manera reconocido. El campesino que se afana y planta y cultiva sus sembrados tiene en su alma y en su corazón el deseo de lograr lo mejor de la tierra para obtener el mejor fruto y dar a sus semejantes lo mejor de sí y lograr no solo satisfacción, sino también la manutención de su familia. Si el que creó todas estas cosas tenía algún designio o un propósito determinado en su creación, imagínate los altos propósitos y metas que tendría al crear al ser humano, hombre y mujer.
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1: 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La hora en los estudios.
2: La hora en los estudios.
3: Y 20 minutos.

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2: La hora
1: es
2: en los estudios.
1: 1:43 minutos.

a usted en un candidato para ser usado para la gloria de Dios. En ese instante lo pasaron a usted a ser candidato para ser usado de Dios. Entonces, si hay alguien aquí que en esta tarde todavía no ha sido menospreciado, ojalá para que usted pueda ser usado de Dios. Dios quiere usarlo a usted. Dios quiere. Ahora, lo increíble de esto es, ¿por qué Dios escoge lo vil? ¿Por qué escoge lo necio? ¿Por qué escoge lo débil? ¿Por qué escoge lo menospreciado? Porque Dios sabe que lo vil y lo débil y lo menospreciado y lo que no es, no se atrevería a quedarse con una gloria que solamente a Dios le pertenece. Dios sabe que Él puede confiar su gloria en un menospreciado, porque un menospreciado sabe cuál es la verdad acerca de su vida. Ese menospreciado sabe que si no fuera por la gracia de Dios, no estaríamos parados aquí. Ese débil sabía que si no fuera por el poder del Espíritu Santo, no podríamos hacer nada. Ese necio sabe que si no fuera por la sabiduría de Dios, no tendríamos nada. Y por eso ese débil, ese necio, ese menospreciado, lo único que puede hacer es darle toda la gloria a nuestro Señor Jesucristo. ¿Se da cuenta? Hey, si va a aplaudir, aplauda bien. No aplauda a medias. A mí me encanta leer en la Biblia una vez que Dios usó un burro para hablarle a un profeta. Debería haber sido al revés. El profeta es el instrumento que Dios tenía que haber usado para hablarle a los burros. Pero en esta ocasión, el burro le habló al profeta. Me da mucho gusto leer que Dios usa burros. Porque si Dios usó burros en aquel entonces, quizá todavía el día de hoy pueda usar algún que otro burrito por ahí. ¿Qué le parece? Me acuerdo de un amigo mío que dice, en una ocasión Dios usó la quijada de un burro para matar a miles de hombres. Con la quijada de un burro. Imagínese, si con la quijada de un burro Dios puede hacer cuántas cosas. Imagínese todo lo que Dios podría hacer con un burro entero. Usted dele gracias a Dios que Dios usa burros. Dele gracias a Dios que Él usa gente imperfecta. Dele gracias a Dios que Él no está esperando que usted sea perfecto para ser usado de Él. ¡Aleluya! La segunda cosa que le quiero decir es que usted empiece con lo que tiene en sus manos. Deje de estar esperando, no, pues es que a mí me hace falta, es que yo no tengo. Si yo pudiera tocar el violín como la muchacha que estaba acá arriba hace ratito, entonces yo podría ser usado de Dios. No, señor, usted puede ser usado de Dios con lo que usted tiene ahora en sus manos. Sea poco o sea mucho, es algo que Dios puede usar para su gloria. Yo me acuerdo de un muchacho que se llama David. En la Biblia, usted ha estudiado la historia de David, todos hemos leído acerca de David. David solamente tenía en su mano una honda y puso en esa honda una piedrecita. Y en una ocasión allá en 1 Samuel capítulo 17, él se acerca con ese gigantón que se llamaba Goliat y le dice, tú vienes a mí con espada, con lanza, con jabalina, mas yo vengo a ti con otra cosa mucho más poderosa. Yo vengo a ti, yo no tendré grandes cosas, yo no tendré una lanza, no tendré una jabalina, no tendré espada. Ah, pero yo tengo algo que tú no tienes. Yo tengo un poder que tú no conoces. Y ese es en el nombre de Jehová de los ejércitos. Yo vengo a ti con una fuerza que tú no conoces. Ese gigante miró a ese muchachillo llegando con su ondita, con su piedra, y le dice, ¿Qué, ¿por qué me mandan a este muchachillo? ¿Qué me vieron o qué? ¿Por qué me están insultando de esa manera? Y el Goliat empezó a echar sus insultos y a decir, y el David seguía caminando hacia él. Dice, yo no vengo con lanza, con jabalí, yo vengo con una cosita que el hombre se ríe de lo que David tenía en la mano. El mismo rey trató de ponerle su armadura, le quiso dar sus lanzas, le quiso dar sus espadas. Y él dijo, no, esas cosas no sirven, porque yo acá, dijo David, yo acá tengo muy buena onda. Y lo único que usted necesita para ser usado de Dios es una muy buena onda. Algo que Dios ponga en sus manos para ser usado de Él. Y en el poder de su fuerza, esa pequeña onda puede hacer cosas que usted nunca se imaginó. Porque en las manos del Señor, Él puede hacer grandes cosas con lo que usted tiene en sus manos.
No espere tener todo. Empiece a usar lo que tiene usted en sus manos ahora. Y el tercer consejo que le quiero dar, y el último que le quiero dar, es este. Empiece ahora. Diga conmigo, ahora. Empiece ahora. Deje de estar soñando. Algún día Dios me usará. Algún día para la honra y la gloria del Señor. Algún día me levantaré. Levántese, pachorrudo, en el nombre de Jesús. Y empiece a ser usado ahora mismo. Empiece ahora. Perdón, no lo quise insultar, pero si le pegó la pedrada. Mira lo que dice la Biblia en 1 de Pedro, capítulo 4, versículo 10. Cada uno, según el don que ha recibido, minístrelo a los otros. Proverbios, capítulo 3, versículo 27. Dice, no te niegues a hacer el bien a quien es debido cuando tuvieres poder para hacerlo. El Señor quiere accionar en usted que el día de hoy usted empiece a hacer algo. Esta misma noche yo le quiero desafiar a que usted haga algo. Hoy mismo. ¿Sabe usted un poco de carpintería o de pintura o de arreglar plomería? Busque a alguien que por ahí tiene una necesidad de carpintería. Si usted ve que su puerta se le está cayendo, necesita un poquito una manita de gato, vaya, ayúdele a su... O fíjese nada, ¿sabe usted un poco de carpintería o plomería? Pregúntele a su esposa si no hace falta algo en la casa, ¿verdad? Y échele la mano a la mujer. Y usted dice, pero hermano, ¿a poco eso es ser usado de Dios? Uy, no se imagina cuánto es ser usado de Dios cuando usted le echa la mano a su mujer. Dios lo ungirá a usted de una manera tremenda para bendecir a su mujer con sus manos. Usted puede hacer cosas ahora. Digan conmigo, ahora. ¿Sabe usted conducir un auto? ¿Tiene usted un autito que el Señor le ha dado? Utilice ese auto trayendo a alguien aquí a la reunión o a su congregación, de donde es usted. Use ese auto llevando a alguien, por ejemplo, al hospital. Hay mucha gente a nuestro alrededor que necesita a alguien que los lleve a diferentes lugares, que están atorados y no tienen manera de moverse. Dios lo podría usar a usted con lo que tiene ahora. Si usted ya tiene el auto y lo puede utilizar, use eso para bendecir a otras personas. ¿Sabe usted cuidar niños? Búsquese a una de esas mujeres que tiene como 15 hijos y que le urge descansar. Dele un día libre a esa pobre mujer para que pueda ir ella a pasearse, a que le den otros aires, como dicen en mi rancho, que le den otros vientos para que pueda ella despabilarse un poquito y seguir viviendo. O a lo mejor usted también puede ser voluntario acá en la congregación con los niños. ¿Sabían ustedes que hoy, esta tarde, allá en esos edificios, hay cientos de hijos suyos? Y bueno, los míos están todos acá, pero hay muchos niños que están siendo ministrados. Y cada semana, ojalá les pudiéramos platicar todos los testimonios de semana tras semana. Hay niños que están entregando sus vidas a Cristo. Hay niños que están siendo ministrados por personas que aman niños. Usted podría ser una de esas personas allá cambiando la vida de un niño para siempre. Gracias por su entusiasmo. ¿Sabe usted? ¿Sabe usted lavar y planchar? ¿Por qué se ríe, hermano? Yo estoy en serio. Es que muchas personas dicen, Dios, úsame. Y todos piensan que para ser usado de Dios es pararse acá en un púlpito y predicar. Si usted supiera la cantidad de maneras que Dios podría usarlo a usted. Y con unción. Yo conozco personas que son ungidas para planchar. Dios les ha dado una unción para planchar. Es una tremenda bendición. Si usted sabe lavar y planchar, hay una unción que usted puede recibir en bendecir a otras personas. Es increíble lo que usted podría lograr si tan solamente usara lo que tiene en sus manos, empezara ahora y no esperara a ser perfecto para hacerlo. Dios lo podría usar a usted el día de hoy. Amén.

0: Usted como cristiano nunca debe tratar de ocasionar problemas, pero sí debe esperarlos. Porque somos sal, y cuando ésta se pone en las heridas, irrita la piel que está lastimada, pero al mismo tiempo la está sanando. Cuando la verdad es colocada junto al error, seguro causará controversia, pero es el mejor camino para la sanidad.
1: 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Hoy compartimos con usted un tema muy especial, un tema que aunque parece ser muy inocente, trae consecuencias. Y me refiero a las apuestas. ¿Quién de nosotros no ha hecho una apuesta por pequeña que sea? Una apuesta, por ejemplo, en un partido de fútbol o béisbol. Estamos apostando incluso cuando compramos un boleto de lotería. Cuando usted pone fe en estas casualidades, está poniendo de lado algunos principios, principios que los estudiaremos en detalle en el programa de hoy. Estos principios son el principio de honestidad, el principio de amor, el principio al trabajo y el principio de la providencia. El juego y las apuestas no contribuyen en nada al bien común. Al contrario, corrompen estos valores, se burlan del trabajo, financian el crimen, roba a nuestros niños, esclaviza a la gente y envenena todo lo que toca. Hay dos cosas que son seguras. La Biblia dice, sabed que vuestro pecado os alcanzará, y la segunda que Jesús le salvará si usted se entrega a Él. Por eso, amigo, no permita que el pecado de las apuestas lo alcance. Puede salir de eso hoy, entregando su vida al único y verdadero Salvador. ¿Cómo hacerlo? Aquí está el doctor Adrián Rogers con el tema, ¿qué tienen de malo las apuestas?
0: ¿Alguna vez se ha hecho la pregunta, ¿qué tienen de malo las apuestas? Por favor, busquen en sus Biblias Hechos capítulo 19. Leeremos en un momento a partir del versículo 21. Lo que tenemos aquí es la historia del apóstol Pablo, quien se vio en problemas con los principales de la ciudad porque se oponía a algo que estaba ocurriendo y predicaba a Cristo. Ahora sí, empecemos a leer en Hechos capítulo 19, versículo 21. Dice así, pasadas estas cosas, Pablo se propuso en espíritu ir a Jerusalén, después de recorrer Macedonia y Acaya, diciendo, después que haya estado allí, me será necesario ver también a Roma. Y enviando a Macedonia a dos de los que le ayudaban, Timoteo y Erasto, él se quedó por algún tiempo en Asia. Hubo por aquel tiempo un disturbio no pequeño acerca del camino. Lo que dice es que hubo un gran alboroto, y fue por lo que Pablo predicaba. A todo lado donde Pablo iba, había o un avivamiento o un alboroto. Veamos la razón de este en el versículo 24. Porque un platero llamado Demetrio, que hacía de plata templecillos de Diana, daba no poca ganancia a los artífices. Éfeso, donde Pablo estaba, era el centro de adoración de la diosa Diana, la diosa griega Artemisa. El templo de ella estaba en la ciudad, y existían artesanos que hacían figuras del templo en plata, y con ello ganaban mucho dinero. Dice la Escritura, daban no poca ganancia a los artífices, a los cuales reunidos con los obreros del mismo oficio dijo, varones, sabéis que de este oficio obtenemos nuestra riqueza. Pero veis y oís que este Pablo, no solamente en Efeso, sino en casi toda Asia, ha apartado a muchas gentes con persuasión, diciendo que no son dioses los que se hacen con las manos. Y no solamente hay peligro de que este nuestro negocio venga a desacreditarse, sino también que el templo de la gran diosa Diana sea estimado en nada y comience a ser destruida la majestad de aquella a quien venera toda Asia y el mundo entero. Cuando oyeron estas cosas, se llenaron de ira y gritaron diciendo, ¡grande es Diana de los Efesios! Y la ciudad se llenó de confusión, y a una se lanzaron al teatro, arrebatando a Goyo y Aristarco, macedonios, compañeros de Pablo. Y este teatro que habla aquí, no es como los teatros que tenemos hoy en día, que son edificios cerrados, sino que era un anfiteatro. Es más, He tenido la oportunidad de ver las ruinas de este anfiteatro, las cuales están en Éfeso. Y queriendo Pablo salir al pueblo, los discípulos no le dejaron. También alguna de las autoridades de Asia, que eran sus amigos, le enviaron recado rogándole que no se presentase en el teatro. Unos pues gritaban una cosa y otros otra, porque la concurrencia estaba confusa, y los más no sabían por qué se habían reunido. Lo que hizo el apóstol Pablo fue tirar una roca a un avispero al ir a Éfeso y comenzar a predicar la verdad. El predicar la verdad fue como meter su dedo en el ojo de los artesanos que estaban haciendo mucho dinero con su falsa religión. Usted, mi amigo, debe saber que al defender la verdad no va a ser popular. Será popular con algunas personas, pero no con cierta gente, y no espere ganar premios de popularidad si usted sirve al Señor Jesucristo. Recuerde, somos un pueblo nacido dos veces, en un mundo de gente que ha nacido solo una vez. Vamos en contra de la marea la mayoría del tiempo. Como cristiano, usted nunca debe tratar de ocasionar problemas, pero sí debe esperarlos. Porque somos sal, y cuando ésta se pone en las heridas, irrita, aunque esté sanando. La verdad, cuando se coloca al lado del error, siempre causa controversia. Es lo que sucedió en Éfeso. Existen tres cosas que ocasionaron la situación en Éfeso. Número uno, el dinero. La motivación, la ganancia, siempre está presente. Por favor, miremos los versículos 24 y 25. Porque un platero llamado Demetrio, que hacía de plata templecillos de Diana, daba no poca ganancia a los artífices, a los cuales, reunidos con los obreros del mismo oficio, dijo: varones, sabéis que de este oficio obtenemos nuestra riqueza. Esta gente no quería que Pablo predicara, porque lo que enmantequillaba su pan determinaba su conducta. No era el principio del asunto, sino el dinero. Escuchamos frecuentemente a personas que dicen: no es el dinero, es el principio del asunto. El nervio más vital en el cuerpo humano es el que va del corazón a la chequera. Y Pablo puso su dedo en este. A su vez, había una gran máquina de propaganda a favor de Diana. Observe el versículo 27. Note cómo Demetrio comienza a provocar a la gente. Dice: y no solamente hay peligro de que este nuestro negocio venga a desacreditarse, sino también que el templo de la gran diosa Diana sea estimado en nada y comience a ser destruida la majestad de aquella a quien venera toda Asia y el mundo entero. Demetrio era un maestro en controlar la mente. Él está presionando los botones indicados. Apela a tres cosas. Número uno, la libertad de culto. Número dos, su patriotismo. Y número tres, su bolsillo. Y él usa las palabras muy astutamente. Él era un magnífico orador. En esta batalla contra las apuestas, en realidad estamos en una guerra de propaganda. Los medios, lo primero que me llamarán es alborotador religioso. Algo más que me llamarán será fundamentalista. Y en un artículo lo suficientemente extenso usarán palabras como puritano, sectario, ortodoxia tonta, santulón, censor y cuantas otras cosas más. Y aquellos a favor de las apuestas cantarán las alabanzas del crecimiento económico, turístico y de la prosperidad y cosas por el estilo. Además de eso, luego usa la psicología de las masas provocando a la gente, y ésta comienza a gritar: ¡grande es Diana de los Efesios! Se lo puede imaginar, un coliseo que sentaba a 25,000 personas. Se las puede imaginar gritando: ¡grande es Diana de los Efesios! La gente miraba a su alrededor y pensaba: Bueno, si todos lo dicen, debe ser cierto. Esa es moralidad por mayoría. La religión más grande en los Estados Unidos es el culto de la multitud. El altar de esa religión es la homogeneidad. Y su himno principal es: todos lo están haciendo. Bueno, hablemos de las apuestas y veamos lo que la Biblia nos dice al respecto. ¿Es correcto? ¿Es malo? La Biblia no es primordialmente un libro de leyes diminutas. Es un libro de grandes principios. Y existen algunos principios bíblicos que hacen erróneo que un cristiano apueste e imprudente que una sociedad las fomente. Pero primero, deseo definir las apuestas. Cuando hablamos de las apuestas, no hablamos de tomar un riesgo. Usted no puede vivir sin tomar riesgos. No puede ser un agricultor si no toma riesgos. La Biblia dice: el que al viento observa, no sembrará. Quiere decir que si usted espera hasta tener garantizado el tiempo perfecto para ser agricultor, nunca lo será. ¿No es así? Nunca invertirá en la bolsa de valores si espera algo donde sabe que no puede perder dinero. Si no está dispuesto a arriesgar su dinero en la bolsa de valores, probablemente nunca ganará dinero en esta. Yo no tengo acciones en ninguna compañía. No sé lo suficiente acerca de comprar o vender acciones en el mercado de valores. Una vez invertí en un negocio de aguacates y fracasé totalmente. Usted toma el riesgo al empezar un negocio. Si abre un negocio para vender yogures congelados o alguna otra cosa, hay cierto riesgo involucrado. La Biblia no está en contra de tomar un riesgo. La Biblia, de hecho, lo motiva para que tome riesgos. Lo sabía. El que al viento observa no sembrará. Es más, para servir al Señor Jesucristo, usted tiene que arriesgar su vida algunas veces. Hechos 15, versículo 26 dice: hombres que han expuesto su vida por el nombre de nuestro Señor Jesucristo. Esto significa que pusieron sus vidas en riesgo. El Señor Jesús contó una parábola sobre un hombre que ocultó su talento en la tierra porque él tenía miedo de invertirlo. Él tenía miedo de perderlo. Entonces, no tomó en riesgo. No hay nada de malo en tomar un riesgo. No hay nada de malo en ser un aventurero en los negocios, invertir en bonos o en la bolsa de valores. Este es un artículo de un reportero de deportes, negocios y proyectos especiales de la publicación US Today. Lo que él dice es: ¿cómo puede usted estar contra las apuestas si usted pone su dinero en bonos y en la bolsa de valores? No, mi amigo, invertir no es apostar. Eso es tomar un riesgo y existe una gran diferencia. Este periodista escribió, como dijo recientemente el senador Dennis DeConcey, demócrata de Arizona: las apuestas son una verdadera amenaza para la adolescencia estadounidense, que puede crecer pensando que las apuestas de deportes es un comportamiento aceptable. En otras palabras, madres, no dejen que sus niños crezcan y lleguen a ser agentes de bolsa, inversionistas o uno que juega a los dados en lo que conocemos como nuestra economía. Es mejor que los niños aprendan a estar lejos de los reportes financieros de los medios de comunicación. Estos están llenos de raras probabilidades de los administradores financieros, prediciendo dónde la tasa de interés ha bajado y si usted debe comprar o refinanciar una casa. O si usted debe aplazar sus compras porque las aerolíneas o las compañías de carros bajarán sus precios. Los noticieros usan pronosticadores que le dicen que apueste que un valor bajará o una cosecha no producirá. Y cuando usted vende antes de tiempo un valor o compra mercancías a futuro, nadie dice que está corrompiendo. Por lo tanto, abre esas perspectivas de capital e informes anuales corporativos en busca de compra de valores que están subiendo, que usted entiende y escucha a su agente de bolsa. Quizá no sabe cómo las fluctuaciones de monedas pueden variar los valores orgánicos. Él está bateando lo mejor que puede. ¿Cómo juegan los Buffalo Bills y los Dallas Cowboys? Por lo menos, todos están de acuerdo que es correcto apostar en valores orgánicos. Simplemente espero que ganen los Dallas Cowboys. Y el artículo continúa por ese estilo. Amigo, todos, excepto los que tienen espaguetis entre sus orejas, saben que existe una diferencia entre apostar en una carrera de caballos e invertir dinero en la bolsa de valores o sembrar una buena cosecha. Verá, en las apuestas cada ganador debe contar con perdedores. Las apuestas pronostican que una persona obtendrá lo que le pertenece a otras personas. En las apuestas, el dinero simplemente cambia de manos. Las apuestas son una situación de ganar, perder. Por cada ganador, tienen que haber muchos perdedores. En los negocios, es una situación de ganar, ganar. Usted está invirtiendo en negocios que suplen las necesidades de otras personas para que a su vez sus propias necesidades sean suplidas. Cuando invierte en la bolsa de valores o en algún negocio, el dinero se utiliza para construir fábricas, pagar salarios, crear bienes y servicios que a la vez crean nuevas riquezas y que premia al inversionista. En las apuestas no se produce nada. Si el Estado quiere tener lotería, a fin de lograrlo, tiene que tener mucha gente que quiera dar dinero con la esperanza de ganar, pero solo unos pocos ganarán. Pero la gran mayoría perderá. ¿Sabe en qué tipo de negocio se involucra el Estado al permitir la lotería? En el negocio de producir perdedores. Piénselo. El gobierno, para lograr que la lotería funcione, debe producir millones de perdedores. En los negocios, usted trata de producir ganadores, no perdedores. Las apuestas son ganar-perder. Los negocios son ganar, ganar. Con razón que George Washington dijo que las apuestas eran hijos de la repugnancia, hermanos de la iniquidad y padres de la destrucción. No hay ninguna ley en la Biblia que diga: no apuestes a las carreras de caballos, o no juegues a la ruleta, o no compres la lotería. Pero sí existe algo mucho mejor que esto: principios de la palabra de Dios. Por ejemplo, principio número 1. Las apuestas violan el principio de la honestidad. Permítame darle algunos versículos. Éxodo capítulo 20, versículo 15. No hurtarás. Éxodo capítulo 20, versículo 17. No codiciarás la casa de tu prójimo, no codiciarás la mujer de tu prójimo, ni su siervo, ni su criada, ni su buey, ni su asno, ni cosa alguna de tu prójimo. Las apuestas quebrantan este mandamiento porque el apostar es una forma de robo. Es robo por mutuo consentimiento. Por favor, escúcheme. Las apuestas son un robo por mutuo consentimiento. Es la transferencia de riquezas no ganadas y no dadas, sin dar nada a cambio. Cuando las personas apuestan, digamos, si yo fuera a apostar con usted, yo esperaría obtener lo que usted tiene. Desearía tenerlo todo bajo mi control para que usted no reciba nada. Ese es el espíritu del robo. Ahora, el hecho de que usted esté de acuerdo en darme la oportunidad de hacerlo, que tengamos el espíritu de codicia por mutuo consentimiento, no hace ninguna diferencia en lo que a la moral se refiere. Suponga que dos hombres acuerdan batirse a duelo. Eso es un asesinato por mutuo consentimiento. El hecho de que los dos hombres acuerden tener la oportunidad de matarse no hace que el duelo sea correcto. A su vez, el mutuo consentimiento en las apuestas no hace correcto que yo trate de tomar lo que le pertenece a usted sin darle nada a cambio, y viceversa. Alguien bien dijo, el que apuesta y pierde es un tonto. El que apuesta y gana es un ladrón. Permítame darle un ejemplo. Suponga que dos hombres se encuentran en un callejón oscuro. Uno tiene un revólver y sale del callejón con lo que le pertenece al otro hombre. ¿Cómo llamamos a ese hombre? Pues lo llamamos un ladrón. Ahora suponga que dos hombres se encuentran en un callejón y apuestan con dados. Y uno sale del callejón con lo que le pertenece al otro hombre. ¿Cómo lo llamamos? Lo llamamos un apostador o jugador. ¿Pero cuál es la diferencia? En el primer ejemplo, había un ladrón. En el segundo, habían dos. Verá, ambos tenían el mismo espíritu que el hombre que tenía el revólver. El hecho que hubo consentimiento mutuo da lo mismo. Lo que las apuestas hacen es violar la ley de Dios, que es el principio de la honestidad, porque la Biblia dice no hurtarás. El segundo principio, el apostar viola el principio del amor. En Mateo capítulo 22, los versículos del 37 al 40 leemos, Jesús le dijo, amarás al Señor tu Dios con todo tu corazón y con toda tu alma y con toda tu mente. Este es el primer y grande mandamiento. Y el segundo es semejante, amarás a tu prójimo como a ti mismo. De estos dos mandamientos depende toda la ley y los profetas. ¿Sabe usted cuál es el mayor motivo de las apuestas? Escuche cuidadosamente. ¿Qué son las apuestas? Las apuestas son el placer y ganancia a costa del dolor y la pérdida de otra persona. Usted no puede ganar en las apuestas a menos que otro pierda. Ahora, cuando deseo que usted pierda para yo poder ganar, eso no es amor. No puedo amarlo si trato de quitarle lo suyo sin darle nada a cambio. ¿Lo entiende? Escuche, si usted gana en las apuestas, usted se rebaja a sí mismo y a su prójimo,

Yanón. Esperamos que este mensaje haya sido de motivación para usted y que le haya ayudado a sentir el amor de Dios, el amor que vale, de una manera especial el día de hoy. 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

dieron pan. Soy Jesús, el pan de vida, y nunca hambre pasará. Una mujer se acercó y Jesús agua le pidió. Ella le dijo sorprendida, dime quién eres, Señor. Soy la fuente de agua viva y hoy tú me

a cada mujer, joven, adulta, que ha sido herida, que ha sido dejada, que ha sido maltratada, recibe esta palabra de parte de Dios para ti. Isaías 54 dice: regocíjate, oh estéril, la que no daba a luz. Levanta canción y das voces de júbilo, la que nunca estuvo de parto. Porque más son los hijos de la desamparada que los hijos de la casada, ha dicho Jehová. Ensancha el sitio de tu tienda y las cortinas de tus habitaciones sean extendidas. No seas escasa, alarga tus cuerdas y refuerza tus estacas. Porque te extenderás a la mano derecha y a la mano izquierda. Y tu descendencia heredará naciones y habitará en ciudades asoladas. Mujer, no temas, pues no serás confundida. Y no te avergüences, porque no serás afrentada, sino que te olvidarás de la vergüenza de tu juventud y de la afrenta de tu viudez. No tendrás más memoria, porque tu marido, si estás sola, recuerda que es Jehová tu hacedor. Jehová de los ejércitos es su nombre, y tu redentor, el Santo de Israel. Porque como a mujer abandonada y triste de espíritu te llamó Jehová, y como a la esposa de la juventud que es repudiada, dijo el Dios tuyo. Por un breve momento te abandoné, pero te recogeré con grandes misericordias. Con un poco de ira escondí mi rostro de ti por un momento, pero con misericordia eterna tendré compasión de ti, dijo Jehová tu redentor. El versículo 11 continuamos y dice: pobrecita, fatigada con tempestad y sin consuelo, he aquí que yo cimentaré tus piedras sobre carbunclo y sobre zafiros te fundaré. Vendrá prosperidad ilimitada a ti, mujer. Como nunca antes, tus deudas serán canceladas. Recibe esa palabra y apropiate de ella. Tus ventanas, dice el Señor, pondré de piedras preciosas, tus puertas de piedras de carbunclo y toda tu muralla de piedras preciosas. Recibe esta palabra, madre, recíbela en tu corazón y declárala conmigo. Todos mis hijos serán enseñados por Jehová y se multiplicará la paz de mis hijos. Mujer, si has sido víctima de injusticia, decreta conmigo en este momento: con justicia seré adornada, estaré lejos de la opresión, no voy a tener temor, porque el temor no me tocará, te dice el Señor, aleluya. Y si alguno, mujer, contra ti conspirare, sin mí lo hará y ante ti caerá. Y finalmente, regocíjate, gózate en el Señor. Mujer, ninguna arma forjada contra tu vida prosperará. Decreta conmigo, yo condenaré toda lengua que se levante en mi contra en juicio, porque esta es la herencia de los siervos de Jehová. Mujer, gózate, regocíjate. El temor se va, la depresión se va, la tristeza se va. Nuestro Señor abre un nuevo tiempo, un kairos para tu vida. Y regocíjate, porque los mejores años de tu vida son los que vienen.

saben que el Señor es

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1: 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La hora en los estudios.
2: Son las 2:43.

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2: Todo comenzó bien, así como comienzan todos los matrimonios. Había ternura, había afecto y más que todo había amor. Pero pasada la luna de miel, el matrimonio comenzó a andar mal. En medio de dos que se amaban, se hizo presente el demonio de los celos, el que destruye todo lo que toca. Un día, Francisco Contreras, de Monterrey, México, no soportó el acoso de los celos y le pegó un tiro a su esposa, San Juana, en el temporal derecho. Luego él mismo se disparó en otro en la sien. Ninguno de los dos murió, pero San Juana quedó con las facultades mentales alteradas y Francisco perdió la vista de un ojo. El demonio de los celos había hecho su obra. Amigo, si hay algo que los matrimonios deben rehuir, son los celos. Los celos consumen alma, corazón, mente y vida, y mientras lo están haciendo, conducen a la locura, terminando en tragedias como esta. Hay celos que son naturales y saludables, y que son provenientes de amor genuino. La Biblia dice que aún Dios es un Dios celoso, que con afán y diligencia vela por los suyos. Pero hay también celos morbosos, perjudiciales, enfermizos, productos de oscuros y bajos complejos. Esos son celos destructivos. ¿Cómo evitar la existencia de celos destructivos? Se comienza, esposo o esposa, con establecer un patrón incondicional de fidelidad. El cónyuge debe saber, sin la más mínima duda, que su esposo o esposa nunca, por nada en la vida, defraudaría los votos nupciales de amor y lealtad hechos ante Dios. Luego, cada cónyuge debe desarrollar fe y confianza en Cristo. La fe profunda en Cristo nos libra de psicopatías enfermizas. Cuando marido y mujer son cristianos verdaderos, sirviendo a Cristo con su corazón, no hay entre ellos ningún brote de malos celos. Añádase a eso la cultivación y a fondo de amistad. Amistad entre los dos. Amistad matrimonial. Cuando se cultiva en grande el amor, el buen amor, el amor basado en compromiso inquebrantable, los celos malignos no tienen ocasión de brotar. Cuando sabemos conservar el amor genuino, estamos inmunizados contra celos destructivos. Dios, el creador del matrimonio, es también la fuente del amor. Cuando nuestro amor o nuestro matrimonio y nuestra vida están en armonía con Dios, estamos también en armonía con nuestro cónyuge y el demonio de los celos se retira impotente. Con Cristo dentro del matrimonio, por estarlo dentro del corazón, no hay lugar para celos enfermizos. Solo hay lugar para un amor cálido y puro y tierno y cristiano. Sea Cristo, mi amigo, desde hoy el Señor de su matrimonio. En Él hay paz, en Él hay confianza, en Él hay seguridad. Haga de Cristo el Señor de su vida y haciéndolo así, será también el Señor de su matrimonio.
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4: Hacemos fiesta, Señor, y celebramos.

El término espiritual o espiritualidad le pone la carne de gallina a muchos. Hola, ¿qué tal? En Reflexión le damos una mirada a lo que sucede en nuestro contemporáneo mundo, especialmente cuando vivimos casi los primeros 20 años de este nuevo milenio. Y lo hacemos no porque seamos monocordes en esto, no. Es que han salido al mercado una cantidad industrial de libros y revistas que nos dicen que debemos descubrir nuestro potencial en nosotros. Y claro, están también los que nos hablan de un mundo poblado de espíritus y que no los vemos porque no hemos desarrollado el tercer ojo o ese sexto sentido que nos posibilita tal encuentro. Pero no, aquí no queremos hoy ir por esos senderos que son muy amplios y que en otra oportunidad tocaremos. No, hoy queremos más bien hablar de todo ese mundo que entra en el campo de la espiritualidad y que nos define como seres distintos a los que San Francisco de Asís catalogaba como los hermanos pequeños para referirse a los animales. 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Debemos aclarar aquí que cuando hablamos de espiritualidad no lo estamos equiparando con la cosa religiosa, porque no van de la mano necesariamente, aunque muchas religiones consideran el elemento espiritual como un vehículo vital para expresar sus emociones. La espiritualidad es un estadio de vida que muchos disfrutan, pero que no pueden explicar racionalmente, o sea, en términos que todos puedan comprender. Lo concreto es que en esa dimensión espiritual, la que nos posibilita entender y creer en la divinidad, que en el lenguaje

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2: Muchos saludos, mi estimado amigo oyente. Nuevamente quiero leer la carta que leí ayer y que respondí tan solo en parte. Dice este caballero: señor Palau, por medio de la lectura de las Escrituras, me he llegado a formar un concepto que quiero que me diga si está bien. Yo pienso que llevando una vida honesta y cumpliendo las Escrituras, esa es la religión verdadera. Por lo tanto, no tengo que practicar ninguna religión o asistir a ninguna iglesia. Y ahí termina su carta. En el día de ayer contesté la primer parte, que sí, una vida honesta es correcta y una vida de cumplir las Escrituras, pero que el primer paso es recibir a Cristo por la fe en el corazón. Hoy quiero responder a la segunda parte, donde este caballero supone que la Biblia enseña, dice, por lo tanto, dice, no tengo que practicar ninguna religión o asistir a ninguna iglesia. Caballero, en primer lugar, si usted está cumpliendo las Escrituras, viviendo una vida honesta, transparente, usted está practicando, por así decirlo, una religión. Está practicando el cristianismo bíblico, el cristianismo verdadero, veraz, genuino, el cristianismo de Cristo, el cristianismo original. Así que decir que no tiene que practicar ninguna religión es una contradicción de términos. Usted está practicando el verdadero camino de Jesucristo. Pero está equivocado en un aspecto. Usted dice, por lo tanto, no tengo que asistir a ninguna iglesia. Ese es un error que ha sido común en una minoría a través de los siglos. El pensar que, independientemente, por ser hijo de Dios, por tener a Cristo en el corazón, por leer la palabra de Dios, la Biblia, y por, supuestamente, vivir una vida honesta y cumplir las Escrituras, que eso ya basta. Pero, caballero, cumplir las Escrituras implica asistir a la iglesia, implica ir a la iglesia. Primero, usted es la iglesia. Usted sabe que en la Biblia la iglesia no es una organización ni es un templo. La iglesia es un organismo, la iglesia somos los cristianos. La iglesia es la asamblea, es el grupo de seres humanos que arrepentidos y creyendo se han entregado a Jesucristo. La iglesia somos todos los que tenemos a Cristo en el corazón. En un sentido, lo que usted quiere decir es que no quiere reunirse con los demás cristianos. Lo que usted está diciendo es que se quiere abstener de asistir a una congregación local, a una iglesia local, a un templo, a un edificio donde se reúnen los cristianos verdaderos. Pero ¿qué dice esa escritura que usted dice que quiere cumplir? En Hebreos, capítulo 10, versículos 23 al 25, permítame que le lea. Dice, mantengamos firme, sin fluctuar, la confesión de nuestra esperanza, porque fiel es el que prometió. Y, aquí viene la palabra, considerémonos unos a otros. ¿Para qué? Para estimularnos al amor y a las buenas obras, no dejando de congregarnos como algunos tienen por costumbre, sino exhortándonos y aconsejándonos, y tanto más cuando veis que aquel día se acerca. Señor, usted tiene que ir a la iglesia, ver a los demás cristianos, para así provocarse al amor y a las buenas obras. No deje de congregarse, dice la palabra de Dios. ¿Debe ir a la iglesia el cristiano? Sí, sí, sí.
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0: Dice la Biblia que la amonestación tiene el fin de presentar perfecto en Cristo Jesús a todo hombre. Cristo es cabeza de la iglesia, como dice el apóstol. Él es la cabeza del cuerpo que es la iglesia. Es bien sabido que los hombres muchas veces se asignan a sí mismos toda clase de papeles y puestos de importancia, hacerse cabeza o jefes de la iglesia inclusive. Esto es un desprestigio de Jesucristo y una vergüenza para el humano, porque la única cabeza de la iglesia no es un humano, o una organización, o una comisión, o un comité. Jesucristo es cabeza y Jesucristo es el fundamento. Y Jesucristo es el comandante en jefe y Jesucristo es el buen pastor. Quien pretende de una manera u otra ocupar esos puestos no es otra cosa que ladrón y salteador. Y su gran pecado es asaltar y asustar y robarse las ovejas del redil de Jesucristo. Los alcances del señorío y soberanía de Jesucristo van mucho más allá de la iglesia que él fundó y mantiene. Juega también el papel de reconciliador. Todas las cosas han sido afectadas seria y severamente por las acciones de los hombres. Las leyes naturales han perdido el ímpetu original. Tenemos contaminación ambiental. Los hombres lloran en vez de reír. Las mujeres se lamentan en vez de alegrarse. Se multiplican los homicidios y los hombres imponen leyes injustas y hacen guerras y se oprimen unos a otros. En un mundo tergiversado y cubierto de manchas, cuando Jesús vino al mundo no fue tan solo para salvar unos millones de pecadores y ponerlos en sus filas u organizar con ellos su iglesia. La función de Cristo era cósmica, afectaba a toda la entera creación, desde un polo hasta el otro y todos los rincones y huecos. Oigamos cómo lo expresa el apóstol inspirado. Agradó al Padre que en él habitase toda plenitud y por medio de él reconciliar consigo todas las cosas, así las que están en la tierra como las que están en los cielos, haciendo la paz mediante la sangre de su cruz. Jesucristo está involucrado en la renovación, la transformación, la reconciliación de todos los elementos del universo. Y un día, toda esta creación será renovada y devuelta al poder soberano de Dios. La obra de redención no se limita a almas por aquí y por allá, sino a todos los niveles de la creación.
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3: 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La hora en los estudios.
4: La hora en los estudios.
5: Son las 4:21.

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1: 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La hora en los estudios.
2: Son las 4:41.

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Noticia de última hora. Gran acontecimiento a nivel mundial. Miles de personas han desaparecido en diferentes partes del mundo. Según corresponsales de los telediarios del mundo, informan que han desaparecido miles de personas en diferentes lugares, en fábricas, restaurantes.

0: este acontecimiento.
1: Fíjese que en un momento venía manejando mi carro y en el momento que alguien me iba rebasando, usted, yo vi que él se me fue como encima y chocamos. Y cuando yo me bajé para ver qué había sucedido con este chofer, la verdad que no estaba. Mis compañeros también afirman que chocaron con muchos carros y cuando se bajaron a ver, pues los choferes no estaban. La verdad, estamos confundidos, no sabemos qué se han hecho.

0: los reporteros con un ministro evangélico. Díganos usted, por favor, ¿qué opina usted de lo acontecido?
1: Yo estoy consciente de lo que ha pasado. Yo lo prediqué muchas veces en mi iglesia.

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0: Dios les bendiga, hermanos. Gloria a Dios.
1: ¡Ay, pobre Jesucristo! Y hermanos y amigos, la Biblia nos muestra los eventos proféticos que van a acontecer en orden de Dios, uno detrás del otro, hasta la eternidad. Alábalo que Él vive. Eventos que muchos están muy cercanos para ocurrir, otros un poco más lejanos, pero todos ocurrirán, porque Dios nunca fallará en cumplir lo que ha hablado y lo que ha prometido. Jesucristo dijo: el cielo y la tierra pasarán, pero mis palabras no pasarán ciertamente. Y de esos eventos proféticos que van a acontecer, el evento inminente, el evento próximo, el evento para el cual todo está cumplido, es el rapto de la iglesia. ¿Cuántos se van? No se quede por nada. Si llega a perder ese vuelo, va a llorar lágrimas de sangre aquí abajo. El rapto de la iglesia es el evento inminente. Es el primero de los grandes eventos proféticos que están en la Biblia para ocurrir. Y en el rapto, dice la Biblia, Primera de Tesalonicenses, capítulo 4, verso 16, que daba la señal y a la voz del arcángel y al son de la trompeta de Dios, el propio Jesús descenderá del cielo. Él está ahora arriba, a la diestra del Padre, como abogado. ¿Cuántos tienen ese abogado? No ha perdido un caso nunca. Y es el único abogado que oficia de gratis. Al lado, que le ama. El mejor abogado que jamás ha existido, y de gratis hace su trabajo. Y cuando suena esa trompeta y ese arcángel grite con voz de mando, Jesús dejará su posición a la diestra del Padre, allá arriba en el trono, y comenzará a descender hacia la tierra. Y según Él desciende hacia abajo, dice la Biblia, los muertos en Cristo resucitarán primero. Alabado sea Dios. Todo el que usted sabe que murió en Cristo, será resucitado en ese momento glorioso. ¿Y dónde están los que murieron en Cristo ahora? Están en el paraíso, vestidos de blanco, en descanso. Vestiditos de blanco, en espíritu. Fueron enterrados, y algunos de ellos, como Pedro, Juan, Santiago, María y Pablo, que los enterraron hace como 2000 años. No se sabe ni lo que quede de los cuerpos, no queda ni hueso. Pero Dios sí sabe dónde los enterraron. Y ahí descenderá el espíritu que está allá arriba, ahí, al mismo sepulcro donde lo enterraron. Y ahí, dentro del sepulcro, el Espíritu Santo le dará cuerpo de gloria en un segundo. Alaba lo que Él vive. Y en ese cuerpo se levantan y pasan a través de la tierra, a través de los panteones, lo que haya. Preocúpese, ese cuerpo de gloria no respeta materia. Y se levantan hacia arriba al encuentro del Cristo que viene. Pero lo más que nos interesa a nosotros no es ese evento tan sobrenatural y tan maravilloso que es la primera resurrección. Lo más que nos interesa a nosotros es que cuando suena esa trompeta, nosotros los vivientes que quedemos. ¿Alaba lo que Él vive? Está hablando de los vivientes. Los vivientes son los que tienen el Espíritu del Señor. Los vivientes son los creyentes de Jesucristo. Gente que ha nacido de nuevo. Gente salva. Esos vivientes, dice la Biblia, que simultáneamente son arrebatados en nubes hacia el aire al encuentro del Señor. Y suben los muertos que resucitan, que ya no están muertos, también vivos, al lado de lo que Él vive. Y suben los que estemos aquí vivos todavía, pero vivos. El que esté en pecado no está vivo, está existiendo. Pero solamente están vivos los que tienen a Cristo Jesús en sus corazones, que tienen la vida de Cristo. En Él estaba la vida era la luz de los hombres. Esos están vivos, lavados en sangre. Gloria a Dios. Esos se levantan y suben arrebatados en nubes hacia arriba, hacia el aire. Ese es el rapto que acompaña simultáneamente a la primera resurrección. Alaba lo que le ama. ¿Cuántos se van? Y alégrese, si se muere hoy o mañana y está firme en Cristo, se va también. Lo único que lo va a tener que hacer un viaje de arriba para abajo y de abajo para arriba el otro después. ¡Glorias a Dios! Pero es precioso hacer viajes con el Señor. Son viajes de victoria y de gloria. Ahora, y después de ese rapto, ¿qué va a ocurrir? Qué silencio, parece que todo el mundo presagia algo que no es tan lindo como hemos hablado. Alguien como que todo el mundo entiende que viene algo que no es lindo. Después de ese rato, oiga primero esto, aunque no hay en este tipo de mensaje tiempo de entrar en los detalles, pero después del rapto vienen los últimos 7 años de esta dispensación de la gracia. Los últimos 7 años, en forma más fácil, de la edad del cristianismo. La edad del cristianismo está profetizado por el profeta Oseas, que serían 2 días de Dios, 2000 años. Y fíjense que esto es muy lindo. En el 7, que es el nombre de Dios, Dios culmina sus obras. Y eso se vio en la creación. 6 días trabajó, el 7º día descansó, todo quedó hecho y miró y vio que todo estaba bueno. Alá, lo que él vive. 6 días de trabajo y 1 descanso. Ahí culminó toda la obra de la creación. Y ahora, mientras estamos aquí, ya han pasado casi 6000 años después de esa recreación, donde Dios ha estado preparando, creándose un pueblo que va a reinar con él por la eternidad. Creando una familia, al lado de lo que él vive, exclusiva propiedad de él. 4000 años pasaron antes de Cristo, 2000 casi están a punto de terminar, y los últimos 7 años de estos 2000 vienen después del rapto. Ocurre el rapto y esos últimos 7 años entran y se mueven hacia adelante, y apenas esos 7 años comienzan, entraremos en los días terribles que Cristo llamó la gran tribulación. Días de la tribulación. Los primeros 3 años y medio no parecen malos, porque parece el anticristo como un pacificador, engaña a todo el mundo y prospera todo, todo lo prospera. Se acabó la inflación, un líder mundial se va detrás de Estados Unidos, lo que él vive, se va de él, detrás de él todas las naciones y todos los pueblos, toda la autoridad del diablo está en él. No es con fuerza propia que trabaja, como usted y yo, que no trabajamos con fuerza propia tampoco. Él trabaja con la fuerza de Satanás. Satanás le pasa su trono, todo su poder, toda su autoridad, y con ese poder y autoridad se mueve ese hombre, y todas las naciones y pueblos y lenguas y tribus van detrás de él, y su epicentro está en la Europa Occidental, el gobierno de ese hombre. Y para que se sonría, la Europa Occidental ahora mismo, el año que viene, óigalo, el año que viene, quedan unidos todos los países que están ahí, países poderosos como Francia, Inglaterra, Italia, España, las dos Alemanias que están unidas ya en una. Esos países quedan unidos en lo que llaman el mercado común europeo, como un solo reino, y con un sistema monetario único, y todas las fronteras abiertas, oiga, como se cumple la Biblia. Y ese es el imperio del anticristo. Esa es la resurrección del viejo imperio romano, porque ese es el territorio donde estaba el viejo imperio romano antes. ¿Qué clase de profecía? El que no se convierta en estos días, mire, mal le valdría no haber nacido. Alá, lo que Dios le ama. Porque como se cumplen eventos proféticos tan terribles como ese, que eso en la década del 50, cuando acabó la Segunda Guerra Mundial, ni en sueño parecía una cosa como esa posible. Y ahora vemos eso ante nuestros ojos ahí, el imperio del anticristo preparadito. Y el hombre a punto de aparecer. Lo que pasa es que no puede manifestarse hasta que el rapto no ocurra. Mientras los nenes de papá estén aquí abajo, el pájaro ese no puede aparecer. A la evolución le llamo. Yo no me inventé eso, está en la Biblia. Mientras el que impide no sea quitado del medio, el anticristo no se puede manifestar. En cuanto volemos nosotros, aparece ese hombre, y los últimos 7 años de esta edad del cristianismo comienzan. Los primeros 3 años y medio habrá paz, seguridad, no sabe lo que les espera. Alá, lo que Dios le ama. Se acabó la inflación, todo prosperará. Habrá sistema monetario mundial. Pero los últimos 3 años y medio, los últimos 3 años y medio, ahí se declara como es, lo que es, un diablo con cara de gente. Alá, lo si puede. Y lanzará a la tierra los días terribles de la grande tribulación, donde vienen los 2 juicios más grandes que jamás se han visto. ¿Cuántos se van a quedar? No se levantó ni una manita, está todo el mundo bien despierto. Al lado de lo que él vive. Gloria a Dios. Los 2 juicios más grandes que jamás se han visto vienen en esos últimos 3 años y medio, con el anticristo ya declarándose como Dios aquí abajo. Se le subirá en el templo a los judíos, allá en Israel. Ellos tentarán como Dios, y los judíos tendrán que hacer lo que Cristo dijo. Cuando vean esa abominación desoladora, huyan a los montes, le dijo. Corran, desaparezcanse. Mi alma te alaba, Jesús. Bendito sea el Señor Jesús. Ahora, los dos eventos terribles internacionales que ocurrirán ahí en esos últimos 3 años y medio. Primero, la Tercera Guerra Mundial. El silencio, parece que pasó un temporal. Un temporal y grande. Juan lo vio en visión. Anoche tocamos un punto sobre eso. Apocalipsis 16, verso 13. Juan vio cuando de la boca del dragón, ese es el diablo, y de la boca de la bestia, ese es el anticristo, y de la boca del falso profeta, el lugarteniente principal del anticristo, salían espíritus malignos en figura de ranas. Al lado de lo que él vive. Dice que son demonios que obran señales y obran prodigios y van a los reyes de la tierra. Van a los reyes de toda la tierra a reunirlos para la batalla del gran día del Dios Todopoderoso. ¿Ve quién va a provocar la Tercera Guerra Mundial? Demonios específicos enviados por Satanás, por el anticristo y por el falso profeta, que es el lugarteniente del anticristo. Y dice que los reunieron en el lugar que en hebreo se llama Armagedón. Es un valle específico en tierra de Israel. Mire lo que le espera a Israel todavía, el epicentro de la Tercera Guerra Mundial. Ahora, es una lección objetiva y terrible para todos los que estamos aquí. Lo que cuesta darle la espalda a Jesucristo. Jesús no vino por nosotros primero, vino primero por las ovejas perdidas de la casa de Israel. Y le dieron la espalda, lo crucificaron, lo mataron, lo escupieron, lo avergonzaron. Pero él con todo eso murió, orando por todos nosotros. Padre, perdónalos, no saben lo que hacen. Mi alma te alaba, Jesús. Pero ellos que fueron los que fueron objeto de la buena voluntad de Dios, primero que nadie, le dieron la espalda a Jesús y lo mataron, todavía están pagando por ese rechazo tan trágico. Todavía. Lo que pasa es que ellos, oigan esto con cuidado, tienen promesas por hombres tan fieles como Abraham, Isaac, Jacob, David, promesas de que van a ser restaurados al final de esta edad. Al final de la edad van a ser restaurados y serán pueblo de Dios por la eternidad. Y Él será su Dios y ellos serán su pueblo. Y como esa promesa se la dio a Abraham, ¿no puede fallar en cumplir? Si no fuera por eso, no quedaría uno ni de recuerdo ahora mismo. Pero nosotros tenemos promesa solamente por un solo hombre, Jesús, que prometió que todo el que cree en Él no se pierde, sino que tiene vida eterna. Alábelo, que Él vive. Y tú el que esté aquí en esta noche, por perdido usted esté, por hundido usted esté, aunque haya vendido su alma al diablo, aunque esté en el crimen, en el robo, en la droga, la maldad más grande aquí abajo, aunque sea una prostituta, aunque sea un homosexual, aunque sea una lesbiana, usted tiene esa promesa también. Aunque esté en la hechicería, en la brujería, en la maldad más grande, usted tiene esa promesa también. Eso es suyo también. Despierte, abre esos ojos bien abiertos, que si cree en Cristo, si viene a Cristo, no se pierde. Tiene vida eterna. ¡Gloria a Dios! ¡Poderoso Jesús! Y así que ahora no es cuestión de Abraham, ni es cuestión de ningún gran líder del Antiguo Testamento, ahora es cuestión de Jesucristo, única y exclusivamente. Aquí no puede ser nadie Pedro, ni Juan, ni Santiago, ni María, ni la José mil vírgenes tampoco. Solamente Jesús tiene todo el poder en el cielo y sobre la tierra. Alabado sea Dios. Solamente Jesús murió por todos nosotros, derramó la sangre que limpió el pecado. Y está a la diestra del Padre como abogado. Llega esto. Y usted ve a la humanidad cómo clama a Pedro que lo ayude, o a Juan, o a Santiago, o a María. ¿Y dónde están ellos? Vestidos de blanco en el paraíso. En descanso, de vacaciones. Aparte de que están tan lejos, millones y millones y millones de años de luz de distancia, que no hay teléfono que alcance allá arriba. Puede gritar hasta que se le salgan hasta las amígdalas, no te van a oír. Pero invoque el nombre de Jesús. Yo estoy con vosotros todos los días de vuestra vida. ¡Alaba lo que Él vive! ¡Despierta, pueblo! ¡Levántate en la fe de Cristo Jesús! ¡Y no perezcas en los días que vienen! ¡Alabado sea Dios! ¡Que pronto será tarde! Apóstoles predicaron claro, como para la gente que más pequeña y más sencilla aquí abajo. Un solo Dios y un solo mediador entre Dios y los hombres, Jesucristo, hombre. tan sencillo como eso. Pero esa guerra mundial viene y millares que no han creído en esa sencillez perecerán y millares se perderán. Y los grandes científicos dicen que eso será un suicidio mundial. Ezequiel 39 dice que cuando termine esa guerra, oiga eso, estarán siete meses limpiando de cadáveres el territorio de Israel y 7 años limpiando la tierra de despojo de guerra, material de guerra que son después de esa guerra. Hará lo que él vive. Pero simultáneo a esa guerra viene el segundo juicio más grande que jamás se ha visto, que es un terremoto mundial que viene. ¿Quién va a impedir eso? Hasta los científicos predicen que eso viene, porque el sistema, la parte interior de la Tierra está fallando y ellos saben que en cualquier momento hay una falla gigante que dice que hará saltar las ciudades de las naciones. Las grandes capitales se harán pedazos, se desmoronarán las grandes ciudades con los grandes edificios. Sus edificios gigantes en Nueva York rodarán por tierra, millones de personas perecerán. Y aquí en Chicago y en Los Ángeles, California y todas las grandes ciudades de Estados Unidos serán añicos las capitales y los grandes edificios. Eso no hay quien lo impida. Juan lo vio en visión y Juan lo dice, que hubo relámpagos y voces y truenos. Otras noches aquí hubo relámpagos y truenos, ese tipo de juicio. Eso Chicago tiene que despertar a la realidad de que está para juicio y en cualquier momento un juicio terrible puede caer en la ciudad. Pues el pueblo aquí que no se ha convertido, arrepiéntase y conviértase a Cristo y agárrese de Dios antes que perezca. Y el pueblo cristiano, vamos a orar, hermano, para impedir eso. A orar, madrugue a orar. Tenga un despertador tempranito por la mañana, a las 5 de la mañana, levántese a clamar. Aquí no paga el juicio ninguno, Jesús, hasta que yo no me vaya contigo para el cielo. Suspende eso hasta nuevo aviso. Suspende hasta que volvemos nosotros. Y el pueblo clama y gime, y Dios lo hace. Dios lo hace. Dios responde al clamor de su pueblo. Pero es un pueblo que clama. No es un pueblo que se mueve ahí, descuidado. Alabado sea Dios. Bendito sea el Señor. Decisivo que en esta gran ciudad se una el pueblo de Dios, se una todo el ministerio como un solo cuerpo y reclamen a Dios lo que le reclamó Abraham. Basta permitir que perezca el justo con el impío. Y si hay 50 justos aquí en Sodoma, Sodoma estaba podrida, la ciudad está de perversión, y si hay 50 justos, perdón, el territorio completo por amor a ellos. Hay más de 50 justos en Chicago. Si reclama el pueblo de Dios eso y se unen, no hay juicio hasta después del rapto. Alábalo, que Dios le ame. Pero si se sigue moviéndose con divisiones y contiendas, van a pagar caro los que provoquen divisiones y contiendas. La sangre de todo el que perezca va a caer sobre ellos. Alábalo si puede. Ese terremoto viene, no hay quien lo impida, pero ese terremoto va a ocurrir en los últimos 3 años y medio de esta dispensación. Pueblo de Dios, hace rato que estaba vaciando por las calles oro allá arriba. Pero juicios en cualquier momento pueden caer, porque en cualquier momento la depravación es tan grande en las grandes ciudades, especialmente en este Estados Unidos, que en cualquier momento cualquier juicio cae y millares pueden perecer. Y ese es el juicio que tiene que impedir la iglesia del Señor, que es la única que lo puede impedir. Mi alma te alaba, Jesús. Sea bendito el Señor Jesucristo. Que sí que viene terremoto mundial, viene guerra mundial, pero el rapto primero. Alábalo, que él vive. Primero vuela el pueblo de Jesucristo hacia el cielo. Bendecido sea Dios. Ahora, ¿y qué va a suceder al final de esos 3 años y medio cuando esa guerra mundial está en su apogeo? Terremoto mundial haya sacudido esta tierra, el anticristo esté ahí en esa guerra terrible con todas las demás naciones. ¿Qué sucederá? Ocurrirá la segunda venida de Cristo. Ese no es el rapto. Acuérdense que la venida del Señor tiene 2 eventos. El rapto, como ladrón en la noche, se lleva a su pueblo hacia arriba. Eso ocurre antes de que los últimos 7 años de esta dispensación comience. Y al final de la dispensación, la segunda venida, cuando Él desciende de arriba, visible. Y todo ese pueblo que se llevó viene detrás de Él. ¿Cuántos van a dar un viaje de ida y vuelta al cielo? Sonríese con el Señor, mire para arriba y sonríese con Él, y diga, yo papá, yo. Sonríase con Él, que Él le ama. Alaba lo que Él vive. En esa segunda venida la Biblia dice así. Apocalipsis 1, verso 7 dice, he aquí que Él viene con las nubes y todo ojo le verá, aún los que le traspasaron. Dice, pero entonces se lamentarán todos los linajes sobre la tierra. Viene en ira. La ira del Cordero le llama la Biblia. Viene en ira. Acabar con todos esos poderíos militares. Acabar con toda la maldad y la injusticia. Se acabó la hechicería y la brujería y la idolatría. No quedará muñeco que adora a la gente hoy en día que no volará en pedazos. Sonríe si el Señor le ama. ¡Alabado sea Dios! Bendito sea el Señor. Se acabó para siempre la prostitución. Y se acabó para siempre los abortos. Alabado que Él vive. La pornografía y toda la basura que hay acá abajo que el diablo ha puesto. Viene a acabar, viene a limpiar todo bien limpio. Y viene visible, pero no viene solo. No viene solo. Profeta Zacarías, capítulo 14, verso 5, dice, porque viene el Señor nuestro Dios, pero con Él vienen todos sus santos. ¿Cuántos están levantando la mano y dicen, yo soy de esos santos, yo soy uno de los santos Jesús? Yo soy uno de los santos Jesús, Señor, bendito sea tu nombre. Y en cuanto, el que está aquí, que no ha aceptado a Cristo, que a lo mejor no entiende, entiéndalo. En cuanto usted acepta a Cristo de corazón, Él lo perdona. Su sangre lo limpia de pecado. Usted queda cubierto bajo esa cobertura de sangre, que es como decir, bajo una cobertura de vida. Y Dios lo pone usted en una posición de santo por la fe en Jesucristo. Por gracia somos salvos por la fe en Cristo Jesús. De gratis, de regalo. Lo pone en una posición de santo. Mi alma te alaba, Jesús. Yo creo que hay que buscar a Dios entonces y mantener esa posición y honrar esa posición en que Dios le pone por la fe. Y limpiar cada día más su vida, santificarla cada día más. Pero en el segundo que usted acepta a Cristo, usted entra en esa posición por la fe en Cristo Jesús. Mi alma te alaba, Jesús. Suena la trompeta, voló con el Señor. Pero Él viene al final de esta dispensación, desciende visible, visible, y su pueblo viene con Él. Y acabaremos, acabaremos, sonríe, si el Señor le ama, con la Tercera Guerra Mundial y con toda la maldad aquí abajo, y se establecerá un reino glorioso, un reino de paz, de abundancia, de gloria aquí abajo, con Cristo como Rey. Zacarías capítulo 14, verso 9 dice, y entonces el Señor será Rey sobre toda la tierra entera. Alabo si puede. Y Él será único, y único será su nombre. Se acabó la idolatría. Alabo, se le ama. Bendito sea Dios, los ojos de todo mundo estarán sobre Jesús. Y los que hoy en día tienen a Cristo como único, esos son los que van a reinar con Él. Él no comparte su gloria con nadie. La Biblia dice, y menos con las imágenes fundidas. Con nadie, menos con muñecos que tienen ojos y no ven. Alabo que le ama. Bendito sea su nombre. Ahora, antes de establecer su reino, cuando Él desciende y acaba con todos esos poderíos militares y comienza la limpieza de la tierra de cadáveres de la Tercera Guerra Mundial y de despojo de guerra de la Tercera Guerra Mundial, va a ser algo que yo estoy adelante de verlo. Tengo más ganas de ver eso que el milenio mismo. Alá, lo que Él vive. ¿Qué cosa es esa? Apocalipsis capítulo 20, verso 1. Dice que en ese momento descenderá un ángel poderoso del cielo y en su mano trae una gran cadena y la llave del abismo. Antes el diablo tenía las llaves de todo eso, pero ahora tiene Jesucristo. Alaba lo que Él vive. Le llevó la llave con todo llavero. Alaba lo que el Señor le ama. Bendito sea el Señor Jesús. Y dice que cuando desciende, agarra al dragón, que también se llama el diablo y Satanás, y lo encadena y lo lanza al abismo y cierra el abismo y pone sello y lo encierra por 1000 años ahí encadenado. Le van a meter 1000 años de cárcel al diablo. Sonríase, el Señor le ama. ¿Cuántos se gozan? Yo no me gozo que le metan cárcel a nadie aquí abajo, aunque sea que viene el más grande del mundo, no. Era mi hijo, para que Dios tenga misericordia y lo ayude en alguna forma, pero que le metan 1000 años de cárcel al diablo, salto de alegría. Alabado que Él vive. Estoy loco por ver esa escena. A ver qué cara va a poner esta bestia satánica. Que a tantos asesinados y a tantos engañados y a tantos enviados al infierno. Cuando lo agarre ese ángel poderoso, ahí, encadenado. Y lo tira, y para abajo. Pero no crea que es un diablo que va para abajo. Va el diablo con todos sus secuaces. No queda un diablito en el recuerdo aquí afuera. A nadie lo que vive. Se acabaron los diablitos y los diablazos también. Para adentro todo el mundo, encerrado abajo. Mi alma te alaba, Jesús. ¿Qué sigue cuando comience el gobierno de Cristo? Que comience ahí mismo. Será un gobierno sin diablo. Ahora son gobiernos con diablo. Sonríe si se puede. Y el diablo metió en todo sitio. Pero viene un gobierno donde no hay ningún poder del diablo que pueda influenciar en ninguna forma. Nada. Los aires estarán limpiecitos. Se acabó toda esa influencia satánica que se siente hoy en día en tantos lugares. Bendito sea el Señor Jesús. Ahora, apenas sucede eso, la Biblia dice así, Apocalipsis 20, verso 4, dice, Juan lo vio en visión, y vi tronos, se sentaron en ellos, les fue dado vivir, y vivieron y reinaron con Cristo por 1000 años. Comienza la séptima dispensación, el milenio. La dispensación de la plenitud de los tiempos. ¿Cuántos van a estar ahí? No me diga que usted es tan mal negociante que va a perder una bendición tan grande como esa por cualquier basura temporal de este mundo perdido, impío, depravado. Montones de gente van corriendo detrás de cuanta vanidad hay aquí abajo, pero no miran para la cruz del Calvario para nada. Hay que mirar hacia esa crucifixión de Jesucristo. Hay que agarrarse de Jesús, porque no hay otra esperanza de escapar nada más que esa. La Biblia bien clara en cuanto a eso, mira lo que dice la Biblia, primero de Juan capítulo 5 verso 11, porque Dios nos ha dado vida eterna, un regalo. Todos los que están aquí tienen ese regalo. No hay uno aquí que pueda decir no, yo, usted sí, por todo lo que Cristo murió. Ese regalo es para todos los seres humanos. Todos los que estamos aquí tenemos ese regalo. Dios nos ha dado vida eterna. Oiga el resto. Pero esa vida está en el Hijo. No está en Santa Clara, ni en San Antonio, ni en San Martín de Porres. Esa vida está en el Hijo. El que tiene al Hijo, tiene la vida. El que no tiene al Hijo, no tiene la vida eterna. ¡Alabado sea Dios! Eso es palabra de Dios. Clara y fácil de entender. Que hay un regalo de Dios, pero ese regalo está en un sitio, en Cristo Jesús. En un lugar, en nuestro Salvador. Un precioso Jesús tiene esa vida. Si usted quiere esa vida, tiene que buscarla en Cristo. Tiene que venir a Cristo, acercarse a Él. Creo que tú tienes la vida eterna. Yo

Él lo dijo: yo soy el camino, la verdad y la vida. Y dijo: nadie viene al Padre si no es por mí. Nadie. Y el que lo busca por otro camino que no sea Cristo, sea el camino que sea, sea Pablo, Pedro, Santiago, Juan, María, Teresa, quien sea, el que lo busca por otro camino está en adulterio espiritual. Hará lo que le ama. Y está en idolatría. Perdido hasta la saciedad. Pero preocúpese, venga Cristo en esta noche. El que viene a Cristo lo perdona, lo salva, lo lava con sangre y se olvida de todo lo que pasó. ¡Alabado sea Dios! Cosas viejas pasaron, todo es hecho nuevo en Cristo Jesús. Y empezará ese gobierno maravilloso. Millares no estarán en ese gobierno. Dice: los restantes de los muertos no resucitarán, permanecerán en el infierno durante los 1000 años. Resucitarán los muertos en Cristo, pero los millares de muertos que están en el infierno, ahí se quedan. Hay primera resurrección, que es resurrección para eterna salvación de muertos en Cristo. El viejo de casa resucitará. Alá, lo que Dios le ama, que murió hablando en lengua. Alá, Dios si puede. Y todo lo que usted conoce en la Biblia que murieron en el Señor, Esteban, Felipe, la Magdalena, resucitarán. Y gente que usted conoce aquí, que han muerto firmes en Cristo, resucitarán. Pero el restante de los muertos permanece en el infierno durante esos 1000 años. Que sí, que todo el que está en el infierno ahora, le quedan 1000 y algo más de estadía ahí abajo todavía. Es terrible. Y todos los que están aquí, que están en pecado, si usted no avanza y viene a Cristo, ese mismo va a ser el destino suyo. Pero esa no es la voluntad de Dios, esa no es la voluntad de Dios, esa es la voluntad suya. Porque si usted en esta noche salta y cae en los brazos de Cristo, se acabó la maldición, se acabó la condenación, se acabó el pecado, porque la sangre de Jesucristo, el Hijo, lo limpia de todo pecado, y el Espíritu Santo viene sobre usted y entra en usted y le da la fuerza para vivir en victoria aquí abajo. ¡Gloria a Dios! Pero comienza ese gobierno maravilloso. ¿Y cómo va a ser ese gobierno? La séptima dispensación. Estamos en la séptima, en la sexta dispensación, la dispensación de la gracia. Después de la ley, cuando terminó la ley, comenzó esta edad, dispensación de la gracia. Somos salvos no por la ley, sino por la gracia del Señor que está en Cristo Jesús. Mi alma te alaba, alaba lo que Él vive. Donde justificados pues por la fe, tenemos paz con Dios por medio de nuestro Señor Jesucristo. Óigalo bien, que aquí no hay nada más que un personaje. No le ponga secretario ni secretaria. No hay nada más que un personaje. Cristo Jesús. Y Él establecerá su gobierno y Él estará sentado en su trono en Jerusalén, la ciudad de Dios. Jerusalén volverá a ser ciudad santa, ciudad del gran rey, al lado de lo que Él vive. Y ahí estará el Señor en su trono, gobernando todos los pueblos desde esa ciudad, desde ese pequeño país. Israel será el país más importante de toda la tierra, al lado de lo que Él vive. Bendito sea Dios. Ahora, ¿cómo será ese gobierno? Bueno, un gobierno en el cual el que gobernará será Jesucristo. Y el que manda es Jesucristo. Y el que pone la ley es Jesucristo. Y el que rige todo es Jesucristo. Nadie más tiene que decir nada. Si eres perfecto y lo hace todo bien, ¿para qué tiene que venir a entremeterse a alguien que dañe las cosas? Alá, lo que Él vive. Ahora, los creyentes de este evangelio, que han vencido y han peleado esta batalla de fe, serán los gobernantes de las naciones. Está en la Biblia, Apocalipsis 2, verso 26, el que venciere, óigalo, esto es para vencedores. El que venciere y guardare hasta el fin mis obras, gente que guarda la palabra y vive en Cristo, le daré potestad sobre las naciones. Trabaje y esfuércese. Que algunos serán presidentes, otros serán reyes, otros serán gobernadores, otros serán alcaldes. Cada uno tendrá puesto, conforme a su trabajo, será su recompensa. La salvación es por gracia y la salvación es por fe en Cristo. Pero los galardones y las posiciones es por trabajo. Alabado que Él vive, el que no trabaje no coma. Ayune. Bendito sea el Señor. Así que esfuércese, sea valiente y echa adelante con Cristo, que lo único que va a permanecer es lo que haga para Cristo Jesús.

0: se va a reventar trabajando aquí abajo, estudiando aquí abajo y haciendo mil cosas aquí abajo. Todo eso pasará, pero lo que haga para Cristo permanecerá para siempre. Alabado sea Dios. Bendito sea su nombre. Y oiga con cuidado, en ese gobierno del Señor, primero, número uno, no habrá pobreza. Toda la tierra producirá en sobreabundancia. Y todo el mundo tendrá. Y la gente que está en el milenio, que hay dos tipos de gente en el milenio, dos tipos de personas. Uno que tiene un cuerpo normal como este, que sobrevivieron a los juicios, y ahí los añaden al gobierno de Cristo. Y otros que volamos el rato y tenemos cuerpos de gloria, que seremos como los ángeles. Dos tipos de gente. Esa gente que tiene un cuerpo normal, que sobrevivieron los juicios y están ahí, labrarán la tierra, sembrarán, la tierra producirá, habrá lluvia a su tiempo, alado que le ama, no habrá sequía, no habrá fuego que acaben con las cosas fuera de tiempo, no habrá nevadas, no habrá nada de eso, temperatura normal, perfecta, lluvia a su tiempo, todo en manos de Dios, todo en manos de Dios, las cosas en manos de Dios funcionan bien, las cosas en manos de los hombres funcionan mal, alado que le ama. Y dice la Biblia que hasta los desiertos producirán. No habrá desiertos. Todos los terrenos desiertos, áridos, se volverán fértiles. ¿Por qué no lo hacen los grandes científicos hoy en día? Háganlo. Si pueden, no pueden. Si no han podido resolver el problema del hambre, que una tercera parte de la población del mundo se muere de hambre, si no han podido ni sanar un caso de sida, van a poner los terrenos desierto a producir. Pero Cristo lo va a hacer todo eso, lo va a hacer todo eso. Cristo Jesús todo va a producir, todo será fértil, todo estará en sus manos, todo en las manos del Señor es fértil. Alabado sea Dios. Acabó la pobreza, sonríase que el Señor le ama. Dice que todo el mundo cosechará abundantemente y se gozará de las obras de sus manos. No habrá criminales que los corten antes de tiempo y les roben las cosas, ni ladrones tampoco. Ladrones están en el infierno. Si hay algún ladrón aquí en esta noche, arrepiéntase, que se va a ir a la condenación y va a saber lo que es eterno tormento. Pero si usted vino a robar aquí en esta noche y se arrepiente, te va a perdonar Jesucristo y tu pecado de robo va a ser, mire, borrado, lavado con sangre. Y Él te va a ayudar para que obtengas honestamente lo que tú necesitas. Alabro que el Señor le ama. Sonríase que Él le ama. Todo prosperará en esos días. No habrá enfermedades. Qué cosa linda. Apenas comienza el milenio, dice que el Señor sana a todos los enfermos de la gente que sobrevive a los juicios. Y la Biblia dice que le abrirá los ojos a los ciegos, destapará los oídos a los sordos, soltará la lengua a los mudos, los paralíticos y cojos saltarán como siervos, dice, al lado que Él vive. Todo el mundo sano. Esa es la perfecta voluntad de Dios ahora mismo. ¿Qué pasa? Que el pecado que mina esta tierra, la maldad que mina esta tierra, hace posible que las enfermedades vengan. Jesucristo dice que Él iba sanando todos los oprimidos del diablo, porque Dios estaba con Él. Opresiones de Satanás, por el pecado. Para el que es creyente, no se deje engañar. Que usted ya no es un pecador, usted ahora es un hijo de Dios. Usted ahora está en el cuerpo, usted está en el cuerpo. Y ese cuerpo destruyó toda maldición. Alabado que Él vive. Usted es libre. Conoceréis la verdad y la verdad os libertará. No permita que el diablo le engañe. Usted que es creyente, usted que es cristiano, usted que tiene el Espíritu de Dios, venga la enfermedad, caiga arriba como el que apaga fuego. Reprenda, ate esos demonios, échalo fuera y pelee con él hasta que quede nuevo. No le dé un segundo de tregua. Usted tiene derecho. El diablo no tiene derecho a enfermarlo usted. Usted tiene autoridad sobre él. Él fue derrotado. A él le quitaron toda potestad. Alabado sea Dios. Toda maldición fue crucificada. Usted es libre. Pelee con eso. Ataque eso. Ataque eso. No se resigne con eso. Que Dios nos vaya a dar la victoria. ¡Hoy la sala! ¡Poderoso Dios! Bendito sea el Señor Jesús. No habrá enfermedad. No habrá pecado. Y si hubiere pecado, dice, el que pecare a los 100 años de edad que tenga, será maldito ahí mismo. ¿Y qué es lo que le va a pasar? La paga del pecado es muerte, se murió ahí mismo. Quiere decir que no habrá cárceles, ni juzgado, ni jueces, nada. El que pecó se murió para el infierno, se acabó. Resuelto el problema. Sin gastar dinero en juzgado ni ninguna cosa. Habrá temor de Dios. Le alargarán la vida a los que están aquí, que tienen todavía vida natural. Y el que muere a los 100 años muere niño. Alabado que le ama. Hoy en día se puede contar con las manos que llega a 100 años. Y en esos días al revés, el que llega a los 100 años es un nene todavía. Vivirán 200, 300, 400, 500 años. Y en abundancia, teniendo para comer y para todo en abundancia cada familia. Alabro que le ama. Precioso eso. Eso lo va a poner, lo va a traer aquí Cristo Jesús. No me diga que usted se va a perder una bendición como esa. Sonríase, el Señor le ama. ¿Se va a perder eso? No. Venga Cristo en esta noche y diga, yo quiero ser partícipe de esa maravilla. Yo quiero ver ese prodigio. Después de haber visto un mundo en agonía como el que hay ahora mismo. Desecho, inflación, hambre, muerte, crimen, robo, maldad por todos lados. Que venga un reino como ese. Eso viene, no hay quien le impida. Si usted se lo pierde porque usted quiere, Cristo venció por usted ya, Cristo le dio ya la victoria. Somos más que vencedores por la fe en Cristo Jesús. Esa victoria es suya. Arrebátale en esta noche, llévese en esta noche la victoria. Agarre a Cristo en esta noche, conviértase a Él y escape de los juicios que vienen. Alabado sea Dios, antes de que sea tarde. Refúgiese en Jesús, que no hay nada con refugio. Cristo Jesús, Rey de Reyes y Señor de Señores. Dice la Biblia que la naturaleza salvaje de los animales será domesticada. Será como en el jardín del Edén cuando Adán y Eva no le han pecado. Que el león era como un gatito a los pies de Adán. Alabado que él vive. Así será ahora. Dice que los niños caminarán con los leones. Echado de brazo con el león. Y meterán la mano en la cola de la serpiente y le jacarán la cabecita a la serpiente. Mira qué culebrita linda. Alabado que él vive. Meta ahora, hoy en día, la mano en la cola de la serpiente. Le van a volar los dedos en un segundo. Sea bendito, Señor Jesús. Todo será paz. Habrá paz, no habrá violencia en su santo monte. ¡Gloria sea su nombre! El príncipe de la paz estará aquí reinando. No habrá paz en este mundo impío hasta que Cristo no establezca su gobierno. Pero sí hay paz en los corazones de todos los que tenemos a Cristo Jesús, porque su paz está en nosotros. Alabado sea Dios, su gozo, su alegría, su amor, su bendición plena está en nosotros, los que estamos lavados en su sangre y tenemos el Espíritu de Dios. Alabado sea Dios. ¡Ay, Samaya Seja! Gloria sea al Señor Jesucristo. Es noche de victoria. No se vayan de aquí sin Cristo por nada. Que estos son los eventos proféticos que van a acontecer. Y los que estamos hablando ahora están a punto de acontecer. Y usted va a ser partícipe de esa bendición si viene a Cristo. Eso está en Cristo. Óigalo. Eso está en Cristo. Óigalo. Eso está en Cristo. Está en Cristo. Está en Cristo. Está en Jesucristo. Solo está en Cristo. Nadie más lo tiene. Solo lo tiene Él. Recíbalo en esta noche. Acepte a Cristo. Y eso será suyo. ¡Alabado sea Dios! Bendito sea el Señor Jesús. Mi alma te alaba, Señor. Y ahí le dice algo muy lindo. Y es que habrá una fiesta. Señor, le gustan las fiestas. Todos los años en Jerusalén, la fiesta de los tabernáculos, y de todas las naciones irán a Jerusalén a gozarse con el Rey que está ahí esperando. Y yo me gozaba tremendamente con una visión que tuvo una hermana, la que escribe el libro ese de las profecías, la hermana Charlene Ramírez. Ella tuvo una visión y vio esa fiesta en Jerusalén. Y vio cuando la gente llegaba de todas las naciones a ver el Rey, al árbol, que se le llama. Y dice ella que cuando entraran al lugar donde está el trono, templo gigante que hay ahí, templo milenial, dice que el Señor descendía del trono y los recibía, y los abrazaba, y danzaba con ellos. Alábalo, que se le ama. ¡Qué precioso es eso! Alábalo si puede. ¿Cuánto levanta la mano y dice, yo voy a danzar contigo? Yo soy uno que voy a danzar contigo. Yo soy uno que voy a danzar contigo. ¡Alabado sea Dios! ¡Cristo viene! ¡El fin se acerca! ¡Ay, poder en el Señor! ¡Bendito sea el Señor Jesús! ¡Alábalo que Él vive! ¡Poderoso Dios! Ese es el gobierno que viene, eso no hay quien le pida. Eso está a punto de ocurrir. Primero el rapto, después los juicios terribles de Dios. Mi alma te alaba, Jesús. Y después que los juicios terminen, Él establece su reino. Dios bendiga el caballero. Después El milenio. Ahora, oiga esto ahora. El milenio son 1000 años y los 1000 años pasarán. La séptima dispensación terminará. Y cuando terminen esos 1000 años, oiga esto, la humanidad que vivió con cuerpos naturales se multiplicará en numeroso como las arenas del mar. Imagínense, sin enfermedades, sin pobreza, viviendo 200, 300, 400, 500 años cada persona, se multiplicarán como las arenas del mar. Y cuando termine el milenio, Dios los va a probar. A ver si son dignos de entrar con Él en la eternidad. Porque después que termine el milenio, entraremos en la eternidad, donde ya no habrá tiempos, sino que por los siglos y los siglos viviremos con Dios. ¿Hará lo que Él vive? Los van a probar y le sueltan al diablo. Mire qué pájaro le soltaron. ¿Cómo saldrá esa fiera? 1000 años encadenado y en el abismo. Y de pronto lo sueltan. Sueltan las cadenas. Sueltan las cadenas y sale de ahí. Mi alma te alaba, Jesús. ¿Cuántas alaban? ¿Cuántas alaban? Alaba lo que Él vive. Alaba lo que Él vive. Bendito sea el Señor Jesús. Dice la Biblia que apenas lo sueltan, se mueve con todo su ejército. Mira, el diablo no pierde tiempo. Por eso que los creyentes no podemos perder tiempo tampoco. Ese no pierde tiempo. Ese es malo como nadie, pero no es un vago como muchos evangélicos. Es esforzado, se mueve arriba y abajo de día y de noche atacando a todo el mundo. ¿Hará lo que le ama? Por eso nosotros tenemos que estar bien despiertos y velando y alerta, porque el enemigo nuestro no duerme, ni duerme. Usted y yo tenemos que dormir, pero él no duerme. Alerta cómo te puede dar el golpe en cualquier momento. Y se mueve sin perder tiempo a tentar una humanidad que ha vivido bajo la bendición de Dios por 1000 años para que se rebelen contra Cristo. Eso parece una cosa insensata y como que eso no puede ocurrir. Mire, hermano, el poder persuasivo de Satanás es prácticamente ilimitado. Y Adán y Eva, que hablaban con el Señor todos los días cara a cara, y viene Satanás metido en una culebra y hace caer a Eva en desobediencia, y viene la muerte sobre ellos por causa del pecado. Pero ahora no es a Eva, ahora es millares y millares de personas que se han multiplicado aquí abajo, y se mueve y los logra engañar y se rebelan contra Cristo. Increíble. ¿Quién puede tener posibilidad de victoria contra Cristo, que dijo: todo el poder me ha sido dado en el cielo y sobre la tierra, todo el poder está en Él? Y no es el poder del diablo, es el poder del Dios que creó cielos y tierra. Alaba lo que Él vive. Y esas multitudes se mueven hacia Jerusalén, cubriendo toda la faz de la tierra, multitudes incontables, para llegar en esa rebelión contra Jesucristo en Jerusalén. Y cuando están ahí llegando, dice que, óigalo bien, desciende fuego del cielo y los devora. Está escrito que el que pecare, lo dijimos un ratito, el que pecare, aunque tenga 100 años de edad, ahí mismo es maldito. Oye, se olvidó eso, qué cosa. Cuando en el milenio se estará enseñando la palabra de Dios como jamás se ha enseñado. Enseñándose dice que la palabra será tan numerosa como las aguas que llenan el mar. Oiga eso, ¿cómo serán las pantallas de los televisores en esa época en todas las casas? Viendo las obras de Moisés, viendo lo que pasó cuando Josué conquistó a Jericó, viendo cuando nosotros predicábamos aquí abajo a la tabla, a lo que el Señor le ama. ¡Gloria sea Dios! Es decir, que nadie tendrá excusa. Todo el mundo tendrá conocimiento profundo de Dios. Sin embargo, el diablo los engaña. Imagino que se va uno por uno. Es un tirano, usted no puede hacer nada. Mire, un gobierno con cetro de hierro, nadie tiene aquí ni voz ni voto. Rebélense contra él y hagan elecciones que ustedes quieran poner. Alabo, se le ama. Bendito sea el Señor. Cuando están llegando a Jerusalén multitudes incontables, el fuego del Padre desciende y los devoró. No quedaron ni hueso. Pero oiga ahora, apenas Dios termina esa rebelión contra Cristo, entonces viene el fin del mundo. Ahora predicamos, el fin se acerca, pero no es el fin del mundo, el fin de este estado de cosas pecaminosas, depravadas que hay en la tierra, el fin de gobierno de hombre por hombre, para establecerse el gobierno de Dios para el hombre. Alabado que él vive. Pero entonces sí viene el fin del mundo. Y Pedro lo vio en visión. Segunda de Pedro, capítulo 3, verso 10. Pedro dice que, y pasarán los cielos con gran estruendo. Los elementos se disolverán para ser quemados. Y la tierra y las obras que hay en ella no serán más halladas. Va a arder todo en el fuego de Dios. Desde los cielos terrestres, la tierra y el interior de la tierra, hasta el infierno va a desaparecer. Alabado, el Señor le ama. Van a quemar hasta el infierno, alabado, el Señor le ama. Sea bendito el Señor Jesucristo. Ahí termina este mundo. No quedará nada. Arderá como estopa todo. Bendito sea el Señor Jesús. Y entonces viene el próximo evento profético, que él es lindo. Apocalipsis, alabado que él vive. Capítulo 20, verso 11. Dice que aparece un trono blanco en el cielo. Parece bonito hasta ahí, parece lindo. Un trono blanco en el cielo. Y es sentado en el trono el juez del universo. ¿Quién es ese juez? ¡Qué silencio! ¿No me dice usted no sabe la Biblia? ¿Quién es ese juez? La Biblia lo dice, los apóstoles predicaron. A él se lo puso Dios por juez de vivos y muertos, a Jesús. Sentado en ese trono, el maestro. Mi alma te alaba, Jesús. ¿Cuántas veces te dale un besito al Señor? A ver, ¿cuántas libres en el Espíritu? ¿Cuántas libres en el Espíritu? ¿Cuántas libres en el Espíritu? Tírele ahí un beso a él. Ese es su novio, alaba lo que él vive. Ese es su novio, alaba lo que él vive. Ese es su novio. Mi alma te alaba. Y entonces dice la Biblia que aparecen delante del trono todos los muertos, grandes y pequeños. Y aparecen libros. Y son juzgados por lo que está escrito en los libros. ¿Y qué es eso? Ese es el juicio final. Qué terrible. Y oiga esto que está aquí. Hay gente que dice, ay, yo no quiero ser Cristo. Usted no lo quiere. Pero como quiera se va a enfrentar a él en un día que viene. Cara a cara lo va a ver ahí. Cara a cara. Lo que pasa es que como usted no lo quiere ahora como Salvador, lo va a enfrentar como juez. Pero sonríase, él no está como juez aquí en esta noche, está como Salvador aquí en esta noche, está como Redentor, está en esta noche aquí, para darle la vida a usted, que él compró para usted, darle a usted la redención, que él compró con sangre, con muerte, con dolor. Avance a Jesús en esta noche y enfréntelo como sublime Salvador. ¿No lo quiere así? Pues lo va a tener que querer como juez. Y lo va a juzgar con justicia. Y se abrieron los libros. Y fueron juzgados los muertos a base de lo que estaba en los libros. Y oiga lo que dice la Escritura. Lo que dice la Biblia. Y el mar dará sus muertos. Todos los cuerpos que se ahogaron en el mar saldrán los cuerpos. Y la muerte dará sus cuerpos. Y la muerte lo único que puede tocar es esto de afuera. Mire, esto de afuera. Cuerpos que se van al sepulcro. Así que los cuerpos saldrán de los sepulcros y de los mares. Y el infierno dará las almas que están en el infierno. Al infierno no van los cuerpos. Va la persona espiritual que está dentro de tu cuerpo. Quiere decir que habrá una segunda resurrección de gente perdida. Que la Biblia dice resurrección para condenación. Resurrección para vergüenza eterna, dicen algunas traducciones. Resurrección para eterna perdición. Habrá una primera resurrección para vida de los que murieron en Cristo y una segunda resurrección 1000 años más tarde. Para condenación, porque le van a probar su culpabilidad allá arriba. No crea que tiene nadie oportunidad de escapar ahí. Ay, salió inocente. Si salió inocente, el Señor es un injusto que lo tuvo en el infierno más de 1000 años. La justicia de Dios no es como la de los hombres, que la gente está en la cárcel y a veces se encuentra después que tiene 10 años de cárcel, se encuentra que es inocente. Ay, lo sueltan entonces. Pero ¿quién le puede bojar los 10 años que tuvo detrás de los barrotes? El que está en el infierno hace rato que es culpable. Lo que pasa es que la justicia de Dios es una justicia profunda, perfecta, y le va a probar la culpabilidad ante millares de testigos. Todos los ángeles estarán ahí y todos nosotros tenemos ahí los descritos también. Pegaditos al Señor, pues somos la esposa, alaba lo que él vive. Él ahí, alaba lo que él vive. Él ahí y nosotros detrás de él. que si nos necesita de testigo, en algún momento nos necesita de testigo, nos llama, ven acá pequeñito lindo. No es cierto que tú le predicaste a ese que dice que nadie le habló nunca jamás de mí. Sí, le prediqué. Y estaba en la campaña allí en el Humboldt Park, al hablo que yo le ama. Y oyó el mensaje, pero dio la espalda y se fue, no quiso aceptarte. Es terrible. Y cuando termina ese juicio, todos los que están ahí, ninguno aparecerá escrito en el libro de la vida. Y oiga bien, serán echados en el lago de fuego y azufre, junto con el diablo y sus ángeles, y el anticristo y su falso profeta. Y ahí serán atormentados por los siglos y los siglos. Eso está en la Biblia. No es lindo, pero yo no lo puedo borrar. Y los testigos de Satanás dicen que eso no es así, pero allá ellos, que para ahí van ellos. Y no se arrepiente, porque los mentirosos no entran en los cielos. Pero los testigos de Cristo Jesús estaremos en el juicio detrás del Señor ahí, detrás del Señor ahí. Aquí está el Señor, me necesita, me llama. ¡Alabado que vive! ¡Gloria a Dios! Y acaba ese juicio y esas multitudes enfrentan la muerte segunda, que es el lago de fuego y azufre, que está en algún lugar allá arriba y no tiene ningún cliente todavía. Pero en cuanto el Señor entre y termine la tercera guerra mundial, agarra al anticristo y al falso profeta y los tira de cabeza al lago de fuego con ropa y con todo. Con cuerpo y con todo. Los que van para el lago de fuego, no es como el infierno, que están los espíritus. Estarán con cuerpo y con todo. Porque los resucitan para el juicio final, y así como están ahí, cuerpo, alma y todo, ahí van para el lago de fuego. Por los siglos y los siglos, junto al diablo y sus ángeles. Esa es la herencia que le tiene el diablo a todos los que le sirven a él en el pecado. Ese es el regalo que le tiene Satanás. Compartir su destino de muerte, de tragedia, de condenación con él. Dígale, diablo asqueroso, en esta noche me voy con Cristo y te voy a dejar sin mí. Presencia al lado que él vive. Te me voy a escapar de abrazo en esta noche. Venga Jesús en esta noche, en el segundo que acepta a Cristo, el diablo no tiene ya más potestad sobre usted. Alabado sea Dios. Pero mientras está en pecado, si se muere, te lleva. Tiene derecho legal sobre ti. Porque en el pecado tú te rendiste a él voluntariamente. Bendito sea el Señor Jesús. Eso es palabra de Dios. Eso es palabra de Dios. Esto no son cuentos de viejas, eso está en la Biblia ahí clarito, así como lo estamos hablando aquí. ¿Y qué sucede cuando termina ese juicio y se va para el lago de fuego esas multitudes? Y ahí está el diablo para siempre, se acabó el diablo. ¿Qué sucede? Apocalipsis 21 dice el apóstol San Juan, y vi cielo nuevo y tierra nueva, porque el primer cielo y la primera tierra habían pasado y el mar no existirá más. Sonríe si se puede. Dice, y vi la nueva Jerusalén, la Jerusalén nueva, la ciudad de Dios, que descendía del cielo hacia la tierra nueva, y en él viene todo el pueblo del Señor y el Señor con ellos, y seremos para siempre su pueblo y él será nuestro Dios. Y la Biblia dice, las cosas viejas pasaron, ya no habrá más muerte, no habrá más dolor, él enjugará toda lágrima de nuestros ojos, y por los siglos y los siglos viviremos con él. ¡Alabado sea Dios! Y en Apocalipsis 21, verso 8 dice, pero los mentirosos, sonríe si se puede, los fornicarios, tienen relaciones sexuales con alguien que no sea su legítimo esposo o esposa. Cuídese, que hay gente que tiene ministerio y viven así. Ahí, Dios siempre me muestra, hay gente con ministerio, no estoy diciendo que si es pastor, evangelista, nada de eso estoy diciendo, que tienen ministerio y están viviendo en adulterio todo el tiempo. Sin darse cuenta que es ministro, está perdiendo el tiempo. O sea, para el infierno con tu ministerio. Mi alma te alaba. ¡Ay, Samaya, Saba! Bendito sea tu nombre, Jesús. Mi alma te glorifica, Señor. Los fornicarios, los mentirosos, dice la Biblia, los idólatras, todos los que adoran criaturas, que adoran estatuas, imágenes, ídolos de todo tipo, el lago de fuego y azufre será el refugio eterno para ellos. y ni los muñecos se podrán llevar para allá, porque tampoco le van a permitir que se lleven los estatuas para allá. Alá, lo que él vive. Sea bendito, Señor Jesucristo. Qué terrible. Los abominables, los cobardes, mira lo que dice. Eso dice la Biblia. Los cobardes son gente tímida, que no se atreven a hablar de Cristo a nadie. No, y me da miedo. Es un cobarde, espiritualmente hablando. También eran para el agua de fuego y azufre. Mi alma te bendice, Jesús. Alaba lo que vive. Hay poder en Jesucristo. Bendito sea Dios. Millares de personas, pecadores de todo tipo, ese es el destino final. Pero oiga, amigo, si usted permite eso, porque usted ha querido. Porque la voluntad de Dios no es que usted se vaya ni al infierno, ni al lago de fuego, que será el destino final de los pecadores. La voluntad de Dios es que usted sea familia de Él por los siglos de los siglos. La voluntad de Dios es que usted sea familia de Él para siempre. La voluntad de Dios es que usted se salve por la fe en Cristo Jesús y por los siglos de los siglos sea heredero del reino de los cielos. ¡Alabado sea Dios! No se vaya sin Jesús. Esta es una noche de victoria. Esta es una noche de victoria. Este es el momento de Dios para usted. Tú el que está aquí que está perdido. Tú el que está aquí que está en pecado. Esta es la noche. Venga Cristo. Te perdona instantáneamente. Te va a salvar. Su sangre va a limpiar tu pecado. El regalo de Dios, salvación del alma, será suyo en Cristo Jesús. Y Dios nos ha dado vida eterna. Y esa vida está en el Hijo. El que tiene al Hijo tiene la vida. Y el que no tiene al Hijo no tendrá jamás la vida eterna. Vamos a cerrar nuestros ojos. Y queremos tres cabezas, y cada hermanito y cada querido amigo ponga sus ojos en el Señor. Padre, he predicado tu palabra. La he predicado sabiendo que tu palabra nunca tornará atrás vacía. La he predicado sabiendo que tu palabra es la única esperanza de toda la humanidad. No permita, Padre, que nadie en esta muchedumbre hermosa que está aquí en esta noche, ni uno solo que está ahí perdido, se vaya a ir de aquí sin salvación. No lo permitas, Padre bueno. Que cada uno de ellos tiene un alma que tú sé muy bien que quieres salvar. Bendito sea el Señor Jesús. Vamos inmediatamente a orar, a ofrecer una oración para toda vida que está aquí en esta noche, que quiera aceptar este Cristo maravilloso para que Él le perdone, le salve y le libre de condenación. Todos los que están ahí, que no son salvos, que no han aceptado a Cristo, o personas que fueron salvos y se fueron atrás, yo quiero orar por ustedes bien en breve. Oración de fe por vuestra eterna salvación. Dios está ahí para salvarlo. Él lo trajo aquí a salvarlo en esta noche. Aprovechese, que este es el momento de Dios para usted. Los que quieren esa oración para que Él le perdone y le salve en esta noche, yo quiero orar por ustedes en breve esa oración por vuestra eterna salvación. Todos los que quieren esa oración por salvación eterna para su alma, solamente levanten su mano de ahí de donde están. Yo quiero inmediatamente orar por ti. Dios bendiga, hermano, que se levantan aquí en este lado, allá en aquel lado, aquí en este lado. Gloria a Dios, allá abajo al fondo, a lo profundo. Acá muchas manos levantadas aquí en este sector. Y muchas manos levantadas en aquel lado de allá. Gloria a Dios. Y manos levantadas detrás de la verja. Dios bendiga cada mano que se levanta. Y manos levantadas acá, la parte de atrás, al otro lado de la verja. Dios bendiga cada vida que va a aceptar a Cristo en esta noche gloriosa. Damos gloria a Dios por cada vida que viene al Señor. Vamos a orar por los que van a aceptar a Cristo. Todos los que van a aceptar a Cristo de todo corazón. Vamos a ir pasando hacia acá. Vamos a formar un grupo aquí frente a mi persona, que voy a orar por ustedes inmediatamente. Esta oración de fe por vuestra salvación. Dios bendiga a las almas que vienen por este lado. Uno, dos, tres, cuatro vidas que vienen por este lado. Ven a Él, ven a Él. Dios bendiga a las muchas almas que pasan. Dios bendiga a las muchas almas que pasan. Tú el que está allá afuera, de toda la verja, camine para acá adentro. No se vayas en salvación. No se vaya sin salvación. Él te llama, amigo. Él dio su vida por ti. Amigo querido, Él pagó el precio por ti. Y este es el momento de Dios para tu alma. Aprovechalo, aprovechalo. Sálvate antes de que sea tarde, amigo amado. Antes de que la puerta se cierre. Venga Jesús en esta noche y comience una vida de victoria con el Señor. Voy a orar con el grupo precioso de almas que ha pasado. Pero aún cuando yo esté orando con ellos, tú el que está allá afuera que lo salvo, mire, salga corriendo, métase ahí en ese grupo y diga: Señor, perdóname, que instantáneamente la sangre de Jesucristo te va a limpiar de pecado. Amén. Lo que pasaron al frente, entiendan claro, en el instante en que ustedes aceptan a Cristo así públicamente y lo hacen de todo corazón, inmediatamente el Señor los perdona. Eso es instantáneo. Su sangre limpia el más mínimo pecado. Y la Biblia dice que usted pasa de la muerte a la vida. ¿Cuántos de los que han pasado aceptan ahora a Jesucristo de todo corazón como único y suficiente Salvador? Los que le aceptan de corazón, levanten la mano alta, que voy a orar con ustedes inmediatamente esta oración de fe por vuestra salvación. Mantengan la mano levantada, que oramos inmediatamente. Los que están al frente, vamos a orar conmigo. Mantienen la mano levantada y repitan conmigo en voz bien alta la oración de fe por vuestra salvación. En voz bien alta, oremos. Amado Dios, acepto a Cristo ahora mismo como mi único Salvador. Te acepto, Jesús, públicamente. No me avergüenzo de ti. Perdona mis pecados. He pecado contra ti, pero me arrepiento. Perdóname, Señor. Lávame en tu sangre. Lléname de tu vida. Entra en mi corazón y ayúdame. Ayúdame que yo permanezca firme en tu camino, firme en la iglesia, que sea bautizado y que sea lleno del Espíritu Santo. Gracias, Jesús. Creo en ti y soy salvo. Soy salvo ahora. Soy salvo ahora. Tu sangre limpió mis pecados. Amén. Glorias a Dios. Aleluya. Gracias a Dios. Bendito sea el Señor. Hermanita, ¿cuál brazo es el que tiene afectado? Sí. ¿Hasta dónde lo levanta? ¿No levanta nada más? ¿Qué le dijo el médico?
1: Que no había solución para eso.
0: No había solución. Vamos a ver si hay solución en esta noche o no hay. Cuando nadie puede, Dios sí puede. Porque lo que ella necesita no es que el Señor lo va a hacer. Ya el Señor lo hizo hace casi 2000 años, cuando por su llaga fuimos nosotros curados. Hermana, los que están aquí arriba y los que están abajo, oigan con cuidado, porque lo que yo le digo a ella ahora es como si se lo hablara personalmente a ustedes. Lo mismo para ustedes. Cuando yo grite, por su llaga fuisteis sanada, usted le va a decir: Señor, por esa palabra me sané. Y tira el brazo para arriba. Te va a encontrar que se va a levantar arriba a la profundidad. ¿Lo creen?
1: Amén.
0: Gloria a Dios. La que están aquí igual, cuando yo grite por su llaga fuiste sanado, primero le dice: gracias que me sané por esa palabra. Y tira los brazos para arriba. Te van a encontrar que están nuevas. Todo el que está abajo, actúa su fe. Cuando yo grite por su llaga fuiste sanado, primero hable la victoria. Gracias que por esa palabra me sané. Y tiro los brazos hacia arriba y muévalos, que va a encontrar que está nuevo. Padre bueno, mira esta mujer que tiene confianza en ti y que tiene este brazo ahí en esa forma, Dios mío, por causa de esa artritis, es incurable para el hombre, pero para ti todo es posible. Y sabemos que en un segundo tú haces ese milagro. Y yo le he prometido que tú la vas a sanar, porque lo creo con todo mi corazón, porque tú pagaste precio grande de dolor, de sacrificio, para que ella pudiera ser sanada. Hace casi 2000 años que la sanaste. Manifiesta ahora para la gloria de tu nombre. Ahora mismo, Padre. ¡Ay, Samaya! ¡Soja, Mahaya! Ahora mismo, para gloria tuya, Padre. Para gloria tuya. ¡Ay, la soja! ¡Ela, soma! ¡Ay, la soja! ¡Pero la sasija, la haya, Mahaya! La gloria es tuya. ¡Malaya, soja! ¡Ela, soma! Para gloria tuya, Padre, digo creyendo que por su llaga fuiste sanada. Por el poder de esa palabra, está sana. ¡Ah! A la vasaya, soma. Diablo, la artritis. Te ato, te echo fuera, fuera, fuera, fuera. En el nombre de Jesús. ¡Ay, la soja! ¡Ela, bajaya! ¡Marra, calaya, soja, ema! ¡Diablo, la artritis! ¡Suelta ese brazo! ¡Suéltalo! ¡Te ato! ¡Te echo fuera! ¡Fuera, fuera! ¡No! ¡Fuera, fuera! ¡En el nombre de Jesús! ¡Estás sana por tu palabra! ¡Estás sana por tu palabra! ¡Estás sana por tu palabra! ¡La gloria es para ti! ¡La gloria es para ti! ¡Gracias! ¡Gracias que lo recibió! Gracias que lo recibió, gracias que lo recibió. Está sana en el nombre de Jesús. Su llaga fuiste sanada. Sana en el nombre de Jesús. Por su llaga fuiste sanada. Sana en el nombre de Jesús. Créale todo de nuevo. Sana en el nombre de Jesús. Síbelo en el nombre de Jesús. Reprendo, Padre, todo demonio de artritis. Diablo de artritis. Te ato y te echo fuera de esos cuerpos. Fuera de esos brazos. Fuera de esos cuerpos. En el nombre de Jesús. Diablo de artritis. Te ato. Te ato. ¡Te echo fuera! ¡En el nombre de Jesús! ¿Cómo se siente ahora?
1: Mejor, hermano.
0: ¿Qué diferencia nota?
1: No, no tengo el dolor.
0: ¿No tiene dolor? Muévelo con payo, muévelo con confianza. ¿Voy a moverlo así primero?
1: No.
0: Gracias a Dios. Pero vaya levantándolo. Vaya levantándolo más. Gracias, Padre, por tu palabra fue hecho por su llaga. Por su llaga fuiste sanada. Y por su llaga fuiste sanada. Por su llaga fuiste sanada. ¿No tiene ya el dolor?
1: No.
0: ¿Te dolía mucho primero? Continuo. Gracias, Padre. Su llaga fuiste sanado. Gracias, Jesús. Por su asamaya, soja, bajera, majaya. Su llaga fuiste sanada. ¡Tumbe, Jesús! ¡Tumbe, Jesús! Su llaga fuiste sanada. Está sana la gloria para ti. Bendito sea el Señor Jesús. Gracias, Dios mío. Gloria a Dios. Crea que cada día va a estar mejor. Damos gracias a Dios que no sienta dolor ninguno ya. No podía levantar. Ese. ¿Hasta dónde lo levantaba primero? ¿Hasta ahí? ¿Hacía tiempo que estaba así?
1: 6 meses.
0: ¿Seis meses? ¿La vio el médico?
1: No, yo sabía que el Señor me iba a sanar.
0: Gloria a Dios. Tíralo arriba ahora. Qué bueno. Gracias, Señor. Bendito sea el Señor Jesús. ¿No le molesta nada ahora?
1: No.
0: ¿Qué sintió cuando oramos?
1: Como un caliente.
0: ¿Un qué?
1: Caliente.
0: Ese calor es el fuego de Dios que cuando entra, no hay diablito ni diablazo que se resista. Alabado sea Dios. Bendito sea el Señor Jesucristo. 196 almas aceptaron a Cristo. ¿Cuántos en gloria a Dios? Usted me dijo que te había dado golpes en el brazo.
2: Tuve un accidente de carro en el 1980 y tuve 3 fracturas en este brazo y me dolía mucho cuando lo subía, pero el Señor me ha sanado este día. Y además, cuando usted vino en la campaña de 1989, cuando el día que estaba lloviendo muy fuerte, un sábado antes de terminar la campaña, yo estaba allá y el Señor me sanó de úlcera. porque unos días antes yo había entrado de emergencia en el hospital y me dijeron que tenía úlcera en el estómago, y ese día el señor me sanó de úlcera también en una de sus campañas, y este dolor me molestaba mucho desde que tuve el accidente, pero ahorita el señor, yo sentí ese fuego que entró aquí, porque yo podía hacer así, pero me dolía mucho, me esforzaba mucho, pero yo ahorita puedo hacer mi brazo así y no me duele nada, gloria al señor porque lo hizo.
0: ¿Qué sintió cuando oramos?
2: Yo sentí el calor aquí que entró por este hueso de aquí, y sentí como este hueso me dio mucho calor, y pude hacer el brazo así y no me dolía, porque yo siempre hacía con este brazo más, porque no podía con este, pero en este momento hacía así y ya no me dolió nada. El Señor lo hizo.
0: Cuando ese fuego entra, se arregla todo. Damos gloria a Dios. Levante las manos y gracias a Dios. Quien la sana, Dios sea la paz. Libre para siempre con tu palabra. La gloria es para ti, Señor. Dios te bendiga, hermana. ¿Qué tenía, hermana?
3: Cuando la niña era pequeña, el doctor me dijo que ella iba a perder, tenía una enfermedad que ella iba a perder sus cejas, todo su pelo, y no iba a tener pestañas. Y en una campaña de usted, la niña me dijo, yo voy a pasar para que el hermano ore por mí, y usted oró, y al otro día ya empezó a crecer la parte de la niña, y mire el pelo que tiene la niña y sus cejas, y eso es para la gloria de Dios.
0: Es lindo el Señor. ¿Cuánta gloria a Dios? ¿Y qué era lo que le había pasado a ella, hermano? ¿Qué le había pasado que le causaba esa...?
3: El especialista decía que eso es algo de que a mucha gente le sucede, que pierden todo su cabello, y que ella tenía esa enfermedad y que ella iba a quedar así, que no había remedio. Y entonces fue donde yo me agarré del Señor, y la niña pasó. Ya yo había orado tanto y yo no veía los resultados, pero ese día la niña me dice, yo voy a pasar, ella era pequeña, y para que el hermano ore por mí. Yo digo, pasa, porque tu fe es la que te dé eso, y yo le doy la gloria y la honra al Señor, que es la niña.
0: Qué bueno. ¿Y por qué se oró aquella noche? ¿Cuánto tiempo tardó en comenzar a ver?
3: Al otro día ya se veía que el pelo estaba creciendo.
0: Ya al otro día comenzó a salir el pelo. Bueno, Señor es rápido en su asunto. ¿Cuánto gloria a Dios? ¿Quién fue? Qué bueno, gozamos que te haya dado tu cabello, te haya honrado en esa forma. ¿Qué tenías?
4: Esta noche, cuando usted estaba predicando, ¿verdad? Yo estaba aquí en la campaña, entonces hacía desde ayer por la tarde me estaba molestando algo, entonces cuando yo vine aquí a la campaña me fui para mi casa y quería quedarme en mi casa, pero después regresé para atrás y eso me seguía molestando, y era que yo era muy fanático a la lucha libre y eso me estaba molestando cada día más y más y más, y entonces cuando usted estaba predicando anoche acerca de eso, que eso es satánico, usted hizo la oración, y cuando usted hizo la oración yo vomité, empecé a vomitar como un aire seco, y continuaba vomitando. Entonces después, cuando usted terminó la oración, el Señor me libertó, y cuando yo llegué a casa, pues seguí vomitando, y desde ese entonces no he vuelto a sentir más eso, y eso desapareció de mi vista, desapareció.
0: ¡Qué bueno! ¡Aleluya, Jesús! ¡Gloria a Dios! ¿Cuántos alaban al Señor? Quiere decir que había espíritus malignos ahí, que es lo que te impulsaban a participar de un evento que es un ultraje contra la palabra de Dios. Damos gloria a Dios, que estés bien. Levanta las manos y dale gracias a Dios. Tenlo sano, ve hacia la paz. Libre por tu palabra. Sí, Espíritu Santo y fuego. Nombre de Jesús. Glorifícate en él. Tus manos está tu hijo. Gracias por tu amor. ¿Qué tenía?
5: La niña está mal de su ojo, no tiene poca visión, no ve con un ojo, y ella dijo que quería venir a la campaña de Ávila, entonces nosotros la trajimos a ella, y ella ayer cuando usted dijo que orara por los enfermos, ella se puso sus manitos en los ojos y ella dijo que ella era sana, que ella no iba a usar más sus lentes, que ella iba a ir a llevar al médico para que el médico dijera que ella era sana, que ella no iba a usar más sus lentes. Amén, gloria a Dios.
0: ¿La probó? Sí. ¿Encuentra ahora?
5: Ella ya ve bien.
0: ¿Cuál ojo era el que? ¿Cuál? ¿No veía por ahí?
5: No. Tiene que usar lentes. Sí. Y ella no los quiere usar, los lentes, porque ella es sana ya.
0: Sí. Tapé el ojito que estaba bueno. Bueno, ella entiende muy bien. Mira, ¿ve bien ahora?
5: Sí.
0: Clarito, qué bueno. Esta es una mujer de fe. Alabado sea Dios. Damos gracias a Dios, nos gozamos, que esté bien.
6: Quiero decirles que una de las razones de mi adoración a Dios es mi esposa. Para ti, mi amor.

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1: 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La hora en los estudios.
2: La hora en los estudios.
3: Son las 6:23.

Dice alguien que la frase basta la salud sirve de consuelo al desconsolado, y quizá tiene razón. Te saludamos en reflexión, y además de eso, decimos aquí que cuando alguien no tiene nada, por lo menos puede aprender a valorar y a estimar el beneficio de su propia salud. Por otra parte, tenemos que reconocer que uno aprende a valorizarla en el instante mismo en que ésta se pierde. Es posible que tú no estés muy de acuerdo con la frase con la que comenzamos este programa. En un sentido, no basta con la salud. Si no existen los medios y la ocasión para disfrutarla, pareciera que aquella se convierte en una inversión desvalorizada. Porque el hombre nunca se satisface, siempre está buscando algo más. Es por eso que la salud no basta. Hay que hacer y hacer algo más. Existe dentro de él una creatividad, un deseo de ser partícipe de algo que no puede explicar, pero que está ahí. Para los que estudian el comportamiento del hombre, eso podría llamarse un cierto nivel de equilibrio. Para algunos meditadores sería un reencuentro consigo mismo. Pero tanto como si lo podemos explicar como si no, sabemos que incluso teniendo una buena salud existe algo más. No pretendo hoy desanimarte ni sembrar la duda en tu propia salud. A lo mejor te sientes muy bien, muy fuerte y muy dispuesto a vencer los obstáculos de la vida y que ésta te plantea. Pues adelante y que tengas éxito en tu empresa. Sí, la salud no es todo. Hay una dimensión que tú debes conocer y de la cual has permanecido ignorante quizás toda tu vida. En aquella dimensión que no vemos pero que intuimos que existe, también tenemos alguna responsabilidad de lo que nos pasa. En efecto, existe algo que podríamos llamar dieta espiritual. Consiste en alimentar nuestro ser en aquellas cosas que sí efectivamente valen la pena. Así como en la salud física se da eso de la influencia del medio ambiente, también en la dimensión espiritual existe una verdadera lucha entre fuerzas que procuran por todos los medios dominar en este ámbito. Al no ser consciente de todo esto, ignoramos o descuidamos tanto nuestra salud física como la espiritual.

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1: 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La hora en los estudios.
2: La hora en los estudios.
3: Las 6:43 minutos.

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1: 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La hora en los estudios.
2: Son las 7 en punto.

0: muchos se lo saben. Cántenlo juntos.
1: Es por ti,
0: por el amor que me has mostrado.

nunca se nos olvide que es por Él. Vamos a tomarnos un minuto para volvérselo a declarar. Señor, no me atrevería a quedarme con la gloria. Te entrego a ti, Señor, toda la honra. Acompáñeme, levanta su voz y dígale: Señor, te doy a ti toda la gloria. Todo es por ti, Señor. Gracias a ti, solamente a ti.

Quisiera hoy día hablarte de la religión del amor. Y no caben dudas que suena raro este nombre. Quisiera hoy día hablarte de la religión del amor. Suena raro este nombre, porque por lo general identificamos las religiones como aquellas cosas un poco misteriosas en las que las personas se juntan para rendirle tributo y adoración al Dios en el que creen. Asociamos religión con formalidad, ceremonias, con ofrendas, con vestimentas especiales, etc. Pero yo te estoy hablando de algo que va más allá de eso. Te hablo de la religión del amor. Sí, en un comienzo las cosas funcionaban bastante bien, pero algo trabó esa máquina perfecta y lo que era amor puro y simple se transformó en otro tipo de actitud y de situación. Y comenzaron desde allí los problemas para la humanidad. Tenemos que reconocer que el inicio de todo este problema fue bastante significativo. No podemos disminuir ni el problema ni las consecuencias que eso originó en la historia del ser humano. Es precisamente por disminuir estas cosas que algunas personas no entienden lo grande y lo trascendente que este problema es, y más aún, no pueden comprender la solución que el hombre puede tener para este problema. Decía que en un comienzo sí existió la religión del amor, bien intencionada, sana, sin malicia. Era una relación de afecto y de amistad, en donde cada uno creía en el otro y le aceptaba sin reserva. Es que el amor del que estamos hablando venía de la fuente misma. Pero el hombre aportó el ingrediente del pecado. Sí, no podemos llamarle de otra manera, aunque en nuestro tiempo es como de mal gusto hablar de esta palabra y de este tema. Y sin embargo, en la historia, el hombre aportó precisamente el pecado para echar a perder todo ese cuadro maravilloso y toda esa relación perfecta. Ese pecado y ese problema todavía nos afectan a ti y a mí. Hay solución para este problema, pero se

0: encuentra más allá de tu capacidad y de la mía. Se encuentra en la fuente misma, en aquel que diseñó el plan original.
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1: 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La hora en los estudios.
2: La hora en los estudios.
3: Son las 7:42.